0: diversas internacionalmente desde Florida.
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3: Ojalá, mi estimado amigo oyente, que usted haya estado conmigo en el día de ayer, porque no le puedo leer la carta de nuevo. Fue larguísima. Una señorita que está siendo cortejada por un hombre casado con dos criaturas que dice que está enamorado de ella. Voy a comenzar a contestar esta carta y usted tendrá que adivinar qué dice si no pudo escucharme en el día de ayer. Primeramente, señorita, me preocupa mucho, pero mucho, el hecho de que usted sabe demasiado de la historia de este hombre, siendo que usted es soltera, muy jovencita, y que él es un hombre casado y con dos criaturas. Siempre me sospecho mucho de un hombre casado que se aprovecha de las sensibilidades de una jovencita que está hambrienta de amor, hambrienta de compañerismo, hambrienta de experimentar los goces y placeres de la vida, y que se deja llevar por un hombre casado, experimentado, que se atreve a contarle historias negativas acerca de su propia esposa a una jovencita. Señorita, como soltera, usted debe dejar de hablar con este hombre casado. Él es un hombre que no tiene derecho a hablar con usted. Primero, le ha dicho una serie de cosas en cuanto a su esposa que a una jovencita jamás se le debiera contar. Segundo, es evidente que lo hace, como lo hacen miles de hombres a través del continente, para ablandar su sensibilidad de señorita y para aprovecharse de usted. Tercero, le dijo, el atrevido este, le dijo que a la semana de haberse casado ya debiera haber roto el matrimonio. ¿Se da cuenta, señorita, qué clase de individuo está tratando usted? Un hombre que dice que a la semana de casado se debiera haber separado es indigno de que usted le preste más atención. Cuarto, si este hombre de veras desea consejos y quiere resolver su problema familiar, de ninguna manera debe ir a una señorita soltera, debe ir a un hombre mayor, debe ir a un

0: pastor debe ir a un ministro de la palabra de Dios, pero no una jovencita, para descargar sobre usted sus supuestos problemas. Quinto, señorita, es muy, pero muy probable que este hombre no está pasando por los problemas que le dice a usted, que este es un cuento viejo que los hombres han practicado con jovencitas para ablandarlas y aprovecharse de usted. Dice que ya la besó. Es muy probable que eso es lo único que le está buscando, que usted se ablande, que se muestre tierna, que se muestre cariñosa, besarla, quizás aprovecharse aún peor de usted, y luego largarla, como en este momento dice que está por largar, a la madre de sus dos hijos. Señorita, ¿qué debe hacer usted? Usted debe cortar esta relación inmediatamente. Debe decirle, ni hablar más con él. Aléjese completamente y no se arrime a él más. Lamento mucho que está trabajando como obrero en la casa de sus padres o en los negocios de sus padres, pero usted se puede mantener alejada, hágalo de una buena vez. Segundo, señorita, en términos mayores, aprenda a hablar con Dios en oración. La Biblia dice, se lo he citado a la juventud mil veces y lo he practicado yo, deleítate a sí mismo en Dios y Él te dará las peticiones de tu corazón. Mañana, señorita, quiero tomar la segunda parte de su carta, su búsqueda de la felicidad, su búsqueda del amor, su relación con sus padres y sus hermanos. Pero por ahora, hable con Dios en oración, léase en la Biblia San Juan capítulo 3. Hasta mañana.
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1: 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La hora en los estudios.
2: La hora en
1: Son
2: los estudios.
1: Las 8:21.
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1: 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La hora en los estudios.
2: La hora en
3: Son
2: los estudios.
3: Las 8 con 40 minutos.
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0: Me da mucho gusto saludar la amiga y amigo de A Través de la Biblia. Le doy la bienvenida a otro grato encuentro con la Palabra de Dios. La Palabra de Dios que es lámpara a nuestros pies y lumbrera a nuestro camino, como dice un salmo de la Biblia. Hoy quisiera invitarles a que abran sus Biblias para que junto con Samuel Montoya estemos analizando el siguiente pasaje del libro de Génesis, capítulo 39, a partir del verso número 4, y avanzaremos hasta el capítulo 40, versículo número 1. Génesis 39, 4, hasta el 41 será la base de nuestro estudio en la jornada de hoy. Tenga en cuenta que al final del encuentro de hoy damos nuestra dirección para que nos contacte y podamos enviarle las notas y bosquejos. Oremos antes de estudiar la Biblia. Señor, te damos gracias por este momento especial que podemos vivir juntos con tu palabra. Que tu Santo Espíritu nos guíe a tu verdad. Te lo pedimos en el nombre de Jesús. Amén.
1: Continuamos hoy, amigo oyente, nuestro estudio en el capítulo 39 de Génesis. Y nos detuvimos en nuestro programa anterior anotando que José había sido comprado por Potifar, quien era oficial de Faraón. Destacamos el hecho de que todo lo que José hacía en la casa de Potifar, el Señor lo bendecía. Y hubiera sido maravilloso poder decir que todos vivieron felices de allí en adelante, pero no sucedió así. Así es la vida, así es la realidad. El Hijo de Dios encontrará tentaciones, dificultades y problemas en este mundo. Y esto es lo que sucederá con José. Comenzamos hoy con el versículo 4 del capítulo 39 de Génesis, donde dice: «Así halló José gracia en sus ojos y le servía. Y él le hizo mayordomo de su casa y entregó en su poder todo lo que tenía». Por su manera de servir, José fue elevado a una posición donde manejaba todos los bienes materiales de Potifar. Potifar confiaba en José en todo aspecto. Sigamos viendo esta bonanza en la vida de José al leer los versículos 5 y 6 de este capítulo 39 de Génesis, que dicen: «Y aconteció que desde cuando le dio el encargo de su casa y de todo lo que tenía, Jehová bendijo la casa del egipcio a causa de José, y la bendición de Jehová estaba sobre todo lo que tenía, así en casa como en el campo. Y dejó todo lo que tenía en mano de José, y con él no se preocupaba de cosa alguna, sino del pan que comía. Y era José de hermoso semblante y bella presencia». Potifar confiaba tanto en José que nunca, ni siquiera le exigió que le rindiera cuentas. Confiaba de una manera total en este joven. Ni siquiera tuvo que buscar a alguien para que revisara los libros. Lo único por lo cual se preocupaba Potifar era que como oficial de Faraón debía agradar a Faraón y servirle bien. Dejó entonces que José manejara todos sus asuntos personales. Lo único que Potifar sabía era que al sentarse a la mesa, la comida le sería servida. Eso era todo lo que le interesaba a Potifar porque confiaba de una manera total en este joven José. Ahora, a partir del versículo 7, las cosas comienzan a cambiar en la vida de José. Aconteció después de esto que la mujer de su amo puso sus ojos en José y dijo: «Duerme conmigo». Potifar le había dado a José plenos poderes en la casa y estaba encargado de todo. Pero mientras José estaba ocupado, la esposa de Potifar se ocupaba también en tramar algo. José era un joven, buen mozo. Y puede ser que Potifar era un hombre viejo, porque era la costumbre general en aquel día que un hombre mayor se casara con una joven. Esta mujer, pues,

0: ve a José y trata de tentarle. Leamos ahora los versículos 8 y 9 de Génesis capítulo 39. Y él no quiso, y dijo a la mujer de su amo, «He aquí que mi señor no se preocupa conmigo de lo que hay en casa, y ha puesto en mi mano todo lo que tiene. No hay otro mayor que yo en esta casa, y ninguna cosa me ha reservado sino a ti, por cuanto tú eres su mujer. ¿Cómo pues haría yo este grande mal y pecaría contra Dios?» Ahora, ¿nota usted que en todo esto el joven José está sirviendo a Dios? Cuando fue a Egipto, era una tierra llena de idolatría tanto como Babilonia se llenó de ella. En aquella tierra de idolatría, José mantuvo un testimonio para el Dios vivo y verdadero, y mantuvo una actitud moral muy superior, muy recta y elevada. Cuando esta mujer, pues, lo tentó, rehusó absolutamente. Le dijo a ella que el amo le había encargado de todo, menos de la esposa. Note usted cuán superior, cuán alto el criterio que sostenía José en cuanto al matrimonio. Esto es allá en el principio. Dios dio el matrimonio al género humano y se lo da a todo el género humano. Cuando un hombre empieza a despreciar los votos del matrimonio, en realidad empieza a despreciar a Dios, amigo oyente. Un hombre que hace eso generalmente quebranta cualquier promesa que haya hecho a Dios. Es de interés notar cuando una persona se divorcia, porque bien sea él o ella han sido infieles, generalmente se alejan tanto como pueden de Dios. Y esto ha sucedido vez tras vez. Aquí José trata de ser fiel a Dios. ¡Qué perspectiva tan alta tiene! Sin embargo, mire usted lo que va a pasar por el hecho de que trataba de servir al Dios vivo y verdadero. Leamos el versículo 10. Hablando ella a José cada día, y no escuchándola a él para acostarse al lado de ella, para estar con ella, este hombre Potifar, como oficial de Faraón, estaba muchísimo tiempo fuera del hogar. Es posible que estuviera fuera demasiadas veces. Esta mujer no tentaba a José una sola vez, sino día tras día, vez tras vez. Era una tentación constante para él, y aún así este joven no accedía. Usted puede imaginarse cómo empieza a fluir dentro de ella un enojo hirviente, desmedido en cuanto a José. Hay un dicho que dice, «El infierno no conoce ninguna furia como la de una mujer despreciada». Y amigo oyente, créanos que esta mujer va a vengarse de José. Veamos lo que sucede en los versículos 11 y 12 de Génesis, capítulo 39. Aconteció que entró él un día en casa para hacer su oficio, y no había nadie de los de casa allí. Y ella lo asió por su ropa, diciendo, «Duerme conmigo». Entonces él dejó su ropa en las manos de ella, y huyó y salió. Él, por su parte, actuó rectamente. Un hecho loable, aunque lamentablemente muy poco observado en nuestros días. Pero esto, por supuesto, enciende la ira de ella, y vamos a ver lo que ocurre. Leamos los versículos 13 al 16, que dicen, «Cuando vio ella que le había dejado su ropa en sus manos, y había huido fuera, llamó a los de casa y les habló diciendo, «Mirad, nos ha traído un hebreo para que hiciese burla de nosotros. Vino él a mí para dormir conmigo, y yo di grandes voces, y viendo que yo alzaba la voz y gritaba, dejó junto a mí su ropa, y huyó y salió». Y ella puso junto a sí la ropa de José hasta que vino su señor a su casa. Las cosas no andan tan bien entre Potifar y su esposa. Fíjese usted cómo ella habla de él de una manera tan mala y degradante. Ella dice que él trajo un hebreo para burlarse de ellos. En otras palabras, la esposa sin duda había sido culpable de esto antes. En realidad, hay que compadecer a Potifar. Quizá ya sospechaba algo así por mucho tiempo. Pero ella es perita en cubrir sus huellas y es diestra en contar su embuste. Aquí, pues, está el joven de 17 años, allí a solas en Egipto, y ella ha inventado algo contra él de una manera muy cobarde. Acusa a José delante de los otros hombres. Su esposo estaba lejos de la casa, y ella prepara este embusto para contárselo a él cuando llegue. Escuchemos las palabras de esta embustera en los versículos 17 al 19 de Génesis, capítulo 39, que dice, «Entonces le habló ella las mismas palabras, diciendo, «El siervo hebreo que nos trajiste vino a mí para deshonrarme. Y cuando yo alcé mi voz y grité, él dejó su ropa junto a mí y huyó fuera». Y sucedió que cuando oyó el amo de José las palabras que su mujer le hablaba, diciendo, «Así me ha tratado tu siervo», se encendió su furor. Potifar cree sus palabras. Todavía no llegamos a comprender bien a este hombre Potifar. Era oficial en el ejército de Faraón, y debió haber sido un soldado muy perspicaz para escalar hasta el alto mando. pero seguramente es un esposo descuidado y hasta ingenuo, porque cree el cuento forjado de su esposa. Como dijimos antes, hay que compadecer a Potifar, casado con esta clase de mujer. Opinamos que ella le había sido infiel muchas veces antes y que José era simplemente otro en su serie de conquistas. Pero no tuvo éxito con José y por eso inventó algo contra él. Veamos ahora la reacción de Potifar en los versículos 20 y 21. Y tomó su amo a José y lo puso en la cárcel donde estaban los presos del rey y estuvo allí en la cárcel. Pero Jehová estaba con José y le extendió su misericordia y le dio gracia en los ojos del jefe de la cárcel. Parece que el muchacho tiene mala suerte, como se suele decir, ¿verdad? Era el favorito de su padre, llevaba la túnica de diversos colores. Sus hermanos le quitaron la túnica y le echaron en la cisterna. Les oye regatear con unos mercaderes y luego lo venden como esclavo a Egipto. Tenía solamente 17 años y opinamos que al estar en camino a Egipto y después de llegar allí, pasó muchas noches mojando la almohada con sus lágrimas. Creemos que en realidad sentía nostalgia por su casa. Ahora le va bien en su nueva posición. Acaba de ser elevado a una posición más alta porque es capacitado y buen mozo. Pero luego, la esposa de Potifar trata de tentarlo a cometer pecado. Su indiscutible rectitud moral es algo que merece nuestra atención aquí. Notemos que no cede a la tentación, y como resultado, esta mujer inventa algo contra él, y el pobre muchacho no tiene probabilidad alguna. Ahora tenemos que recordar que aunque José había sido elevado a un puesto más alto, todavía es esclavo. Por otra parte está la esposa de Potifar, quien sería como la esposa del César, a la cual uno ni se atrevería a decir algo en contra de ella. Evidentemente, la palabra de ella sería aceptada de cualquier manera, eso es fácil de comprender. Pobre José, ni siquiera pudo abrir la boca. Es culpable antes que le fuera posible defenderse de alguna manera. Inmediatamente es echado en la cárcel. Es la misma cárcel en la cual echan a los prisioneros de Faraón. Pero a pesar de esa cosa tan terrible por la que ha pasado José, vemos de nuevo la mano de Dios sobre su vida. Debe haber sido muy desalentador para José encontrarse en la cárcel. Por lo menos la persona ordinaria estaría bastante desanimada. Pero lo interesante es que se nos dice que el Señor estaba con José. Ahora, el Señor no se apareció a José como apareció a los otros patriarcas, pero ciertamente mostró su misericordia para con él. Leamos los versículos 22 y 23. Y el jefe de la cárcel entregó en mano de José el cuidado de todos los presos que había en aquella prisión. Todo lo que se hacía allí, él lo hacía. No necesitaba atender el jefe de la cárcel cosa alguna de las que estaban al cuidado de José, porque Jehová estaba con José, y lo que él hacía, Jehová lo prosperaba. Vemos aquí que José halló gracia en los ojos del jefe de la cárcel. Ahora creemos que José naturalmente era un joven atractivo y un hombre de una habilidad extraordinaria. Debió haber sido un hombre de una habilidad notable. Pero lo importante es que todo esto habría sido nada si no hubiera sido porque Dios estaba con él. Dios estaba con este joven y Dios le estaba guiando. Todo esto nos ayuda a entender que hay un propósito en la vida de este joven. Ahora José reconoció eso, y al reconocerlo le dio una alegría, una actitud de optimismo. Las circunstancias no lo derrotaron. Vivía por encima de las circunstancias. Muchos de nosotros vivimos al contrario, por debajo de las circunstancias. Pero José es una persona que vive por encima de las circunstancias. El Señor está con él. Reconoce la mano de Dios obrando en su vida y por eso no se desanima. Se dice que el desánimo es una de las mejores armas que Satanás emplea. El desánimo y la desilusión. Parece que este joven venció todas estas circunstancias. Nos recuerda el pasaje en Hebreos, capítulo 12, versículo 11, que dice: «Es verdad que ninguna disciplina al presente parece ser causa de gozo, sino de tristeza, pero después da fruto apacible de justicia a los que en ella han sido ejercitados». Se dice comúnmente que todo hombre tiene su precio, pero la historia de José revela que no es así. Eso es una mentira del diablo. A través de la historia ha habido muchos hombres a quienes Satanás no pudo comprar. José, por ejemplo, fue uno de ellos. Job fue otro, y Pablo el apóstol fue otro. Hay muchos otros, por supuesto, pero por mucho que Satanás se esforzó en comprarlos, no logró hacerlo. En esta historia debemos compadecernos en realidad de Potifar, y no de José, ya que fue para el bien de José el poder salir de la casa de Potifar. Dios estaba obrando en su vida. Ahora bien, ¿fue la voluntad de Dios que José estuviera en la cárcel? Bueno, es casi esencial que estuviera allí, como lo veremos más adelante. Y así concluimos el capítulo 39 de Génesis. Y nos encontramos ahora en el capítulo 40. A primera vista, en este capítulo 40, parece que la historia de José no avanza. Más bien parece que su desenvolvimiento es tan lento que hasta se detiene. Vemos aquí a José en la prisión, donde se prolonga su estadía, y continúa limitado por la ingratitud del jefe de los coperos de Faraón. Surge entonces la pregunta, ¿qué significa todo esto para José? Bueno, todo esto está dando cumplimiento al plan y al propósito de Dios en su vida, como veremos al estudiar este capítulo 40. Usted recordará que dijimos que la vida de ningún otro personaje bíblico tiene tantos puntos de comparación y tantos parecidos con la vida del Señor Jesucristo como la de José. El otro día comenzamos a establecer algunas comparaciones entre José y el Señor Jesús. Y ahora, antes de seguir adelante, veamos algunos otros puntos de comparación entre estas dos vidas. José fue enviado a sus hermanos. El Señor Jesús fue enviado a las ovejas perdidas de la casa de Israel. José fue aborrecido por sus hermanos sin causa. Y esto es lo que dice el Señor Jesús de sí mismo. Le aborrecieron sin causa. José fue vendido por sus propios hermanos. Y el Señor Jesús fue vendido por uno de sus hermanos. José fue vendido por 20 piezas de plata. El Señor Jesús fue vendido por 30 piezas de plata. Los hermanos de José conspiraron para matarlo. El pueblo del Señor Jesús conspiró también para matarlo. La palabra de Dios nos dice, a lo suyo vino y los suyos no le recibieron. Ahora echaron a José en una cisterna. Debió ser el lugar de la muerte para él. El Señor Jesús fue crucificado. José fue levantado de aquella cisterna. El Señor Jesús fue levantado al tercer día. José obedeció a su padre. El Señor Jesús, por su parte, también obedeció a su padre, de manera que pudo decir que hacía siempre lo que agradaba a su padre. En Mateo 3, versículo 17, leemos, «Este es mi Hijo amado, en quien tengo complacencia». El padre de José le mandó a buscar a los hermanos. Se nos dice en la palabra de Dios que el Señor Jesús vino para hacer la voluntad de su padre cuando llegó aquí a buscar a sus hermanos. Los hermanos de José se burlaron de él. Cuando lo vieron llegando, dijeron, «He aquí viene el soñador». También el pueblo del Señor Jesús se burló de él. Cuando estuvo en la cruz, dijeron, «Si eres hijo de Dios, desciende de la cruz». Los hermanos de José rehusaron recibirlo. De la misma manera, el pueblo del Señor Jesucristo rehusó recibirlo. Se pusieron de acuerdo para matar a José, y de la misma manera se pusieron de acuerdo para conspirar y matar al Señor Jesucristo. La túnica de José fue regresada a su padre, teñida con sangre. Asimismo, tomaron la túnica del Señor Jesús y echaron suerte sobre ella para ver de quién sería. Después de que José fue vendido a Egipto, quedó perdido de vista por muchos años. Cristo ascendió al cielo y dijo a sus discípulos que no debían buscarlo más hasta cuando regrese. José fue tentado por el mundo, la carne y el diablo, y resistió. El Señor Jesús también fue tentado por el mundo, la carne y el diablo, y obtuvo la victoria. José llegó a ser el salvador del mundo durante este período, es decir, en un sentido físico. Salvó a los habitantes de Egipto del hambre. Bueno, el Señor Jesucristo es el salvador de todo el mundo. Preguntábamos antes, ¿cómo podría ser la voluntad de Dios que José fuera echado en la cárcel? Usted recordará las circunstancias. No creemos que Potifar creyera lo que le dijo su esposa. Si le hubiera creído, hubiera condenado a José a una muerte inmediata. No habría habido ninguna duda en cuanto a eso. Este no era un hogar feliz. Potifar reconocía el tipo de esposa que tenía. Así pues, creyó conveniente echar en la cárcel a José y olvidarse de todo. Pero todo esto está ayudando a bien a José. Quizá usted pregunte, ¿cómo es posible esto? ¿Cómo puede ayudar a bien el ser vendido a la esclavitud y luego ser acusado falsamente y ser echado y olvidado en la cárcel? Bueno, creemos, de acuerdo con lo que nos revela la palabra de Dios, que la voluntad de Dios se cumple y se lleva a cabo en la vida de José. José está encarcelado para un fin definido, para el plan de Dios. Supongamos que José hubiera interpretado el sueño del jefe de los coperos y que el jefe de los coperos no se hubiera olvidado de su promesa a José. Si él hubiera ido a Faraón a favor de José, si hubieran libertado a José, ¿a dónde hubiera ido José? De seguro que se habría ido a su casa. Luego, la noche en que Faraón hubiera tenido su sueño y cuando le hubiera faltado a alguien que le interpretara aquel sueño, José no hubiera estado por ningún lado. Hubiera estado muy lejos de la tierra de Egipto. En esto, nos es posible ver la mano de Dios obrando en la vida de este hombre. Es detenido en la cárcel con un propósito. Se lo guarda aquí para que un día llegue a ser el primer ministro de Egipto. José fue aborrecido por sus hermanos sin causa. Le entregaron a los gentiles, no se pudo defender y fue acusado falsamente. El Señor Jesús también fue entregado por los suyos a los príncipes religiosos, quienes a su vez le entregaron a los gentiles. Era inocente. Pilato, así como Potifar, no creyó de veras la acusación que inventaron contra Jesús. Descubrió que Jesús era inocente. Sin embargo, le hizo azotar. José tuvo que sufrir porque Potifar tuvo que disimular allí en el tribunal de Faraón. Pilato también tuvo que disimular. Luego, el jefe de la cárcel se fija en José, y José encuentra favor con él. De la misma manera, el centurión romano dijo de Jesús, «Verdaderamente, este hombre era hijo de Dios». José fue contado con los transgresores. Sirvió de bendición al jefe de los coperos y de juicio al jefe de los panaderos. Usted recordará que el Señor Jesús fue crucificado también entre dos ladrones. Uno fue juzgado y el otro bendecido. Amigo oyente, quisiera que observe una cosa más antes de continuar adelante. Al seguir nuestro estudio, no sería malo anotar algunos de los frutos que la fe de José en Dios llevó en su vida. José fue fiel en toda relación, a Dios, a Potifar, al jefe de la cárcel, a Faraón y a sus hermanos. José poseía una perspectiva optimista de la vida en medio de las pruebas y tentaciones en la cisterna, en la casa de Potifar y en la cárcel. José tenía una actitud compasiva y bondadosa hacia todos, hacia el jefe de los coperos, hacia el jefe de los panaderos y hacia sus propios hermanos. José fue humilde, dio a Dios toda la gloria. Leamos ahora el primer versículo de este capítulo 40 de Génesis. Aconteció después de estas cosas que el copero del rey de Egipto y el panadero delinquieron contra su señor el rey de Egipto. Ahora, ¿qué revela esto? Ciertamente nos revela el puesto y sistema arbitrario y dictatorial que tenía el faraón de Egipto. No sabemos lo que hizo el jefe de los panaderos. Quizá dejó quemar el pan del desayuno. No sabemos, pero por un capricho de faraón le echaron en la cárcel. Ahora, ¿qué fue el mal que cometió el jefe de los coperos? Quizá al llevar una copa de vino para servirla al faraón, tropezó con algo y la derramó en alguna alfombra persa. Bueno, no sabemos, no se nos dice qué hicieron, ni por qué tanto el jefe de los panaderos como el jefe de los coperos de faraón fueron a la cárcel. Pero lo importante es que ambos están en la misma cárcel donde estaba José. José goza de un puesto bueno aún estando en la prisión. A donde quiera que fuera, su habilidad era reconocida. En Proverbios 18, versículo 16, leemos, «La dádiva del hombre le ensancha el camino y le lleva delante de los grandes». Y esto ciertamente era verdad en cuanto a José. El pobre fue esclavo y prisionero, y sin embargo, vemos que Dios no lo tiene allí por accidente. Dios está obrando en su vida con un propósito muy definido. Un propósito que veremos al continuar en nuestro próximo programa, el estudio de este capítulo 40 del libro de Génesis. Será pues, hasta entonces, quiera el Señor bendecirle ricamente.
1: 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Amigo y amiga, nos tenemos que despedir ya mismo. Pido a Dios que le bendiga. 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

0: Todas las adicciones surgen cuando buscamos llenar los vacíos que existen en el corazón del ser humano. En reflexión nos ocupamos de hacer algunos comentarios sobre el tema de actualidad que domina muchas conversaciones. Al contrario de lo que la mayor parte de la gente opina, no son solo las drogas las que pueden causar dependencia psicológica, sino que uno puede volverse adicto también a cualquier cosa, al novio o la novia, a los chocolates, a las relaciones violentas, a la televisión, al sexo, etc. La dependencia física sucede cuando se ha tomado una droga con tanta regularidad que el cuerpo llega a necesitarla, y si no la obtiene, sufre los síntomas de la abstinencia, es decir, reacciones físicas y mentales provocadas por la falta de la droga. Algunos de estos síntomas pueden ser convulsiones, sudor, terror nocturno y ataques de ansiedad o de fobia. Conviene incluir aquí la dependencia mutua, lo que es sin duda más difícil de definir que todos los demás aspectos de las conductas adictivas. Una persona con dependencia mutua es aquella que ha permitido que la conducta de otra persona la afecte y que está, a su vez, obsesionada por controlar la conducta de la otra persona, que puede ser un niño, un adulto, un amante, un cónyuge o un hermano. Estas personas pueden ser alcohólicas, drogadictas, agresoras y gente mental o físicamente enferma. En este caso, aunque queramos creerlo así, la recuperación no depende de la otra persona, depende de nosotros mismos. Todas las adicciones surgen cuando buscamos llenar los vacíos que existen en el corazón del ser humano. La única forma de satisfacer ese vacío es con la obra y el poder de Dios, que sí tiene el poder para liberar y cambiar a la persona. Puede transformarla en una nueva criatura. Es el poder de Dios actuando.
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Estados Unidos, yes! Esta canción la escribió un chico de Puerto Rico. Lo admiro muchísimo, se llama Onyx Rodríguez. Cuando la escribió tenía tan solo 17 años de edad y me impactó su forma de hablarle a Dios y expresarse a Dios.

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0: Vamos a escuchar las voces. Que se oigan sus voces.
1: Poderoso Dios,
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1: La hora son en los estudios. Las 10:23.

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1: La hora en los estudios. Son las 10:40.

0: matamos nuestro planeta todos los días y el clima nos advierte de ello. Óscar Gutiérrez es un periodista de la Agencia de Información Solidaria y escribe que el calentamiento de la Tierra prevé nuevas catástrofes. Agrega que casi el 90% de las catástrofes naturales que sufrió el planeta durante el pasado año se deben al efecto de fenómenos meteorológicos extremos. Inundaciones, ciclones tropicales, lluvias torrenciales, olas de calor, huracanes. Como consecuencia de estos fenómenos, al menos 8.000 personas perdieron la vida solo durante el año 2002. La mayoría, como cada año, entre los países del tercer mundo. Si el calentamiento de la Tierra continúa creciendo al ritmo actual, concluye la OMM en uno de sus últimos comunicados, la intensidad y frecuencia de estos fenómenos meteorológicos extremos serán cada vez mayores. Los resultados de la OMM dejan poca capacidad de maniobra a los que aún califican de falacia el cambio climático. La temperatura terrestre alcanzada en mayo del 2003 ha sido la más elevada desde 1880. Durante el siglo XX, el calentamiento de la Tierra ha sido el mayor de los últimos 1000 años. Los fenómenos meteorológicos rompen las mejores marcas cada año, dejando a su paso miles de muertos. ¿Por qué nos encontramos al borde de una catástrofe como esta? ¿Quién es responsable de no advertir y de no tomar decisiones encaminadas a volver al ciclo de las cuatro estaciones con lluvias saludables y no cargadas de partículas contaminantes? ¿Y por qué el mar y los ríos se contaminan todos los días? La mala noticia que tenemos es que todos somos responsables de tamaña monstruosidad que se le está haciendo a nuestro planeta. Cuando ya no caminamos y preferimos algún tipo de vehículo que nos alivie de la incomodidad de caminar, por ejemplo, o cuando consumimos productos que contaminan el ambiente, o cuando hacemos del plástico el elemento preferido de todo, o cuando demandamos periódicos de cientos de páginas, etcétera, etcétera. Razón tenía Jesucristo cuando dijo que había que preocuparse en la vida de las cosas que en realidad importan y no de las superficiales. La salud nuestra y la del planeta es muy importante. Hay que preocuparse de ambas.
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1: 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La hora en los estudios.
2: La hora en los estudios.
3: Son las 11:03.

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1: 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La hora en los estudios.
2: Son las 11:21.

Jesús, yo creo que todas mis enfermedades, cual sea su género, tú las llevaste a la cruz del Calvario. No las vas a llevar, Señor. Yo creo en tu palabra que ya las llevaste. Por lo tanto, me declaro sano. Desde la cabeza hasta los pies. Sana, Señor, mi mente, sanas mi cerebro, sanas mis ojos, sanas mi boca, sana, Señor, todos los órganos de mi cuerpo, sanas mi sangre. Yo declaro y les hablo a mis órganos que se alinean a la palabra de Dios. En el nombre de Jesús. Jesús, tú has sacado mi cuerpo, mi vida, al lugar espacioso y me has hecho libre de la enfermedad. Como dice Proverbios 3:8, Padre, recibo tu palabra como medicina y refrigerio a mis huesos. Hoy declaro y decreto, Señor, que ningún hueso de mi cuerpo será quebrantado. Mi memoria será fuerte. Soy librado de cualquier enfermedad de la memoria. El cáncer no tocará mi cuerpo, no tocará mi sangre. La enfermedad no tiene derecho sobre mi vida, porque en mi vida reina la ley de vida en Cristo, la cual me ha librado del pecado y de la muerte. Como dice tu palabra en Romanos 2:3, tu palabra vivifica mi cuerpo, tu espíritu vivifica mi cuerpo mortal. Hoy declaro y afirmo que no temeré a ninguna mortandad que en medio del día destruya. Caerá cualquier enfermedad a mi lado, mas a mí no va a llegar. Tu mano poderosa está sobre mí y me guarda de todo mal. Tú levantas y me das fortaleza, Señor. Yo declaro, Señor, que cualquier tumor, sea su género, hoy es disipado, hoy desaparece en el nombre de Jesús. Jesús, yo recibo el regalo de la sanidad, la cual tú hoy me presentas, Señor. Padre, tú haces lo imposible posible. Tú eres el Dios de lo imposible. Tú eres el Dios que hace lo que no es realidad, realidad. Hoy me declaro libre de la enfermedad, libre de la muerte. No moriré joven. Señor, veré mi familia crecer. Veré tu propósito cumplido en mi vida. Señor, yo declaro lo que dice Isaías 53 del 3 al 5. Oh, Señor, tú llevaste todas mis dolencias y sufriste todas mis enfermedades. Acepto que soy libre, Señor, y sanado por tus heridas. Acepto que soy sano. Señor, al mismo tiempo que acepto mi sanidad, hoy reconozco que estoy sano para ser instrumento de sanidad a otro. Señor, tu palabra dice que pondremos la mano sobre los enfermos y sanarán. Lo dice tu palabra en Marcos capítulo 16 del 17 al 18. Declaramos sanidad en el nombre de Jesús. Señor, yo creo que cosas mayores vamos a ver. Lo dice Juan 14, 12 y 13. Me agarro de esa promesa que veremos tiempos poderosos. Creo en la unción y la oración de fe que sana a los enfermos. Señor, hoy levanta a cualquier enfermo que esté en este lugar, que esté en esta habitación, que esté en mi auto. Mi familiar, si está en otro país, si está en otra ciudad, Señor, envío la palabra de sanidad en el nombre de Jesús. Oh Jesús, yo declaro que somos sanos, Señor. Y que la muerte no toca nuestro cuerpo. La muerte no tocará a mis hijos. La muerte no tocará a mi familia. Viviremos saludables para hacer tu propósito, Jesús. Hoy declaro y decreto de que toda enfermedad
se seca, como aquella higuera fue secada por la palabra de Jesús. Señor, hoy recibo mi sanidad y la celebro. Abro mis brazos, Señor, y recibo la vida de Cristo en mí. Recibo mi milagro, me apropio de mi milagro. En el nombre de Jesús, soy sano, soy sano. En tu nombre, Jesús. Sí, Señor, sí, Señor. Hoy yo recibo el poder de la resurrección. Todo resucita, todo resucita, Señor. Todo lo que toque resucita.

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1: 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La hora en los estudios.
2: La hora en los estudios. Son las 11:43.

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3: Hoy voy a contestar una pregunta que en cierto sentido uno diría es para responder en familia. Digo en familia de Dios, ¿no? En la iglesia. Pero como mucha gente me escucha que no tiene oportunidad de estas cosas, lo voy a contestar en público y ojalá que le interese a usted, como le va a interesar a mucha juventud que se declara cristiana. Me dice este caballero, parece que es joven, aunque no sé. Dice, señor Palau, ¿cuál debe ser la conducta de un creyente fiel, o sea, un cristiano sincero? ¿Importa su presentación personal? ¿Qué opina usted de una mujer con blue jeans o un varón con pelo largo? Muy importante su pregunta, porque para muchas personas esto tiene una importancia tremenda. En algunos círculos se hace un ruido bárbaro acerca de que la mujer use blue jeans o que la longitud del cabello de un joven cristiano o que dice ser cristiano. Vamos por partes. ¿Cuál debe ser la conducta de un creyente fiel? ¿Importa su presentación personal? Por supuesto que sí. Las apariencias tienen suprema importancia entre la raza humana. Dios le dijo a Samuel, no mires a su estatura ni a lo grande de su persona, porque Dios no mira como el hombre mira. El hombre mira lo que tiene delante de sus ojos, pero Dios mira el corazón. Por supuesto que delante de Dios, cada uno de nosotros sabe dónde está o debe saberlo leyendo la Biblia. Y ante Dios nadie puede juzgar lo que está pasando en nuestro corazón. Y por eso el primer paso es este. Primero, sí importa la presentación porque el hombre mira lo que tiene delante de sus ojos. O sea que nosotros los seres humanos juzgamos a los demás lamentablemente y demasiadas veces

0: la conducta de los demás. Que una joven use blue jeans, que un varón use cabello algo más largo de lo que a nosotros nos parece que debe usar, los cristianos tenemos que habituarnos a mirar más allá de las apariencias. Los hombres del mundo, los hombres mundanos, las mujeres mundanas y los cristianos carnales se sobrepreocupan de las apariencias, pero las apariencias también hablan. Ahora me dirijo al joven que me está escuchando. Joven, quizás usted tenga razón. El cabello exageradamente largo no hace ni deshace al cristiano, pero si con usar cabello largo usted ofende a los demás, si como varón usando cabello largo usted choca contra las costumbres de su gente, ofende a los demás, le cierra puertas, ¿por qué insistir? A menudo es una señal de rebeldía. Usted va a notar que la mayoría de los drogadictos y los rebeldes contra la sociedad en forma violenta y desagradable usan cabello largo porque quieren demostrar que están chocando violentamente contra la sociedad. Y un cristiano no está chocando contra la sociedad en ese sentido. La sociedad choca contra él cuando él camina con Dios, pero él a propósito, por así decirlo, no le está pateando los dientes a la sociedad que lo rodea. Señoras, señores, no debemos juzgar por la forma en que una persona se viste o se corta el cabello. Más bien, miremos al corazón. Dios mira al corazón y el cristiano quiere ser como Dios. Mire al corazón, no a las apariencias. No sea infantil, sea maduro.
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0: Disculpe, señor, lo siento mucho. No sé qué hacer. Es que estaba empujando a mi hermanito en su sillón de ruedas. Y mientras lo empujaba tropezó y se me cayó al suelo. Y como nadie se tenía a ayudarme, tuve que tirarte un ladrillazo para ver si me prestabas atención.
1: Dios normalmente

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2: Son las 12:41.

Jonás, capítulo 1, versículo 1, narra una de las historias posiblemente más conocidas para los niños o los que fuimos niños y crecimos en las escuelas dominicales y nos la contaron. Vino palabra de Jehová a Jonás diciéndote: levántate y ve a Nínive, aquella gran ciudad, y pregona contra ella, porque ha subido su maldad delante de mí. Y Jonás se levantó para huir de la presencia de Jehová a Tarsis. ¿Por qué Jonás desobedeció? ¿Qué fue lo que pasó? ¿Y qué hizo que él tuviera que aprender por las malas lo que bien pudo haber entendido por las buenas? Dios no nos permita nunca que Dios nos tenga que llamar por segunda vez o por tercera.

se desata una tempestad en el mar. Una tempestad de modo tal que dice que Jehová, Dios, hizo levantar un gran viento. Cuidado con esto, porque nosotros pensamos que Dios y Satanás es el Barça y el Real Madrid, que a veces gana uno y a veces gana el otro. Si hay algo bueno, viene de Dios. Si hay algo malo, viene de Satanás. Si estoy próspero, es porque Dios me está bendiciendo. Si hay crisis, porque Satanás metió la cola. Si estoy bien en la pareja, es porque Dios me bendice. Si estoy mal, es porque Satanás se metió. Cuidado, que no es tan lineal, porque las plagas de Egipto no las envía Satanás, sino que las plagas de Egipto las provoca Dios. Cuidado, porque con permiso de Dios es que Satanás toca a Job. De otro modo no lo puede tocar. Satanás le dice en aquella discusión cósmica: no puedo tocar a Job, puesto que ha hecho un vallado alrededor y hay una protección divina sobre él. Si pudiera pasar ese vallado, él seguramente renunciaría. Está pidiendo una autorización a Dios. Dios no provoca el mal, pero en ocasiones la desobediencia abre una puerta para que Dios, en este caso, haga levantar una tormenta en el mar tan grande que pensó que se partiría la madre, iba a decir, la nave. La nave. Pensó que se partiría la nave. Y si estaba la mamá de alguien, también. Correcto. Me puse colorado. Ahora, consideren el caos que Jonás causa por estar fuera de la voluntad de Dios. No es Satanás. La desobediencia de Jonás activa un Dios que él no conoce. Porque él dice: eres un Dios clemente y misericordia, piadoso, tardo en enojarte, te arrepientes del mal. Debería agregar un sexto adjetivo. Y un Dios que cuando tiene que mandarte a hacer algo, te lo manda a hacer, lo entiendas o no lo entiendas. Esto es algo que desconoce él todavía. Y hay gente acá que vive crisis tras crisis tras crisis tras crisis de manera crónica. Tú puedes tener una enfermedad porque estamos en un cuerpo que no está inmune a cualquier plaga. Uno puede agarrarse papera, rubiola, sarampión, varicela, resfrío, nuestros hijos, nosotros, enfermedades de adultos, enfermedades de niños. Pero cuando algo se instala crónicamente, cuando ves a alguien que sale de una enfermedad y entra en otra, sale de una crisis económica y se mete en otra, y se endeuda, y se endeuda, y se endeuda. Cuando ves a alguien que tiene un patrón que repite, algo se enciende, danger, danger, danger, una alarma que dice: esto no tiene que ver con Satanás, sino con Dios orillándote, empujándote a algo que deberías haber hecho por las buenas y que debes abrir los ojos, los oídos para entender que no lo estás haciendo. Jehová hizo levantar un gran viento y los marineros tuvieron miedo, cada uno clamaba a su Dios. Considera lo que Jonás causó. Es un efecto colateral que arrastra a inocentes, porque la desobediencia de Jonás afecta al dueño del barco, que pierde su negocio. ¿Qué tiene que ver, pobre, el dueño del barco? Echaron todo lo que había en la nave. Ese hombre está perdiendo la ganancia de esa nave. Ponte en el lugar del patrón de la nave. Ese hombre no hizo nada malo. Ese hombre no pecó, no se equivocó. Y por tener a alguien a bordo que está en desobediencia, tiene crisis su negocio. Esto no es algo menor. Cuando alguien se desobedece a lo que Dios lo está llamando, en lugar de ser un canal de bendición donde va, es un canal de maldición. Le prestas un auto, te lo rompe. Le dice: cuídame la casa, te incendia la casa. Te presto el perro y se ahoga el perro. Y uno dice: ¿por qué? ¿Por qué lo que toca lo parece que lo maldijera? Porque está fuera de la voluntad de Dios. Porque en lugar de tener vientos de cola, tiene vientos de frente. Y todo lo que haga, lo hace mal. Y como hace las cosas mal, afecta a los que están alrededor. Esto no es un tema menor, estos son principios espirituales que están en la Biblia. ¿Y qué hace Jonás? Baja al interior de la nave y se echó a dormir. Porque Jonás no solo afecta a los marineros, al capitán, hasta va a afectar al pez, le va a producir dolor de estómago. Y ahora duerme el tipo, letargo, apatía, adormecimiento. ¿Cómo descubre?

Descubrir a alguien que está fuera de la voluntad de Dios generalmente es aquel que durante la tormenta, durante la crisis, no tiene problemas, está durmiendo. Él no intenta ayudar al patrón de la nave, no le dice acepte este cheque, lo voy a ayudar con la pérdida, no le importa lo que está pasando. Si hay alguien en tu compañía o en tu familia que cuando pasas una crisis no está allí contigo, no le importa lo que está pasando, está lleno de egoísmo, significa que es alguien que está fuera de la voluntad de Dios y tarde o temprano te va a afectar. Te va a afectar porque es una persona que está adormecida. Dios le habló. No es que Dios le dijo como Abraham, sal de tu tierra y tu parentela, y él dice, bueno, no tenía información a dónde ir, pobre hombre. A este hombre Dios le habló, le dijo a dónde tenía que ir, qué tenía que predicar, y se va para el otro lado. Es una desobediencia a propósito. Y ahora esa desobediencia afecta a todos los que los rodean. Por eso yo digo siempre a los papis, sacerdotes del hogar, no permitas que tu hijo viva en desobediencia si está bajo tu techo. No tengas miedo a perder popularidad. Si está bajo tu techo, aunque tenga 30 años y vive en tu casa, tiene que avisarte dónde va, a qué hora va a venir mínimamente. Si está bajo tu techo, no puede traer la novia y encerrarse en la habitación a tener relaciones sexuales y no le puede decir nada porque es adulto, porque es tu techo, es tu sacerdocio, es tu templo y tú eres responsable. Y por tener un Jonás haciendo lo que no tiene que hacer en una casa que se supone debiera ser santa, va a hundir todo el hogar. Siempre funciona así. Tienes que cuidar quién entra en tu entorno. Tienes que cuidar quién sube a tu nave. Tienes que cuidar quién entra en tu hogar. Qué hablan, si en una reunión de pronto lo que pareció ser una reunión coloquial de buena onda se transforma en un chismerío, en un caldo de cultivo, hablando de este, de fulano, de quien no está, sepa que tienes que levantarte e irte, porque si te quedas ahí te va a hundir tu vida espiritual. No te va a hacer bien, no te va a hacer crecer. Hay un montón de Jonás que desobedecen y se suben a las naves y van llevando su caos y su tormenta a donde quiera que vayan. Y si alguien va y le ofrece un puesto y un lugar para que no se vayan, traen su caos, traen su tormenta al lugar equivocado. Jonás desobedece, se va para el otro lado y es un hacedor de tormentas, un generador de crisis. Y él no se da cuenta que él, mientras que está adormilado, donde va está llevando maldición. Pero nosotros hemos sido llamados para bendecir y no para maldecir. Para donde vamos, cambiar el clima. ¿Cuántos les gusta entrar a un lugar y cambiar el clima, la atmósfera, solo porque tú entraste? Eso es maravilloso. Ser un hombre o una mujer de bendición. Que donde vayas lleves alegría, lleves una palabra de confortamiento. Alguien me dijo el otro día, no, pero ese no es el evangelio, ese es el positivismo. No, Dios nos enseñó que la unción hermosea el rostro, que el corazón alegre hermosea el rostro. Y cuando tienes un corazón alegre, transmites alegría, transmites unción, transmites su presencia. ¿Cuántos dicen, yo quiero ser eso? Quiero ser ese hombre, quiero ser esa mujer. ¿Cuántos dicen amén? Y llevar bendición a donde vayamos, donde caminemos. No significa que no puedes estar triste o enojado, porque yo a veces me enojo y a veces me entristezco, pero quiero cuando me vayas que no quede un sabor agridulce. De decir, vino fulano de tal y mirá lo que nos dejó, dejó un clima enrarecido. Yo quiero, por eso me cuido mucho, que cuando Dios me da una orden, quiero cumplir, soy un hombre audaz. Muchas veces me he metido a hacer cosas que no estaba 100% seguro que Dios estaba en el asunto. Pero tengo más miedo a no hacer que hacer sin el apoyo de Dios. Prefiero hundirme en el intento que quedarme en la barca esperando una confirmación divina. El audaz es aquel que se acostumbra a oír la voz de Dios y avanza. ¿Y saben por qué digo esto? Porque yo estuve en el vientre de un pez y no se lo recomiendo a nadie. Cuando Dios se empecina en que te quiere usar, te va a hablar por las buenas o va a ser el Dios de las ballenas. No sabemos si era una ballena, pero si era un gran pez, bien pudo haber sido una ballena que tragó a Jonás. Dios es el Dios de la ballena que envía un gran pez y hace y te tiene en el vientre del pez el tiempo que sea necesario hasta que reflexiones a dónde es que tú debes estar. No sé si Dios lo hace por amor al dueño de la barca, por amor a los marineros, por amor a la tormenta, para que se calme, pero envía un pez y te atrapa y ese pez empieza a direccionarse hacia donde Dios quiere que estés. Como dije una vez, yo creo que lo que más quería Jonás era salir por donde entró.
que me vomite y no que me dé fe, que pensó, ¿no es cierto? Y vino palabra de Jehová por segunda vez, después de que Jonás ya era una bola de vómito, cuando el pez hizo, y lleno de jugos gástricos y algas marinas, termina vomitado por el pez, viene por segunda vez la voz de Dios diciendo: levántate, cabezón, ve a Nínive, aquella gran ciudad, y predica y proclama el mensaje que te he dicho. Y uno dice: qué lindo, Dios le habló otra vez. Yo no quiero que me hable así. Por segunda vez. ¿A cuántos hoy Dios les está hablando por segunda vez? Y hoy están pensando: si hubiese escuchado la primera vez, me, le hubiese errado el vómito al pez. Yo no quiero que Dios me hable por segunda vez. Las segundas veces son horribles. Yo recuerdo la primera vez que Dios me habló, fue maravillosa. Dios me dijo: sírveme, te bendeciré, sírveme. Y no lo oí. La segunda vez yo estaba preso. Detenido toda una noche. ¿Sí o no? Porque parece que estuviera inventando la historia. ¿Sí o no? Detenido toda una noche. Preso, acusado de robo. Y quien me puso ahí me dijo: te vas a pudrir en la cárcel. Injustamente, claro. La segunda vez que Dios vino, me dijo: sírveme. Yo dije: la tercera vez, estoy en una silla eléctrica, sentadito así esperando que me electrocute. Oh, no me gustan los tours por los vientres de los pies. Detesto los vientres de los peces. Se escucha la voz de Dios, Dios te vuelve a hablar, pero yo no te lo recomiendo. Oye al Señor la primera vez, obedece aunque no te guste, obedece aunque estés haciendo lo que no sientes de hacer, pero no hagas un tour por las profundidades del océano viajando dentro de un pez, porque lo vas a lamentar por mucho tiempo. El olor al vómito no se te va por años, por años. Yo viví caminar por un mall de Argentina y ver que la gente me reconocía como el ladrón del centro musical aquel, porque me acusaron de algo que no hice. Ahora, ¿por qué Dios permitió eso en mi vida? Para que yo entendiera dónde Él me quería, pero que el olor a vómito me quedó, me quedó. Y lo que yo te estoy tratando de evitar es el dolor del vientre del pez. Obedece, cuando Dios te dice algo, obedece. Y tú dices: pero no sé si es de Dios o no es de Dios. Te daré un consejo: obedece por las dudas. Obedece por si las moscas. ¿Qué puedes perder con obedecer? Nada. ¿Quién te mandó acá? Dios. No, yo no te mandé. Ay, perdón. ¿Pero qué pierdes con desobedecer? ¡Ja! Muéstrame en la Biblia a alguien que haya hecho algo que Dios no mandó y vean las consecuencias. Pero muéstrame en la Biblia a alguien que desobedeció a Dios y les mostraré las consecuencias. Entonces obedezcan por la duda. Si no es de Dios, te endeudarás. Te meterás a hacer algo que no te mandaron a hacer. Pero no vas a perder nada porque tu intención fue de bien. Tu intención fue ayudar. Pero el desobedecer, yo a veces prefiero sembrar en alguien que me pareció escuchar que Dios me dijo ayúdalo, a decir no, y si no es de Dios, y estar cerrando la mano a alguien que Dios me dice hazlo, porque a lo sumo perdí dinero, pero no perdí la confianza de Dios. Entonces, cuando Dios te manda a hacer algo, tienes que afinar el oído para no pasar por el vientre de un pez. No hay peor cosa que vivir la vida como polizonte en algún barco. No hay peor cosa que esa. Porque ser polizonte en un barco es estar en una nave que Dios no te mandó. Por eso pregúntate, ¿quién está en tu barca? Porque a lo mejor no eres tú el que está afuera, sino que tienes a alguien que está durmiendo en tu barca. ¿Quién no sufre contigo? ¿Quién no está a tu lado en los momentos de crisis? Tienes que saber que hay relaciones que deben quedar en el pasado. Tienes que saber que hay negocios que tienen que quedar en el pasado. Sociedades que no sirven para este tiempo. Porque nuevas son las misericordias de Dios cada día. Y si hay un Jonás, no te estoy diciendo mándalo al infierno, significa no te asocies, no te pegues, porque te va a hundir por más buenas intenciones que tenga. Y si tú estás ocupando el lugar de Jonás porque Dios te está llamando a hacer algo y dices, es que no siento, es que me maltratan, es que no me aplauden, es que el que te perjudica eres tú. Tú obedeces
y la obediencia siempre trae bendición. Jonás no se le está preguntando, ¿te parece que Nínive merece perdón? ¿Te parece que son malos? Le está diciendo Dios, ve y predica. No te estoy preguntando, viejo. Ni siquiera es una reunión como Dios tuvo con Abraham. Si hubiera 40 justos y 50 justos y 30 justos. Ni siquiera es una reunión directiva, una junta de board como la que tuvo con el patriarca Abraham. Es una orden. Y él dice, no, yo no quería predicar. ¿Saben por qué no quería predicar, Jonás? Desgraciado, ¿sabes por qué no quería predicar? Lo dice él en el versículo que les leí. Yo no quería predicar porque yo sabía que eras un Dios misericordioso, lento para la ira, tardo en enojarte. Por eso no quería predicar, porque su testimonio iba a quedar mal. Porque él tenía que pregonar contra la ciudad. Tenía que decir, ¡viene destrucción a la ciudad! Y para su reputación, para que quede bien, ¿qué tenía que venir? Destrucción en la ciudad. Pero Dios sabía que se iban a arrepentir y entonces perdonó a la ciudad. ¿Y cómo quedó el profeta? Decían algunos, ¡ah, falso profeta! No vino la destrucción. Así que dice la Biblia que Jonás le da bronca predicar a esa gente porque las quiere ver consumidas. Escuchen, qué cabezón. No hagan esto, por favor. Lo traga un pez al tipo. Lo vomita. Sale este en una bola de vómito así de algas, de marinas, de jugo gástrico, de pez. Se pega un baño y va a predicar de mala gana. Predica. Se arrepiente Nínive. Todos caen en oración, ayuno, cilicio. Se arrepiente. Dios perdona a la ciudad. Pero Jonás, dice la Biblia, que luego de predicar, el tipo se pone debajo de una calabacera, de una planta de calabaza, bajo la sombrita. Se puso en primer lugar para ver la destrucción en primera fila. El tipo compró VIP. Quiero ver la destrucción en primera fila. Y dijo, cuando empiecen los fuegos artificiales, yo voy a ver todo de acá. Y estaba con el celular así, para sacar la selfie, con la destrucción. La destrucción atrás y él así. Lo profeticé. Él quería eso. Se pone debajo de la plantita. Y oiga, cuando Dios te manda a hacer algo, acá viene lo segundo. Obedece. ¿Eso quedó claro, sí o no? Lo segundo, hazlo de buena gana, dijo el apóstol. Porque si lo haces de mala gana, estás desobedeciendo. Es como el niño que le dice, póngase de pie. Se pone de pie y dice, por dentro estoy sentado. Es lo mismo. Hazlo de buena gana, porque Jonás, después de ser vomitado, dice, salió Jonás de la ciudad, acampó al oriente, se hizo una enramada, una suerte de carpita, de tiendita, se sentó a la sombra para ver qué iba a pasar con la ciudad. ¿Vieron que quería primera fila para la destrucción? Preparó Dios una calabacera, la cual creció sobre Jonás para que le hiciera sombra sobre su cabeza y no tuviera malestar. Miren qué bueno es Dios. Yo le hubiese preparado un cactus para que se le... Pero por eso no somos Dios nosotros y somos tan humanos. Y Jonás se alegró por la calabacera. Pero Dios es el Dios de las ballenas y de los gusanos. Y dice Dios, dice la Biblia, y Dios preparó un gusano. ¿Vieron que Dios usa cualquier cosa? Yo no sé si Dios me va a usar. Usó un gusano. Y el gusano viene y cumple su misión. El gusano hiere a la planta, a la calabacera, donde él estaba tomando la sombrita, esperando ver la destrucción. La hiere a la planta y la planta se seca. El gusano regresa y es el héroe en el mundo gusaneril. Pero volvamos al profeta. Y entonces la Biblia dice que Jonás se enoja en gran manera porque se le acaba la sombrita. Y le dice Dios a Jonás, tanto te enojas por una plantita. Y él respondió, escucha, mucho me enojo, hasta la muerte. Se quiere morir porque no tiene sombra. Y le dice Dios, tú tienes lástima por una plantita, por una calabacera por la cual no trabajaste, ni la hiciste crecer. En una noche creció y en el espacio de otra noche se murió porque mandé mi super gusano. ¿Y crees que yo no voy a tener piedad por Nínive,
Una ciudad donde hay más de 120 mil personas que no saben distinguir entre su mano derecha y su mano izquierda y ni siquiera saben los animales que tienen. ¿Te importa más una plantita que te da sombra antes que los perdidos? ¿Qué hace latir tu corazón, Jonás? El querer comprarte la casa, ¿te dueles tanto porque perdiste el crédito y no te dueles porque las almas se pierden? ¿Tanto te duele que tienes una deuda y te llegó que te van a mandar a Collection? ¿Eso te preocupa tanto? ¡Señor, me van a mandar a Collection, mi testimonio! Y no te preocupa cuando hay sillas vacías y almas que se pierden. ¿Y por qué permitiste que me endeude? Porque si no entiendes por las ballenas, te hablo por los gusanos. Pero te voy a secar la plantita para que entiendas que no hay nada que te puede provocar ni felicidad ni enojo que no sea las almas perdidas, que es lo que realmente importa en la vida. Todo lo demás va a ser por añadidura. ¡Aleluya! Piensa qué te hizo enojar esta semana. Piensa qué te hizo enojar este último mes. Piensa si realmente un día te enojaste con Satanás, con el diablo, por los jóvenes perdidos en droga y enojado fuiste a orar. Piensa si este mes oraste enojado por las almas que el diablo está llevando al infierno día a día, o miraste el noticiero y te enojó la violencia y la droga. No. Casi seguro, si eres como yo, te enojaste por la plantita. Te enojaste porque el auto no arrancó. Te enojaste porque vino el gusano y la cafetera no anduvo. Lo único que quiero es tomarme un café como la gente, Señor. Hasta eso me sale mal. Un dinosaurio me orinó. ¿No tomó el café el niño? ¡Oh! ¿Tanto te enojas? Sí, porque yo necesito el café, porque me da energía. ¡Ah! Y yo no me voy a enojar yo y no voy a tener misericordia por miles, por 100,000 personas, 200,000, 500,000, por las que vivan en Anaheim. Y te enojas por la... No te vi tan enojado para traer almas al 24-7. No te vi tan enojado con enojo hacia Satanás para arrebatar a los jóvenes que se pierden en las pandillas, que hay más de 300 en la ciudad de Anaheim y que la policía no da abasto. No te vi enojado por eso. Pero nos enojamos por tonterías. Nos enojamos con el empleado que no nos entiende. Nos enojamos con la persona que no entendió nuestras directivas. Y decimos, pero puede ser que ni las pequeñas cosas me salen bien. No, porque está el gusano orillándote a la voluntad de Dios. Jonás, predica y hazlo bien. Y te evitas el pez y el gusano, porque soy el Dios de los peces y soy el Dios de los gusanos. Hay que obedecer. Aunque no nos guste, aunque no nos dé placer, aunque mal nos pese, tenemos que hacer lo que Dios nos mandó hacer. Porque si no lo hacemos, nos vamos a ver empujados por la mala manera que tiene Dios de hablarnos. Es una manera amorosa de todo papá, no permitirá que nada nos lastime. Pero cómo duele, porque Dios al que ama corrige y disciplina a aquel que tiene como hijo. Palabra de Dios. Él ama y disciplina a aquel que tiene como hijo. Entonces Dios dice, no esperes el gusano, no esperes el pez. Entiende que estoy hablando contigo y estoy hablando de cosas importantes. Obedezcan al Señor en los que le manden a hacer y van a ver cómo las puertas de los cielos se abren, cómo Dios te manda a hacer algo por encima de los resultados, por encima de lo que te vaya a ir bien o mal. ¿Cuántos reciben esta palabra? Dígame amén. ¿Es duro? Claro que es duro. ¿Es difícil? Claro que lo es, mi querido. ¿Cómo no va a ser difícil obedecer? Es más fácil dar órdenes. Pero ninguno de los que damos órdenes podemos darlas si no obedecemos primero. Y siempre la vida es obediencia. Siempre. Siempre. No decir, no, es que yo no sé, no siento, no me compete, es que estoy sintiendo que el Espíritu Santo, que bajaron tres ángeles, que por qué me miró mal, que no me lo dijo bien, si me lo piden bien, si a mí me lo piden bien, a mí me sacan lo mejor de mí, pero si me lo piden mal, no me puede sacar ni los calzones. ¿Por qué tanto lío? Obedezca, caracho, párese ahí y obedezca. Porque en la obediencia trae la bendición, la obediencia abre las puertas de los cielos en la vida, en la finanza. ¿Cuántos dicen amén?

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2: La hora en los estudios.
3: Con 40 minutos.

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3: La carta de hoy tiene una pregunta muy interesante y se la quiero leer. Me dice, señor Palau, usted parece que siempre está entusiasmado y que nunca está aburrido, pero todo lo contrario es la verdad conmigo. Yo me aburro fácilmente, ya van 20 años que trabajo en el mismo empleo, parece que esto nunca va a cambiar y la vida no tiene significado ya para mí. ¿Qué hago, señor Palau, para vencer el aburrimiento? Deme su secreto. Bueno, mi estimado caballero, yo comprendo que trabajando en una empresa 20 años, si su empleo no es muy creativo, una persona puede llegar al aburrimiento. Pero creo que le puedo comunicar algunos secretos de cómo vencer el aburrimiento. Primero, para no aburrirse, aparte de su empleo, que es parte de la vida y que usted lo debe ver como un bien para usted, el trabajar, el poder ganar con el sudor de su frente el pan de cada día. Primero digo, usted debe buscar el desarrollo personal propio. Desarrolle su propia personalidad. Estimado señor, si usted se habitúa a leer, por ejemplo, un libro cada 2 semanas, 2 libros por mes, 2 libros bien escogidos, sobre

0: no ha tocado. Hay temas en la vida que cada uno de nosotros ambiciona en lo secreto de su alma poder conocer o entender, aunque sea parcialmente, pero no nos esforzamos y nos quedamos aburridos y paralizados. Así que haga un plan de desarrollo personal, estimado señor, sobre todo en el área del leer, del aprender y del conocer. Pero no digo leer libros baratos y de cuarta categoría, sino libros de primera que puede conseguir en una biblioteca pública o por medio de amigos y conocidos. Segundo, haga grandes planes a favor de terceros, o sea, de otras personas. Una persona que vive para ayudar, primero, a las viudas y a los huérfanos. Seguramente que usted conoce viudas y huérfanos que necesitan la ayuda suya y de su familia. Haga un plan. Segundo, haga grandes planes para ayudar a los pobres. Hay millares de pobres en su ciudad, por lo tanto, ayúdeles. Tercero, tenga un gran plan para ayudar a los necesitados espirituales. Eso es, si usted personalmente ya ha satisfecho sus necesidades espirituales. Cuarto, tenga un plan para hacer de ayuda a su ciudad y a su nación, que necesitan su ayuda. En tercer lugar, usted tiene que cuidar su corazón y sus emociones. Sobre toda cosa guardada, guarda tu corazón, dice el sabio Salomón. Guarda tu corazón porque de él brota la vida. En otro lugar dice el sabio Salomón, la senda de los justos es como la luz de la aurora, que va en aumento hasta que el día es perfecto. San Pablo dice, Cristo vive en mí. Para mí el vivir es Cristo. Si Cristo vive en su corazón, estimado caballero, y para usted el vivir es Cristo, y vive para los demás, porque vivir para Cristo es vivir para los demás, usted nunca va a estar aburrido.
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1: La religión a secas, como lo dijo alguien, no explica la injusticia de la vida. Semana de recordar. América, el continente, recuerda cuando llegaron los europeos a su suelo, que trajeron lo que entonces se consideraba la modernidad a esta parte del mundo. Llegó también la injusticia que, como pariente pobre, nunca ha querido irse de la fiesta. Nos persigue con su secuela de corrupción, componendas de los que están en el poder y de saltarse leyes a la torera por parte de los conglomerados económicos que usan y exprimen los recursos que pertenecen a todos. Pero la injusticia estaba también en suelo americano antes de la llegada de los europeos. En el clasismo, por ejemplo, que determinaba que ciertas castas disfrutaran de más y los más de menos. O en sistemas religiosos que no veían en la vida lo más precioso que pueda tener la humanidad. Y entonces nos llega la religión con mayúscula, más aprendida, evolucionada y, al decir de algunos, superior, que habla de un Dios personal, trascendente, espíritu, juez, padre, creador. Religión que se viste de ropajes esplendorosos y que se rodea de misterio y de ceremonias incomprensibles, que además utiliza un lenguaje ininteligible para los demás. Religión que impone mandamientos y castigos sobre las vidas individuales, pero que deja al margen los pecados del gobierno, de los poderosos o de los que tienen dinero que todo lo pueden comprar. Y entre tanto, la injusticia campea por sus aires en nuestra América, que tanto prometía y que tan corta se ha quedado. Es que el único ser justo nunca vino a América. Y esto, aunque les duela a los mormones, ya que Jesucristo, quien vivió y practicó la religión con verdaderas mayúsculas, vivió y murió en Palestina, que hoy tampoco conoce de la justicia. Pero el Jesucristo dijo que debíamos amarnos los unos a los otros, ya que en ese gesto se mostraba la verdadera religión y la justicia. La realidad es que Jesucristo enseñó una relación que se basaba en la honestidad y claridad en el lenguaje, como lo pone el Evangelio de Juan, porque de tal manera amó Dios al mundo que dio a su Hijo para que todo el que crea no se pierda, sino que tenga la vida eterna.
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3: Me dice esta señorita en su carta, y con ella termino respondiendo, dice, siento una gran necesidad de amar y de ser amada y comprendida. ¿Usted cree, Palau, que un día encuentre un compañero digno con quien pueda yo formar una familia estable y feliz? Señorita, voy a comenzar diciéndole lo siguiente. Primero, ¿hay familias estables y felices en el mundo? ¿Sí o no? La respuesta es sí, muchas. ¿Qué clase de familias son esas familias estables y felices? La mayoría que yo conozco, diría el 100%, pero digamos 99%, son aquellas familias donde Cristo es el Rey y el Señor del hogar, donde se lee la Biblia a menudo, donde se adora a Dios en canciones y oraciones, donde se honra a Dios asistiendo a la iglesia. Esas son las familias estables y felices que yo conozco. Tercero, usted me dice que siente una gran necesidad de amar y ser amada y comprendida. Hermoso. Verdad. La necesidad de ser amada y de amar tiene dos aspectos. Tiene la

0: va a ser amada por Dios. Bueno, amada por Dios ya lo es, pero usted no lo va a saber, no lo va a comprender, no lo va a percibir hasta que se rinda a Cristo. Pero el otro lado del deseo de amar y ser amada es el lado humano. Dios va a guiar sus pasos, señorita. Si usted le rinde su vida y su corazón a Jesucristo y empieza a obedecerlo, leyendo la Biblia y siguiendo las indicaciones del Nuevo Testamento, que es la porción de la Biblia que se aplica al cristianismo, usted va a encontrar que paso a paso Dios la va a guiar hasta que sí, un día, va a encontrar un compañero digno, un muchacho, un hombre cristianos, un hombre adecuado para sus necesidades, un hombre al cual usted pueda amar. En estos días, mi esposa Patricia y yo estamos tan felices porque una joven que se entregó a Cristo hace tan solo 4 años, que fue criada en un hogar de ninguna manera cristiano, un hogar correcto, prudente, culto, sí, de alta posición, pero no cristiano. Esta joven se entregó a Cristo, es la única miembro de su familia que hasta ahora tiene a Cristo en el corazón. Esta joven enderezó su vida, comenzó a caminar con Dios, y ahora ha encontrado a un joven, cristiano también, ya cerca de los 30 años de edad ambos, que es un hombre recto y digno, que sin duda le va a dar una familia estable y feliz, aunque este joven viene de un hogar quebrantado, de un hogar en que el padre no conoce a Dios. Pero esta joven y este joven se han encontrado porque ambos han sido fieles a Dios. Deleítate en Dios y Él te dará las peticiones de tu corazón. Así lo promete la Biblia y así será con usted si se entrega a Cristo de todo corazón.
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1: La adoración a Dios a través de objetos materiales produce algo increíble. Apega a las personas, a las cosas y condiciones materiales. Dice una antigua historia que había unos joyeros que se estaban haciendo ricos en la construcción de objetos de arte religioso para vendérselos a los que adoraban tales imágenes. Parece ser que el negocio se arruinó cuando la gente se convenció de que a Dios no es necesario adorarle mediante objetos hechos por la mano del hombre, ya que Él es espíritu. Sí, la adoración a Dios a través de objetos materiales apegan a las personas, a las cosas y condiciones materiales. La adoración espiritual a Dios, que es espíritu, nos hace trascender hasta el mismo trono en donde Dios mora. ¿Por qué quiere Dios que se le adore en espíritu? Es su voluntad. El Señor Jesús definió claramente nuestra necesidad de relacionarnos con el Padre cuando contó la parábola de la viña, cuando Él se identifica como la vid y dice que nosotros somos los sarmientos. Definió también que nuestra relación es de forma espiritual cuando explicó a Nicodemo la necesidad de nacer de nuevo. Sí, aunque no podemos entender en toda su amplitud la idea, Dios quiere de todas maneras que le adoremos en espíritu y en verdad. Pero eso mirado desde un punto de vista positivo, desde un punto de vista negativo, Él dice en forma enfática y determinante que no quiere la adoración a través de imágenes, figuras o pinturas que le representen. Dios ha dejado establecido un camino a través del cual los hombres pueden llegar a Él. Ese camino pasa por Jesucristo y por lo que Él hizo en la cruz del Calvario. Las estatuas, imágenes o pinturas no tienen absolutamente nada que ver con esa relación con Dios. No se requiere de cosas materiales para representar a Dios. Si esta es tu situación, tienes en realidad un gran problema con el Creador de todo lo existente. Nosotros te recomendamos que te hagas una limpieza física, mental y espiritual, que te retires de todos los ídolos que existen en tu vida, les concedas unas largas vacaciones a todas tus imágenes y te concentres en Dios solamente, adorándole en espíritu y en verdad.
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3: Son las 4:40.

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3: No había cumplido aún los 16 años cuando debutó en el Club Santos del Brasil y marcó su primer gol como profesional. A diferencia de otros jugadores de renombre a escala mundial, permaneció en el mismo club casi toda su carrera, con el que ganó 2 Copas Libertadores de América y 2 Copas Intercontinentales. Pero sus triunfos más satisfactorios los obtuvo Pelé con su selección nacional, con la que conquistó 3 títulos mundiales.

Gloria al Señor. Bueno, tenemos que empezar a orar por un sistema de sonido nuevo por acá. Hace como 4 años atrás, Dios nos bendijo con un sistema de sonido nuevo, pero realmente este sistema de sonido se usa bastante. Amén. Yo creo que ha salido bastante bueno, porque en este lugar tenemos 2 congregaciones. Amén. Nuestra amada iglesia americana, que ya para la gloria del Señor. Recuerdo la primera vez que, si quieres, puedes, Raúl, donde está el canal del bajo, ponle mute. Gloria al Señor. Se fue ese grillo, ¿verdad? Gloria al Señor. Ese grillo estaba alabando, pero ya no lo queremos que siga alabando. Les decía que hace aproximadamente 4 años me reuní por primera vez con mi amado hermano y pastor Jason Kaler. Y recuerdo que me dijo: bueno, estoy orando al Señor para que me permita pasar la línea de los 200. Y yo le dije: bueno, vamos a orar junto contigo. Yo sé que la iglesia hispana comenzando ahora, el ministerio hispano comenzando, va a ser todo un éxito, y va a ser un éxito colectivo donde todos vamos a ver la gloria de Dios. Y hablando en fe, hoy en día no solamente que casi nosotros ya somos 200, amén, sino que también, yo no sé si tú le quieres dar gracias a Dios por eso, amén, sino que también nuestra amada iglesia americana ya está pasando casi los 400, amén. Aleluya. Entonces el sonido se le da bastante uso. Son muchos servicios, aproximadamente 10 servicios semanales se dan en esta iglesia, de los cuales 6 son en inglés y 3 en español. Digo 6 porque ellos tienen todo doble. Ellos no caben ya aquí en el templo, entonces ellos dan todos los servicios dobles. Amén. Son muchos los servicios y el sonido ya está allá. El jueves en la mañana, ¿cuántos estaban aquí el jueves en la mañana? ¿Y cuántos sintieron la gloria de Dios cuando el sonido empezó a sonar solo ahí, que parecía que estaba? Entonces vamos a orar en este momento. Señor Jesús, te pedimos que pongas tu mano, Señor, que puedas suplir las finanzas para que podamos, Señor, completar este deseo, este anhelo de nuestro grupo de alabanza, de poder contar con un sistema de sonido que pueda respaldar el excelente trabajo que queremos hacer para ti, para evitar, Señor, todos estos inconvenientes o distracciones que el enemigo puede usar para sacar del propósito la alabanza. Pero hoy te queremos dar gracias porque no hubo nada que pudiera interponerse, porque tu pueblo vino con el anhelo de adorarte y alabarte. Así que, Dios, presentamos delante de ti esta petición para que tú nos permitas, Dios, en el nombre de tu amado Hijo, poder tener esta bendición. ¿Cuántos dicen amén? Bueno, quisiera comenzar en el día de hoy saludando primeramente a todas esas personas que nos están escuchando en vivo. Hay muchas personas que están ahora mismo escuchándonos en vivo, y pues para nosotros es un gozo tremendo. Algunos hermanos que por cuestiones de trabajo tuvieron que viajar y nos están escuchando desde lejos, y otros hermanos que sintonizan radiofarodeluz.net todos los domingos a las 12 del mediodía para escuchar nuestro servicio en vivo. Así que le damos gracias al Señor por ellos y les saludamos también. Y quiero aprovechar esta oportunidad de darle una alabanza a Dios. Désela, gloria al Señor. Aleluya. Nos están escuchando para la gloria del Señor en muchos lugares, en el nombre de Jesús. Y serán muchos todavía los que se van a añadir a escucharnos, porque es palabra de Dios lo que traemos, no es palabra humana. Amén. Quisiera saludar en este momento a todas aquellas personas que nos están visitando por primera vez.

0: Mano en el día de hoy, amén. ¿Dónde está Grisel hoy? Grisel, ¿dónde está? Giselle, ¿dónde está? No está aquí. Ah, yo sé, pero no levantó la mano. Ya todos los domingos levanta la mano como si fuera la primera vez que viene. Nos gozamos en el Señor. Quisiera compartir con ustedes algunos anuncios en el día de hoy. Si son tan amables y ponen mucha atención a lo que vamos a decirle en el día de hoy. El primer anuncio que quiero compartir con ustedes es que recuerden que nuestros intercesores están acá a las 6:30 todos los martes para escuchar, para orar al Señor. Amén. Así que si usted tiene pasión por la oración o quiere que oren por usted, simplemente llegue acá a nuestra casa. Es los martes a las 6:30 de la tarde. Amén. Tenemos un tiempo precioso. Los jóvenes tenemos servicio. Aleluya, gloria al Señor. Los jóvenes tenemos servicio los martes a las 7:30 de la noche. Allí con la pastora Nelly tienen un tiempo tremendo. Amén. Estudio bíblico los martes para los jóvenes también. Ahora que podía gritar, no grito. Ayuno y oración los jueves en la mañana. Los jueves en la mañana tenemos un tiempo hermoso, un tiempo precioso donde buscamos de Dios, donde oramos, donde ayunamos, donde tenemos la oportunidad de recibir de la palabra de Dios también, de adorar a Dios sin ningún tipo de límites. Amén. Así que el jueves en la mañana, si usted no está haciendo otra cosa como que trabajando o algo así, pues es más que bienvenido. Abrimos el templo a las 8 y el servicio comienza a las 9 y terminamos a las 10 de la mañana. Amén. Quisiera compartir con ustedes dos anuncios bien breves. Recordarle que el sábado 27 hay actividad de damas. ¿Dónde están las damas de Vida Victoriosa? A ver. Aleluya, qué bien. Muy bueno eso. O sea, apreciamos mucho su entusiasmo. Ahora prepárense porque ahora los caballeros vamos a gritar también. Pero el sábado 27 a las 6 de la tarde hay evento de damas. Entonces, para más información, usted puede ver a la pastora Nelly, que está allí esperándole para darle toda la información que usted necesite. Amén. O simplemente en el boletín, ese boletín precioso que le entregaron en la puerta, también está la información. Y los caballeros, todo el mundo gritó menos el líder de caballeros. Todo el mundo, menos el líder de caballeros, todo el mundo gritó. Gloria al Señor. Hasta el pianista sonó aquí. Vamos a darle la oportunidad a José de que grite el solo, nada más. A ver, los caballeros, José, tú solito, venga. Ay, Dios mío. Ya oramos por el sonido. Vamos a orar por este hermano también. Padre, en el nombre de Jesús. Este sábado 27 abrimos el templo a las 7 de la noche para tener un tiempo de búsqueda, vigilia, oración, adoración, palabra y más para los caballeros de Vida Victoriosa. Así que Hombre Real, así se llama tu ministerio, Hombre Real, te esperamos aquí el sábado 27. Amén. Un anuncio muy, pero muy importante es que el día 28 de septiembre vamos a estar bautizando. Escúcheme bien. El día 28 de septiembre tenemos bautizos. Mire qué bendición. No tenemos bautisterio acá en la iglesia, pero tenemos en la iglesia central. Y hay algunos hermanos de acá que nos han dicho que se quieren bautizar y acá tenemos que hacer un picnic y hacer un montón de cosas para bautizar. Pues en esta oportunidad no vamos a esperar a llegar hasta el picnic. El picnic lo vamos a hacer, no piense que cancelamos el picnic por esto, ¿no? Cuando llegue el picnic vamos a bautizar otro grupo en el nombre de Jesús. Pero hay algunos hermanos que tenemos urgencia de bautizar acá en la iglesia porque han comenzado a caminar en los pasos de Dios y necesitan ser bautizados. El día 28 de septiembre les vamos a bautizar en nuestra iglesia central en el servicio de las 2:30 de la tarde, donde todos son bienvenidos. Amén. No vaya a todo el mundo irse para allá y dejarme a mí solo aquí el domingo. Solamente lo digo para que sepa que puede ir. Si quiere ir, venga a los dos servicios. Amén. Entonces, la hermana Victoria Justiniano, yo le entregué un papelito que yo necesito que ella tome los nombres de todas aquellas personas que se quieren bautizar. Si usted desea bautizarse, no se ha bautizado, escúcheme bien. Si es seguidor de Jesucristo, si aceptó al Señor como su salvador personal y usted tiene convicción de lo que esto significa, queremos que pase una clase para bautizarle el día 28 de septiembre. Para más información, mire la parte de atrás del boletín, que allí está todo lo que usted necesita saber para este evento tan importante, este sacramento tan importante que es el bautismo en inmersión. Amén. Quiero pues que preste atención a este video que le hemos de poner ahora en la pantalla y que Dios le bendiga. Sígala pasando muy bien. Amén.
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4: Gloria al Señor. Ahora me gustaría pues terminar este tiempo precioso pidiéndole a María Díaz que pase aquí al frente un momento. Venga acá. ¿Sí, usted? ¿Sí, usted está cumpliendo 15 hoy? 25, me equivoqué por 10. Ay, Dios mío. Miren qué linda vino, miren. ¿Quién más me está cumpliendo año? A ver, venga, esta semana, ¿quién me cumplió año esta semana? ¿Más nadie?
5: Cumpleaños feliz.
4: Venga, cumpleaños.

0: Eso. Señor, gracias por nuestra hermana. La bendecimos, Dios. Te pedimos que le sigas regalando muchos, muchos más años de vida, sirviéndote y amándote y honrándote en todo lo que hace. La bendecimos en el nombre de Jesús. Amén.
1: Amén, hermanos, que el Señor les continúe bendiciendo. Vamos a buscar allí en nuestras Biblias Proverbios capítulo 13, verso 16. Amén. Y en lo que estamos buscando allí en nuestras Biblias, quiero anunciarle a las personas que quieren estar en el ministerio de danza de nuestra iglesia. Es un ministerio que apenas va a comenzar. Si eres joven, si eres adulto, por favor, el martes 6:15 p.m. Martes 6:15 p.m. aquí en la iglesia, por favor, y se van a estar viendo con la hermana Talia. Amén. Proverbios capítulo 13, verso 16 dice: todo hombre prudente procede con sabiduría, mas el necio manifestará su necedad. Amén. Pero la Biblia también dice en Mateo capítulo 7, verso 24: por tanto, cualquiera que oye estas palabras, mas las pone en práctica, será semejante a un hombre sabio que edificó su casa sobre la roca. Y cayó lluvia, vinieron vientos y torrentes soplaron y azotaron aquella casa, pero no se cayó porque había sido fundada sobre la roca. Amén. Yo creo que todos nos reímos mucho cuando ponen el video que está dando promoción a la nueva serie que va a comenzar, porque habla sobre la familia, ¿verdad? Y hay tantas cosas sobre la familia, ¿verdad? A veces decimos, mi familia es única, porque las cosas que pasan en mí, yo no sé en la de usted, pero en la mía es único. Amén. Bueno, en esta no, en la otra. Amén. Y a mí me llama mucho la atención cuando alguien me habla de sabiduría, porque yo quiero decirle algo. Dice la Biblia que una persona no puede ser sabia si no tiene a Dios. Amén. Tú puedes ser muy inteligente, pero la sabiduría solo la da Dios. Amén. Y cuando nosotros hablamos de sabiduría y hablamos de los cimientos de la casa y hablamos de los cimientos de las personas, déjeme decirle que el cimiento lo pone usted. Amén. Usted decide con qué usted va a construir su casa. Usted decide cómo lo va a hacer, para cuando vengan los vientos, ver si la casa soporta. Y en este momento estoy hablando de la familia, porque muchas veces nosotros decimos, wow, no me va bien económicamente, no me va bien con mi hijo, no me va bien con mi esposo o con mi esposa. La única manera de que te vaya bien es siendo un hombre sabio o una mujer sabia. Dice que la mujer sabia edifica su casa. Amén. Yo le hablo estas cosas porque a veces tenemos muchas expectativas. Yo quiero decirle que es muy bueno tener expectativas, pero es muy bueno calcular. ¿Usted sabe lo que es calcular? Usted no se puede poner a construir un castillo si lo que usted tiene para construirlo solo le alcanza para 2 cuartos y un baño. Usted tiene que ser previsivo. Usted no quiere tener deuda. Planifíquese. Y yo sé que suena fuerte en un país que te lo da todo y fácil, pero siempre hay algo detrás. Si no quieres tener problemas, planifícate. Si tú quieres estar bien con tu esposa, sé sabio. Si quieres estar bien con tu esposo, sé sabia, no gritona. Amén. Y yo sé que estas cosas suenan fuertes, y tú quieres que tu esposa te responda en todo tiempo y que sea dulce y cariñosa. Trátala con respeto. Amén. Entonces son temas que a veces nos cuesta trabajo hablar. Y a veces hablamos de los dos cimientos y no nos damos cuenta que el cimiento lo ponemos nosotros. Ay, Señor, tú eres la roca, tú eres la roca. Sí, Él es la roca, pero tú tienes que encargarte de poner la roca. Amén. Entonces, así de esta manera, yo quiero pasar a las ofrendas, porque estábamos hablando de planificación, de que queremos tener casa linda, carro bueno. Si no le damos el diezmo a Dios, tampoco somos sabios. Amén. Es como tirar nuestro dinero en un saco roto. Usted sabía eso, ¿verdad? Entonces vamos a darle a Dios lo que es de Dios. Amén. Vamos a orar. Señor, gracias en este día por tu palabra, Señor, porque hay tantas cosas que podemos aprender. Hay tantas maneras de interpretarla, Señor. Tal vez muchos la interpretamos diferente, Señor, pero tu significado es único, porque tú eres el que da el entendimiento. Yo te doy gracias y bendigo estas ofrendas que hemos de colectar en tu nombre. Amén.

Amén. Y vencerás, amén. Sí que vencerás. Así de esta manera vamos a pedirle a los niños y a los jóvenes que por favor se pongan en pie. Vamos a orar por ellos para que vayan a su clase.

Amén. Por favor, extienda sus manos. Amén. Señor, gracias por estos jóvenes, por estos niños, Señor. Ayúdanos, Señor, a que podamos tener una clase con éxito, Señor. Y el éxito depende, Padre, que tú precisamente estés presente. A ti te damos gracias en tu nombre. Amén.

0: Bueno, cuando Rubén y Victoria comenzaron a venir a la iglesia, me hablaron mucho de una obra que están apoyando en Honduras. Victoria recientemente acaba de viajar por allá y pues hemos estado orando por posibilidades para apoyar esta misión en el nombre de Jesús. Amén. Y pues me acabo de enterar ahora, por eso fue que no lo dije. Tenía la sospecha, pero no tenía 100% la seguridad de que efectivamente el evangelista y misionero, pastor de la misión de Honduras, está acá con nosotros, el hermano Luis Matos. Se puede poner de pie ahí donde está y le damos un aplauso al Señor. Él no es hondureño, él es puertorriqueño. Yo no sé si hay algún puertorriqueño aquí en la casa hoy. Ajá. Pero recibió el llamado de parte de Dios a pues dejar todo a un lado, irse allá a Honduras a servir al Señor. Así que admiramos mucho lo que está haciendo allá y le pediremos a Dios mucha sabiduría para poder apoyarle en el nombre de Jesús. Amén. Así que le damos gracias al Señor. Vamos a orar. Señor Jesús, en este momento te pedimos que bendigas tu palabra. Señor, que pueda ser de edificación para nuestra vida, para nuestro corazón. Te pedimos, Dios, que nos hables a través de ella, en el nombre de Jesús. Amén.
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0: Lo que más me gusta de ese video es que en esta iglesia no hay ninguna mujer como esa. Amén. Pero tampoco hay ningún hombre como ese. Bueno, como el segundo, como el primero, sí, todos somos igual que el primero, ¿verdad? Todos nos paramos y escuchamos, ¿verdad? No, nadie va a decir amén. Sobre todo porque la esposa está al lado, ¿no? Ninguna esposa tampoco se pone histérica jamás. Eso no, no, eso aquí no sucede en Vida Victoriosa. Mire, la pastora, dígame, eso es lo más pasivo del mundo. Yo no dije nada, usted se rió solo. Gloria al Señor. Lo cierto es que hay una tensión que se crea entre lo ideal y lo real. Hay una tensión creada entre lo que nosotros creemos o queremos o esperamos que suceda con nuestra familia y lo que realmente vivimos todos los días. Yo sé que esto va a ser una serie tremenda, ¿ven? Esta mañana al despertar yo le doy gracias a Dios porque Dios siempre pone las cosas en nuestro corazón y en nuestra mente a tiempo para compartirlo según su voluntad. Y esta mañana cuando despierto, mi esposa Nelly despertó bien contenta, era una felicidad que tenía. Yo le digo, amor, y esa felicidad que tienes, me dice, ay, es que estuve toda la noche soñando con una bebé. Entonces, yo no sé, yo no me estaba riendo. Ella sí, pero yo no me estaba riendo. Entonces ella empezó y dijo, era gordita, gordita, tenía unas rosquitas, pero era una emoción que ella tenía en el rostro y decía, y tenía el pelo negro, bonita, era linda, era como Alejandrito, pero hembra. Y yo, ajá. Dice, y estaba tan bonita, y yo le hablaba y se reía, y se reía, y se reía. ¡Wow! Y yo la estoy mirando y yo estoy pensando, oh, mi Dios, ayúdame. Porque hay una gran diferencia entre lo que ella soñó toda la noche y lo que realmente significa tener una bebé. Y eso ella lo sabe también, gracias a Dios que después que estuvo como por una media hora emocionada hablando de esa bebé que soñó toda la noche con ella, después se puso a pensar y dijo, ah, pero eso significa esto y significa esto otro y tenemos esto y significa esto otro. Y comenzó ella misma poquito a poco a caer en esa realidad de la responsabilidad que es tener un niño. O sea, traer un niño a la vida no es simplemente decir, quiero tenerlo porque se ven tan cute. Es que son tan bonitos cuando tú le hablas y se ríen. Pero es que tener un bebé significa mucho más que eso. Y le doy gracias a Dios por Jackie que está con nosotros hoy acá, que está escuchando este mensaje. Aleluya. Tener un bebé significa un gozo. Los hijos son bendición de Jehová. Los hijos son palabra de Dios para tu vida, diciendo lo que yo te he prometido, te lo estoy dando. Pero también hay una gran realidad. Son responsabilidad. Usted y yo somos responsables de que cuando ellos crezcan no se aparten de los caminos de Dios. Usted y yo somos responsables. Entonces, había una tensión que podíamos crear entre lo que mi esposa en él estuvo soñando toda la noche y lo que realmente podemos nosotros los americanos, como decimos los americanos, we can afford. Ahora todo el mundo dice, yo no lo puedo afford. Yo no sé, porque cuando mi abuela era pobrecita, no tenía un kilo y tenía 12, 15 hijos y todos eran felices. Pero ahora todo el mundo, I can afford it. Amén, yo no estoy criticando a nadie aquí. La realidad es que tenemos que aprender a poner a Dios como el centro. Y si Dios quiere que suceda, van a suceder las cosas. Pero tener la mentalidad de que lo que nosotros tenemos como ideal en nuestra mente y lo que tenemos que vivir diariamente, lo real en nuestra vida, solamente lo podemos lograr, solamente podremos vencer si tenemos a Dios como el centro de nuestra familia, como centro de nuestro matrimonio, como centro de nuestros hijos, como guía, completamente guía. El Salmo 127, versículo 1, dice así, dice la palabra de Dios, si Jehová no edifica la casa, bueno, ahí quita el título, perdón, título. Si Jehová no edifica la casa, Gloria está a punto de renunciar y empezó este domingo. Si Jehová no edifica la casa, en vano trabajan los que la edifican. Ahora dice, si Jehová no guardare la ciudad, en vano vela el que la guarda. De lo que quiero que hablemos en el día de hoy es de la bendición de entender que hay un liderazgo espiritual que necesita toda familia. Un liderazgo espiritual que tenemos que entender que todos necesitamos. ¿Sabes por qué? Mira, porque todos tenemos en común, escúcheme bien, que diariamente tenemos que lidiar con diferentes situaciones familiares, todos los que estamos aquí. Todos los que estamos sentados en este día, tenemos que lidiar diariamente con situaciones. Algunos entramos en la categoría de casados, otros divorciados. Algunos tienen hijos, otros no tienen hijos, algunos tienen hijos de otro matrimonio. Yo estoy aquí parado a hablar lo de la vida real. Yo estoy enfocado en traer lo que Dios me dijo que le dijera en el día de hoy. Otros entramos en categorías como casados, divorciados, solteros, viudos. Es más, cuando todos los que estamos aquí escuchamos la palabra familia, para todos tiene una connotación diferente. Ahora, lo que todos tenemos en común es que hay una palabra de Dios que crea un balance hermoso para todas las familias. Una palabra de Dios que da una orientación preciosa, escúcheme bien, para todas las familias, como hijos de Dios, Iglesia Vida Victoriosa. Como hijos de Dios debemos establecer patrones que moldeen y ajusten nuestro estilo de vida familiar. Lo que está sucediendo con el mundo es que el mundo no ve la Biblia como guía de parte de Dios. El mundo no quiere poner a Dios. Por eso es que hay tantos desajustes en las familias en el día de hoy. Porque la gente no quiere poner a Dios como el centro de la familia. Ahora, debemos hacer ajustes que provoquen un resultado diferente en lo que estamos haciendo. Porque ¿sabe lo que sucede? Que muchas veces no entendemos que hay daños colaterales. ¿Sabe lo que eso significa? Que las malas decisiones de nosotros como adultos terminan perjudicando la vida de alguien que no tiene nada que ver con lo que usted y yo decidimos. Alaba lo que él vive. Algunos tenemos que comenzar a hacer ajustes en nuestro matrimonio. Estas tres próximas semanas van a ser cruciales para la vida de Vida Victoriosa. Algunos tendrán que quizás lidiar con asuntos de hijos que están pasando por crisis típicas de su edad. Porque todos, escúcheme bien, todo lo que vivimos en la vida son temporadas. Escúcheme esto, Dios ha diseñado la vida humana en temporadas y hay que saber lidiar con las diferentes temporadas de la vida. Ahora, la única manera de subsistir en victoria es poniendo la Biblia como patrón a seguir. Poniendo la palabra de Dios como patrón a seguir. A veces no son los hijos, a veces no es el matrimonio, a veces son los padres o los abuelos los que necesitan afirmación. Amén. Qué cultura diferente acá la de los americanos, ¿verdad? En mi país, yo no sé en los países de ustedes, pero en mi país se ponía al viejito en el lugar de anciano y eso era como algo, nosotros hemos ajustado porque para nosotros es diferente. Entendemos que hay cuidados que se le dan, especiales, pero se le da afirmación, escuche esa palabra, se le da afirmación a esa persona, se le da valor, se le da gracia a esa persona. A veces creemos, no, pero es que es fácil decirlo, los hombres sobre todo, hombre, voy a hablar con usted un poquito ahora, usted me perdona, ¿no? Yo soy el pastor del hogar, suena hasta lindo, ¿verdad? Suena bonito, ¿verdad? Es verdad que usted es el pastor del hogar. Y la mujer, yo soy la ayuda idónea del pastor del hogar. Suena bonito, pero ¿cómo estamos jugando nuestros roles como pareja? O sea, ¿qué es lo que estamos haciendo para que nuestra vida funcione? ¿Qué estamos haciendo con nuestros hijos? ¿Qué estamos haciendo con las personas que amamos? ¿Sabe lo que sucede? Que a veces se nos hace más fácil tratar bien a alguien de fuera que a alguien de adentro de la casa. Y dígame en todo lo que usted quiera, que esto es bíblico. Y hoy vamos a aprender cómo la palabra nos enseña que el que vive conmigo también es mi prójimo. Y que cuando la palabra enseña, ámense los unos a los otros, no está hablando solamente de los hermanos de la iglesia. Porque a veces pensamos que es los hermanos de la iglesia, pero lo que tenemos al lado allí, esa preciosura por la que estuvimos orando y Dios nos la dio, así que no nos quejemos porque se la pedimos así mismitico como nos la dio. Ahora, ¿qué área de tu vida necesita afirmación o apreciación? Solamente piensa en esto por unos segundos antes de que yo pueda seguir aquí. Amén. Le voy a mencionar un término que se está usando mucho allá afuera hoy. Es que es una familia disfuncional. ¿Sabe que cuando usted y yo declaramos con nuestra boca es que es una familia disfuncional, lo que estamos diciendo es que no funcionan? No, es que pastor, usted no está entendiendo, es que psicológicamente hablando se ha logrado probar que como los primer matrimonio, el segundo, los hijos, familias disfuncionales, déjeme decirle que en Cristo todo funciona, escúcheme bien, esas familias también necesitan el liderazgo espiritual de Dios, esas familias también necesitan entender que en Cristo todo lo podemos, que Cristo puede sanar el pasado, que Cristo puede tomar todas esas cosas que muchos catalogan como maldiciones generacionales y borrarlas en el nombre de Jesús para que nuestra familia sea una familia funcional en el nombre de Jesucristo. Entonces, ¿qué área de tu vida necesita afirmación? ¿Será tu relación con tus hijos? ¿Será tu matrimonio? ¿Será tu relación con tus padres? ¿Qué necesita afirmación? Escúchame bien. La única forma de alinear correctamente las cosas es poniendo a Dios como líder de tu familia. Hay un liderazgo espiritual establecido por Dios necesario en todas las familias. Algunos dicen, pastor, pero es que mi esposo no sirve al Señor o mi esposa no sirve al Señor, pero usted sí. Y usted comienza a declarar que su familia es funcionar. Usted comienza a declarar que su esposo sí le va a servir a Dios. Es más, diga, yo sé que ya le sirve. Usted comienza a declarar, yo sé que se va a convertir al Evangelio. Usted comienza a declarar que sus hijos vienen a los pies de Jesucristo. Mire, hasta en la Biblia es difícil encontrar ese patrón de familia ideal del que muchos están hablando. Lo que pasa es que el enemigo trata de hacernos ver cosas que no son. Porque nos ponen esas novelas donde después de tantos problemas todo el mundo es feliz y termina diciendo, y fueron felices para siempre. Y uno dice, wow, Señor, ¿y cuándo va a llegar el fin de mi telenovela? Después de ese capítulo final lo que se terminó fue el programa. Pero si le hacen una segunda parte viene otro montón de problemas. Oh, pastor, no me está gustando mucho esto que estamos hablando. Mire, iglesia, escúcheme bien. La situación no está en tener o no tener problemas. La situación está en cómo resolver nuestros problemas. No es en tener o no tener situaciones, es cómo resolver nuestras situaciones. No es vivir una vida de una forma o vivirla de la otra, sino cómo vivir nuestra vida para que Dios se glorifique. A veces perdemos tanto tiempo pensando en si yo tengo la razón o si la tiene la otra persona. A veces perdemos tanto tiempo pensando, sobre todo, algunos de los, déjame ver bien, yo creo que no hay ninguno acá. Sobre todo algunos de los hombres que dicen, es que mi papá me enseñó cuando yo era chiquito que si la dejaba que se me trepara encima. Entonces queremos siempre tener la razón. Y vivimos vidas miserables. Porque el mismo padre que te dijo a ti esas cosas vivió una vida miserable. Entonces queremos repetir esos patrones generacionales en nuestra vida, donde no nos damos cuenta y repetimos y repetimos y repetimos porque no decimos, ¿sabes qué? Yo quiero que se lleve la gloria a Dios, yo quiero que se lleve la gloria al Espíritu Santo, no lo que me dijeron, no lo que me enseñaron, yo quiero que Dios se glorifique en mi matrimonio, yo quiero que Dios se glorifique en mis hijos, yo quiero que Dios se glorifique en mi padre, en mi madre, en mi familia. A veces es más fácil tener una buena comunicación con alguien de fuera de tu casa que con alguien de adentro. Y la tecnología, como ayuda la tecnología. Está en el cuarto, en el segundo piso de la casa y le pone, mami, tráeme agua por el teléfono. ¿Pero qué es eso? Pero un texto, y la mamá entonces le pone, espérate, mijita, ya voy. A veces el texto no llega y la mamá está arriba con el agua. Mire, se están perdiendo los patrones tradicionales y los únicos afectados somos nosotros. Mire, en mi casa a mi mamá le encantaba que la familia comiera unida. Y yo veía esto como un capricho. Ahora todo el mundo tiene que comer a las 6. Esto parece aquí un comedor obrero, esto parece aquí un qué sé yo, esto parece un centro militar. A las 6 todo el mundo a la mesa. No me daba cuenta que mi mamá lo que estaba era creando esa comunicación donde todos nos sentamos en la mesa, donde conversamos, donde la pasamos bien, donde compartimos esa provisión unos con otros, donde hay comunicación los unos con los otros. ¡Wow! No crea que es fácil predicar de estas cosas. Sobre todo que para hacerlo tengo que asegurarme bien de que lo estoy viviendo. Para no pararme aquí adelante y ser un metal que resuena y un címbalo que retiñe. El otro día mi esposa miró a Alejandrito y le dijo, oye, mi amor, no le digas esto entre nosotros, ¿yo? Esto es entre usted y yo. Oye, mi amor, esa serie que Dios le dio a tu papá vino del cielo porque está diferente, diferente. Ay, Señor. Qué lindo es el amor. Recuerdo que lo único que hice fue reírme. Lo único que hice fue sonreír porque ella lo dijo para que yo la escuchara. Gloria al Señor. Mujer virtuosa. ¿Quién la hallará? Te dije que íbamos a hablar sobre liderazgo espiritual. Wow. Déjame tomar un poquito de jugo. Liderazgo espiritual. ¿Qué significa liderazgo espiritual? Y quizás algún hombre esté escuchando y diga, wow, este mensaje es para mí porque yo soy el líder del hogar. O quizás alguna mujer escuche y dice, al fin, Señor, le vas a hablar al corazón y lo vas a transformar. Pero esto es para los dos. El liderazgo espiritual es que la Biblia no dice, instruye al niño como tú crees para cuando sea grande, no sea parte del Señor, sino que dice, instruye al niño en los caminos de Dios. O sea, el liderazgo espiritual del que te vengo a hablar en esta tarde es un liderazgo espiritual que proviene como la fuente principal, el mismo Espíritu Santo, directamente al corazón de todas las personas en tu familia. El liderazgo espiritual del que te estoy hablando es de ese toda familia necesita liderazgo. Lo que sucede es que no entendemos que para que haya un líder tiene que haber seguidores. O sea, lo que te convierte en un líder es que alguien te sigue. Si no te sigue nadie, entonces no eres líder. Lo que te convierte en alguien que tiene una familia dirigida bajo el patrón de liderazgo espiritual es que sigues el Espíritu Santo, sigues a Jesucristo, escuchas su palabra y sigues lo que te está diciendo. En otras palabras, tener liderazgo espiritual significa que yo voy a escuchar tu voz, Dios, y como tú quieras que yo dirija a mi familia, yo voy a dirigir a mi familia. Yo no voy a dirigir a mi familia porque yo aprendí, porque yo sé cómo se hace. Yo voy a dirigir a mi familia porque yo quiero que usted se glorifique en mi matrimonio, quiero que usted se glorifique con mis hijos, que cuando sean grandes sean hombres tuyos y mujeres tuyas, que te sirvan a ti en todo camino. Yo voy a dirigir mi casa en un liderazgo espiritual que me enseña honra a tu padre y a tu madre. O sea, ¿qué tipo de liderazgo espiritual estás implementando en tu familia? El mismo Jesucristo lo puso de esta manera. En Efesios, el mismo Señor, en Efesios capítulo 5, 21, el apóstol Pablo enseña esto, dice, sométanse unos a otros. Y el apóstol Pablo dice, usted está escuchando, usted dice, pero él estaba hablando con la iglesia de Éfeso. Pero es que la iglesia está compuesta de familias. Lo voy a decir otra vez para que usted diga amén. Pastor, pero eso era una carta que el apóstol Pablo le estaba mandando a Éfeso. Pero es que la iglesia de Éfeso estaba compuesta por familias. Ahora dice, sométanse los unos a los otros. El apóstol Pablo no está diciendo, mujer, sométase a su marido. Marido, sométase a su esposa. Está diciendo, ambos aprendan a someterse los unos a los otros. ¿Sabe lo que significa eso? Que cuando yo veo a la persona que está al lado mío, yo no lo veo como algo inferior, tampoco como algo superior. Es igualito que yo, tiene el mismo nivel. Cuando Dios mira, nos mira a los dos por igual. A veces queremos crear esa división. Queremos crear esa forma de ver las cosas como que yo soy un poquito más grande, o tú eres un poquito, ¿qué es lo que realmente significa? Yo soy el líder. ¿Sabes que el liderazgo es diferente? El líder y el jefe no es lo mismo. Sabía que ser un líder y ser un jefe no es lo mismo. Y ahí voy a llegar en un par de segundos. Por reverencia a Jesucristo es el liderazgo espiritual. O sea, sométanse unos a otros por reverencia a Jesucristo. Esa tiene que ser el canal. Esa tiene que ser la forma de vida, el estilo de vida de una familia que funciona en Cristo Jesús. Sométanse los unos a los otros. Aleluya. ¿Sabe que Pablo encontró necesario este comentario? Y te voy a explicar por qué. En ese momento en el que fue escrita esta carta, el contexto de estas instrucciones, la sociedad estaba influenciada por los romanos y los griegos. Los romanos y los griegos, que por supuesto no son como hoy en día, tenían una costumbre súper diferente a la que hoy en día tienen. Pero el imperio de estas dos tremendas naciones que estaban rigiendo todo lo que estaba alrededor, tenían un concepto equivocado en ese momento de lo que significaba el valor de la mujer, por ejemplo. La mujer era una propiedad, y ahora el apóstol Pablo está diciendo, no, es una propiedad, sométanse unos a otros. Mire, tener una mujer en esa época era como tener un caballo. Es más, todavía el otro día conocí a alguien que fue a Egipto por allá y le querían cambiar a la mujer por dos camellos. Porque sí, hay lugares así todavía donde la mujer es una propiedad. Es mía, firma aquí. Oye, guárdame en la caja fuerte. Me perteneces. Y el apóstol Pablo dice, no, espérate un momentico, ustedes no entienden lo que está sucediendo aquí. Aquí el Señor nos creó a los dos por igual y tienen que aprender a someterse los unos a los otros. Si avanzamos un poquito, hasta el versículo 6 nos damos cuenta de que hizo lo mismo con los niños. Mira lo que sucedió cuando los niños venían donde estaban a Jesús y los querían quitar del medio, porque los muchachos eran como, mira este muchachito, o sea, mira, echa para allá, eran discriminados porque eran niños. Sin embargo, dice Efesios capítulo 6, versículo 4, y ustedes, padres, no hagan enojar a sus hijos, sino que críenlos, y aquí volvemos a lo mismo, liderazgo espiritual, según la disciplina e instrucción del Señor. O sea, el apóstol Pablo está escribiendo a una nación influenciada por corrientes que estaban acabando con los patrones sociales y le dice, escúcheme bien, sométanse los unos a los otros y críen a sus hijos bien en la disciplina e instrucción del Señor. Yo no sé si tú quieres decir amén, pero yo estoy feliz de que estas cosas llegaron a nuestro corazón. Porque detrás de la pluma de Pablo estaba el Espíritu Santo diciendo, esto es palabra mía, soy yo el que lo estoy diciendo y es lo que estoy esperando que tú hagas. Liderazgo espiritual. Aleluya. Vamos a ver lo que dice Jesús en Mateo capítulo 20, versículo 25 al 28. Jesús los llamó y les dijo, como ustedes saben, los gobernantes de las naciones oprimen a los súbditos y los altos oficiales abusan de su autoridad. Pero entre ustedes no debe ser así. ¿Amén? No, pastor, pero es que esto es para la iglesia. No, pero es que tu primer ministerio es tu casa. Ese es tu primer ministerio. Es más, si tú no puedes llevar bien tu casa, no puedes llevar un ministerio en la iglesia. ¿Amén? El apóstol Pablo decía, mira, el primer ministerio, mira, la iglesia se cuida, la casa se gobierna. Lo que pasa es que a veces los pastores y los ministros queremos hacerlo al revés. Queremos gobernar la iglesia y cuidar la casa. La iglesia no es mía, es de Dios. O sea, yo la cuido, pero no es mía. Amén. Dice, versículo 26, pero entre ustedes no debe ser así, al contrario, el que quiera hacerse grande entre ustedes deberá ser su servidor. Y el que quiera ser primero deberá ser esclavo de los demás. Versículo 28 dice, así como el hombre, el hijo del hombre, perdón, no vino para que le sirvan, sino para servir, para dar su vida en rescate de muchos. Lo primero que tenemos que implementar en nuestra familia es humildad. Porque la falta de humildad destruye nuestra familia. La soberbia, la arrogancia, el querer humillar a la gente, eso destruye la familia. Eso no son patrones bíblicos, eso no es liderazgo espiritual. Me gusta esta clase, me encanta esta palabra que Dios me dio. Porque no es aquí diciéndole, hombre, haga esto, mujer, haga esto. No, es diciéndole a los dos, dejen que el Espíritu Santo se glorifique en su familia. Dejen que el Espíritu Santo se glorifique en su casa. Dejen que el Espíritu Santo se glorifique en su ministerio. Muchas personas cuando piensan en la palabra liderazgo, lo primero que le viene a la mente es un militar dando órdenes. Lo primero que le viene a la mente es un teniente coronel que tiene un montón de personas con las que puede hacer lo que le viene. Aquí viene lo que me da la gana, a mí voy a hacer con ustedes. O un jefe supervisor de un trabajo que está todo el tiempo supervisando que todo el mundo haga lo correcto. Sin embargo, les decía ahorita, y ahora sí voy a meterme un poquito más profundo en esto, que liderazgo, ser un líder y ser un jefe no es lo mismo. El jefe se impone, al líder lo siguen. El jefe dice, hazlo de esta manera, porque si no lo haces de esta manera, entonces, si no lo haces así te despido, si no lo haces así no te pago, si no lo haces así hay una influencia y un abuso de poder. Por eso es que hay diferencia entre un líder y un jefe. ¿Sabe cuáles son los jefes que han triunfado hoy en día, los que de verdad le va bien? Es los que son líderes, que piensan más en la gente que en el trabajo. Los que se imponen, lo que hacen es buscar que la gente todo el tiempo esté molesto, que todo el mundo esté bravo. Oye, cuando usted tiene un jefe que es líder, usted llega temprano antes que el jefe se lo diga. Se termina el horario de trabajo y usted le dice, quiere que me quede, no tiene que pararme nada, un par de media hora, 20 minutos, yo le ayudo porque usted le sigue porque es líder. Liderazgo es cuando implementamos esa bendición que Dios nos da de coger, de agarrar esa virtud que Dios nos da de tener la posibilidad de que otras personas le sigan. Ahora, del liderazgo que le estoy hablando en el día de hoy, es el liderazgo supremo. El liderazgo donde Jesucristo enseña ahora mismo que no se impuso como un militar, que no supervisó como un supervisor, sino que demostró que su liderazgo espiritual estaba basado en el servicio. Escúchame bien, iglesia, y quieres entender, pues aquí viene la aplicación de este mensaje. Pastor, ¿cómo puedo poner en funcionamiento lo que significa el liderazgo espiritual? Comienza a tomar el ejemplo de Jesucristo y ponerlo en práctica desde tu punto de vista familiar. Comienza a servir a los demás, porque el mismo Cristo, siendo Dios, dijo: yo no vine para que me sirvan, yo vine para servir. Me encanta Juan capítulo 13, versículos 12 al 17. Dice así: así que después que le hubo lavado los pies, tomó su manto, volvió a la mesa y le dijo: ¿sabéis lo que os he hecho? Vosotros me llamáis maestro y señor, y decís bien, porque soy el maestro y el señor, ¿verdad? Porque lo soy, dice. Versículo 14. Pues si yo, el señor y el maestro, he lavado vuestros pies, vosotros también debéis lavaros los pies los unos a los otros. Versículo 15. Porque ejemplo os he dado, para que como yo os he hecho, vosotros también hagáis. De cierto os digo, el siervo no es mayor que su señor, ni el enviado es mayor que el que le envió. Si sabéis estas cosas, bienaventurados seréis si las hacen. Pastor, ¿de qué está hablando esto? Que yo tengo que llegar a mi casa y decirle a mi esposa: quítate los zapatos que te voy a lavar los pies. Lo que Jesucristo hizo allí fue una expresión externa de un sentimiento interno. No fue que simplemente le lavó los pies por lavárselo. Le dijo: aquí estoy para darte un ejemplo de humildad, para que entiendas que cuando Jesucristo vino y le lavó los pies, ya era humilde. Él no se hizo humilde para lavar los pies. Él le lavó los pies, ¿sabes qué? Y llegó y se paró donde estaban los dos y le dijo a Judas: sale, porque me vas a traicionar. A ti no te voy a lavar los pies. ¿Ah? ¿Quién dijo que no? ¿Quién dijo que no? La Biblia suya es diferente a la mía. Jesús llegó y le dijo a Judas: voy a hacer algo. Voy a lavarle los pies a mis discípulos, pero usted es un traicionero. Yo sé que ya usted metió las manos en la ofrenda. Y como usted no es digno, yo no le voy a lavar los pies, salga. Jesucristo le lavó los pies hasta la persona, sabiendo que le iba a traicionar, dijo: no tienes que salir, porque también a ti te amo, también a ti te voy a lavar los pies, también a ti. Escúchame bien, ay, pastor, pero es que a veces la gente no, usted me habla así porque usted no conoce a mi familia. Pues mira, Jesucristo conocía a Judas y le lavó los pies. Estaba buscando una conclusión para mi mensaje. Y lo quiero terminar de esta manera. Le voy a pedir a gloria al Señor. Le voy a pedir a Chris que venga aquí al frente. Se para aquí de frente a mí. ¿Sabe que la palabra abrazo en inglés se escribe hugs, verdad? Hugs. No lo pronuncio muy bien, pero por lo menos sé cómo se escribe. Y yo le decía al Señor: Señor, ¿qué necesitamos como familia? Y el Señor me decía: abrazos. Abrazos. A este hombre le encanta abrazarme cuando llega a la iglesia. ¿Qué usted prefiere, Chris? Ahora me puede mirar, mire. ¿Qué usted prefiere, que yo haga esto? ¿Cómo está, hermano? Dios te bendiga. Bienvenido. ¿Te gustó esa, verdad? No, yo no hice nada malo. ¿Yo hice algo malo? ¿Cómo está, hermano? Te bendiga, bienvenido. Es un gusto verte, qué felicidad que estás acá. Me honras acá, me siento feliz. Es más, viendo tantas iglesias en Spring Hill, que tú decidas estar en esta, para mí es un gozo tremendo. Es más, viendo tantos tremendos, oye, hay unos pastores aquí que son unos monstruos. Que me hayas escogido a mí como pastor, tremendo. Mira todo lo que dije, y le agarré la mano. ¿Dije algo malo? Sonó hasta bonito, ¿verdad? ¿Cuál tú prefieres, la primera o la segunda parte? Pero si yo no te dije nada. Yo no te dije. Te dije un montón de cosas que movían tu corazón. ¿Cómo tú me vas a decir que tú prefieres otra que ni hablé? ¿Cuál tú prefieres? El abrazo. Puedes sentarte. Porque un abrazo habla más que un millón de palabras. ¿Sabes lo que pienso cuando hablo de un abrazo? Pienso que para abrazar tienes que tener abiertas las manos. Pienso que es imposible abrazar a alguien si no abres tus manos. Y Jesucristo en la cruz del Calvario tenía las manos abiertas, crucificado, entregando su vida para abrazarte y darte salvación y vida eterna. La palabra abrazo tiene en inglés 4 sílabas. La H, que yo la veo como humildad, por el simple hecho de que Jesús la demostró. La U, de unidad. Mira que dice, debemos aprender, escúcheme bien, aprender. Porque a veces creemos que no la sabemos todas. Debemos aprender a entendernos para estar unidos. Sobre todo, escúcheme bien, óigame, es difícil entender a las mujeres. Es más, caballeros, posiblemente nos vayamos con el Señor de viejito y jamás las entendamos. Porque cuando ellas te hablan, te dicen una cosa, pero lo que están diciendo no es lo que ellas quieren decir. Te va a tomar trabajo. Te estoy diciendo esto porque es la vida real. Oh, pero qué lindo es tratar de entenderla. Mira, la mujer aprecia cuando tú tratas de entenderla. Aunque después no la entiendas. Pero te ves forzándote. Cuando yo le hablo a mi esposa me dice las cosas y yo digo, wow. Mira, cuando tu esposa te dice, ay, si me pudiera comer un helado. No piense, ah, pero no tenemos. Este está diciendo, ve y cómprame un helado. Es difícil, es difícil. Cuando tú llames a tu esposa y le digas, ¿qué quieres comer? Y tu esposa te diga, lo que sea. Eso no significa lo que sea. Mentira, mentira, no es mentira. La realidad es que ella te está diciendo que lo que sea, pero tú sabes lo que yo como. Entonces, la unidad, escúchame bien, nos ayuda a entendernos los unos y los otros. A veces no queremos perder el tiempo en tratar de entendernos un poquito, de unirnos un poquito. Ah, es que esta mujer yo no la entiendo. Ah, es que este hombre no me escucha cuando yo le hablo. De eso vamos a hablar la semana que viene. La semana que viene va a estar tremenda. Un poquito nada más. Los hombres vemos en blanco y negro. Ustedes ven en colores. Entonces no quieran que veamos en blanco y negro. Que veamos en colores. No lo va a lograr nunca. Sin embargo, la mujer aprecia. Escuche bien. Aprecia que tratemos, escuche esa palabra, que tratemos de entenderla. Eso provoca unidad. Gratitud es la G de Hawks. Así se dice, ¿verdad? Casi suena como Hulk, el hombre verde, pero cuando yo lo digo, digo, gratitud. Aprendamos, otra vez venimos con la misma palabra. Aprendamos a dar gracias a Dios por nuestra familia. Es más fácil quejarse con Dios de nuestra familia que darle gracias a Dios por nuestra familia. Aprendamos a darle gracias a Dios por nuestra familia. Y la S, sensibilidad. Muchos pensaron cuando pensaron en la S, dijeron, seguro dice servicio. Sensibilidad. Seamos sensibles. Escuche bien. Seamos sensibles a la necesidad de esa persona que vive al lado nuestro. No estoy hablando solamente de los matrimonios, estoy hablando de la familia. Seamos sensibles a la necesidad de los demás, porque la gente lo único que está necesitando, mira, iglesia, vida victoriosa, es abrazos. Eso es todo, un abrazo. Amar no es decir te quiero, es demostrarlo. Amar no son meras razones, sino buenas acciones. Lo único que necesita tu familia es abrazos. Amén. Ponte de pie. Gracias, Dios. Gracias, Dios, por tu palabra, Señor. Si tu familia está contigo en el día de hoy, búscalo donde quiera que esté.
1: No, no los jóvenes, acá los adultos. Si tu familia está contigo y está separadito de él en este momento por algo, ve para donde está él. Todos con los ojos cerrados en este momento.

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3: Tengo una carta muy interesante en mis manos. Viene de un señor que está preso. Dice lo siguiente. Tengo 23 años. Actualmente estoy preso por un robo el cual no cometí. Desde que tenía 14 años, he vivido con una mujer mayor que yo, la cual tiene ahora 43 años, o sea que es 20 años mayor que este señor. Es viuda y tiene 4 hijos. He vivido con ella como mujer. Esta señora me enseñó a tener las relaciones íntimas, a fumar marihuana, a tomar, etc. Como el departamento donde vivimos es de ella, me corre cada vez que llego tomado. Hace poco conocí a una chica cristiana con la cual deseo casarme. Yo no le dije nada de mi relación con esta señora, por temor a perderla. Pero mis padres le contaron todo, y ahora ella ya no quiere saber nada de mí. Yo quiero casarme con ella, pero María, la señora viuda, no me deja. Ella es capaz de todo, y ahora no sé cómo desprenderme de ella. Aún fumo marihuana, ya que mi cuerpo la necesita, pero estoy hastiado de todo y quiero aceptar a Cristo y formar un hogar junto a la joven que conocí. Bueno, caballero, primeramente, qué desastre comenzar la vida como la comenzó usted. Pero nunca es completamente demasiado tarde. Siempre es posible empezar la vida de nuevo. Vamos por partes. Primero, usted ha vivido con esta mujer, aunque es 20 años mayor que usted, como si hubiera sido su mujer. Por lo tanto, usted va a tener que quedarse con ella. Usted no tiene derecho ahora a dejarla, aunque fue un error tremendo la forma en que usted comenzó. Usted ahora tiene que hacerlo para su vida. Segundo, olvídese de esta jovencita cristiana. Usted no es digno de ella. El carácter suyo, la vida suya, la forma baja de vivir que usted ha tenido es indigno para una jovencita que ha vivido una vida recta y correcta. Deje que ella se case con un varón, con un hombre que no ha pasado las experiencias que usted ha pasado. Y en primer lugar, que a los ojos de Dios, aunque usted comenzó muy temprano, usted está unido a esa viuda para el resto de los días de ella o suyos. En tercer lugar, usted no me dice si estos 4 hijos que tiene la viuda, si uno de ellos es suyo personalmente. Si lo es, mucho menos ni hablar que usted pueda apartarse de ella. A los ojos de Dios, usted está casado. Y ahora cuide de esas 4 criaturas. Usted dice que está hastiado de fumar marihuana, de tomar, de vivir una vida descarriada. Gracias a Dios. Eso demuestra que Dios está obrando en su corazón. Pero, en primer lugar, ojo con María, ¿eh? Me refiero a la viuda. Cuidado con la viudita. Usted ahora, primeramente, tiene que reconocer que los problemas que está sufriendo son culpa suya. Primero, enderece su vida personal. Primero, reciba a Cristo en su corazón en este mismo momento antes de salir de la cárcel otra vez. Luego empiece a orar a Dios allí en la cárcel, pidiendo a Dios por esta viuda que en la práctica es su mujer, a pesar de toda la complicación. Y tercero, cuando salga, vaya a María, pídale que reciba a Cristo.

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Señor, mi lucha no es contra sangre ni carne, sino contra las potestades en los aires. El diablo me tienta para hacerme caer, pero gracias a Dios por tu sangre, que me cubre y me guarda para poder vencer en tu precioso nombre.

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1: Eran los dioses encarnados, pero murieron y solo quedan sus pirámides. Egipto produce una fascinación con todo aquel que comienza a informarse acerca de su historia, que se adentra en el año 3000 a.C., con su religión o sus construcciones increíbles. No resulta fácil hablar de su historia porque es muy extensa y casi todos los periodos en que se divide la misma tienen personajes, eventos y circunstancias que la hacen atractiva e interesantes. El reino antiguo es conocido por el tiempo de los constructores de las pirámides y también por la época menfita, por ser su capital la ciudad de Menfis, al sur del actual Cairo. El rey Neth o Soser se hizo construir la pirámide escalonada en donde observamos la aparición y el desarrollo de la mayor y más antigua construcción de piedra de la humanidad. La pirámide tiene más de 60 metros de altura y está compuesta por 6 gradas de bloques de piedra caliza. Después de Soser e Imhotep, el egipcio desarrolló, entre otras muchas cosas, la arquitectura, la administración, la escultura, lo que pudo permitir la realización de obras tan majestuosas como las grandes pirámides de Snefru, Keops, Kefren y Micerinos. A pesar de la casi omnipresencia del dios Ra durante una gran parte del reino antiguo, existían otras divinidades importantes como el alfarero Khom, con forma de carnero que creaban las criaturas en su rueda del alfarero, el dios Men de la fertilidad, el dios Ptah, el artesano de Menfis que creaba las cosas pensando en ellas y balbuceando su nombre, el dios Osiris del más allá y su mujer Isis y su hijo Horus. No todo era muerte y religión en el antiguo Egipto. En las mastabas de Saqqara vemos escenas maravillosas de la vida cotidiana como la cría del ganado, la agricultura, la música y el baile, el deporte, etc. Nosotros creemos que todas las manifestaciones religiosas se derivan de una revelación especial dada por el Creador y que los pueblos alteraron o corrompieron debido a sus propios errores y pecados. Por eso es que nos impresiona de Egipto la cantidad de edificios dedicados a la muerte, cuando hay en la revelación divina una gran cantidad de exhortaciones a la vida, a vivir aquí y ahora, y a prepararnos para una existencia que no tendrá nunca final. Jesucristo habló bastante de la vanidad de la vida aquí y de la necesidad de prepararnos para encontrarnos con el Hacedor.
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0: 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La hora en los estudios.
1: La hora en los estudios.
2: Son las 6:42.

0: Dios los bendiga. Recuerden, cielo y tierra pasarán, mas su palabra no pasará. Hasta una próxima.
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2: 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La hora en los estudios.
3: La hora en los estudios.
4: Las 7:02.

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1: 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La hora en los estudios.
2: La hora en los estudios.
3: Son las 7:23.

0: Todo el mundo tiene la carga del pesimismo. Pero nosotros, a pesar de tu incredulidad, tenemos muy, pero muy buenas noticias. Cuando se describen los 10 mandamientos en el Éxodo capítulo 20, se dicen algunas cosas que son escalofriantes, como por ejemplo, la promesa divina de aborrecer y de castigar la maldad de los padres sobre los hijos hasta la tercera y cuarta generación. Y no caben dudas que tales noticias son terribles. Sin embargo, tenemos buenas noticias para ti. El castigo que Dios establece por el pecado de la idolatría puede ser evitado. Desde el mismo momento en que los padres se arrepienten de corazón por haber pecado, dan muestras que su arrepentimiento ha sido sincero, rehúsan adorar a Dios bajo la forma de distintas imágenes y aprenden la forma correcta de rendirle culto, desde ese mismo instante se hace realidad para ellos, para sus hijos y para los nietos y bisnietos, el hecho de que Dios es misericordioso y muestra su misericordia a tales personas y por generaciones. Sí, así como Dios aborrece y promete castigo hasta la tercera y la cuarta generación para aquellos que son sus enemigos, también ofrece misericordia y perdón para aquellos que le buscan y que guardan sus mandamientos. Es por eso que nos llama mucho la atención el sentimiento idolátrico que se apodera del corazón de muchas personas que creen que si no tienen una imagen, una pintura o una estatua que represente a Dios, no pueden centrar sus pensamientos en Él ni pueden adorarle. Los especialistas en este campo nos dicen que la representación a través de una imagen o de una estatua es simplemente un hecho en el cual estamos rindiendo adoración, no a la imagen en sí, sino a lo que ésta representa. Pero la inclinación y el corazón de las personas nos dice otra cosa. Nos dicen que ellas están allí y en forma literal adorando a estas imágenes a las que Dios se opone de una manera absoluta. Es por eso que estas buenas noticias no son automáticas. La persona que quiera recibirlas y hacerlas suyas tiene que acudir a Dios en un acto de perdón, de confesión y de convicción, mediante el cual le pedimos a Dios que se apiade de nosotros.
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3: Hace mucho tiempo que no recibo una carta como la que voy a leer hoy, y lo hago con todo amor para todos los ancianos que me están escuchando. Dice este caballero: estimado señor Palau, mi problema es que me encuentro solo. No tengo a nadie. Soy ya un anciano. No tengo familia, solo tengo un amigo que es anciano al igual que yo. Pero él tiene su familia y no lo dejan ni siquiera visitarme. ¿Qué solución me da usted? Estimado caballero, en primer lugar, la vejez es algo hermoso cuando los demás factores encuadran con ello. En el caso suyo, siento el sentido de soledad que su carta me revela. En mi familia, mi madre ha vivido una vida que ha sufrido. Como algunos de mis oyentes saben, mi padre, que era el esposo de ella, murió siendo joven. Ella quedó viuda durante muchos años. Y sin embargo, he visto en mi madre un envejecer que ha honrado a Dios. Y le quiero citar las palabras de el famoso salmista David, parece ser el salmista de Israel, que dice: el justo florecerá como la palmera, crecerá como un cedro en el Líbano, plantados en la casa de Dios, en los atrios de nuestro Dios florecerán, aún en la vejez fructificarán, estarán vigorosos y verdes, para anunciar que Dios, mi fortaleza, es recto y que en Dios no hay injusticia. En primer lugar, yo creo que la vejez es una bendición de Dios. O sea, poder vivir hasta la vejez es un regalo de Dios. Piense cuántas personas mueren jóvenes y la familia sufre. Segundo, sin embargo, la soledad no es agradable. Y mi estimado caballero, yo pienso que lo que usted más necesita en su vida es no tan solo un amigo terrenal, sino un amigo celestial. Usted necesita a Jesucristo. Hay una pequeña canción que yo cantaba de niño que dice: es Cristo el mejor amigo. Y es la verdad, Él es el mejor amigo del ser humano. Cristo es un amigo que nunca nos deja ni nos desampara. Cristo es un amigo que oye nuestras oraciones. Podemos hablar con Él. Es cierto que Él murió en una cruz hace casi 2000 años, pero Cristo resucitó, Él vive, y Cristo quiere vivir a su lado. Él quiere acompañarlo todos los días hasta que lo llame a su presencia, al cielo. Cristo vive. Pero en tercer lugar, usted puede no solo recibir a Cristo y hacer que Él sea su mejor amigo. Empieza a leer la Biblia y conocer los pensamientos de Dios. Nunca es tarde para empezar en ello, sino que en tercer lugar, usted se puede hacer miembro de una buena iglesia cristiana fundada en la Biblia, donde usted va a encontrar amigos que van a orar por usted, lo van a acompañar y le van a ayudar. Por carta le envío más detalles.
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1: 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La hora en los estudios.
2: La hora en los estudios.
3: Son las 8:21.

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1: Chile es un país pequeño y quizá el último geográficamente del planeta, pero tiene un asentamiento de humanos que comenzó hace 12.000 años. Diversos estudios han situado los restos arqueológicos más antiguos del actual territorio continental chileno en Monteverde, región de los Lagos, cerca del año 12.800 a.C., a finales del Paleolítico, convirtiéndolo en el primer asentamiento humano conocido en América. En este periodo descolló la cultura chinchorro desarrollada en el norte del país entre 5.000 y 1.700 años a.C., la primera del mundo en momificar artificialmente a sus muertos. La población de Chile prehispánico aumentó de algunos miles de paleoindios en el milenio séptimo a.C. a unos 1.200.000 indígenas en el siglo XVI de nuestra era. Entonces el actual país estaba habitado por diversas culturas aborígenes ubicadas en franjas longitudinales que incluso cruzaban la cordillera de los Andes y llegaban al océano Atlántico. A partir del siglo XI, los aymarás, atacameños y diaguitas establecieron en el norte del país culturas agrícolas fuertemente influenciadas por el imperio incaico. Desde finales del siglo XV, dicho imperio dominó la mitad norte del actual territorio de Chile hasta el río Maule y estableció dos huamanis o provincias, Coquimbo y Chile. En las costas de la zona norte y central habitó el pueblo Chango. Al sur del río Aconcagua se establecieron los distintos grupos seminómadas de los mapuches, la principal etnia aborigen del país. En los canales australes habitaron las diversas comunidades indígenas de los Anikink, Kawes, Chonos, Kawesarkir, Selkman y Yaganes. En la isla de Pascua se desarrolló la cultura polinésica Rapa Nui, que casi se extinguió a mediados del siglo XIX. No dejan de asombrar estos descubrimientos de los historiadores que le dan alguna importancia al continente americano en esto de asentamientos humanos, cuando creíamos que toda la historia del desarrollo humano solo había que mirar al África o al Asia. En realidad, el ser humano es importante, no importa dónde esté. Dios así lo ve cuando decide la redención del género humano, poniendo como condición la fe en Jesucristo como el único enviado por la divinidad a este planeta. Lea acerca de esto en el Evangelio de Juan, ¿sí? El cuarto Evangelio de la Biblia.
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Quitli a mi presencia. Y Jesús le preguntó: ¿qué quieres que te haga? Y él le dijo: Señor, que reciba la vista. Entonces Jesús le dijo: recibe, tu fe te ha sanado.

0: 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La hora en los estudios.
1: La hora en los estudios.
2: Son las 9:00 en punto.

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1: 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La hora en los estudios.
2: Son las 9:21.

Pues, ¿qué les cuento? Les traemos, como les prometimos, les traemos una nueva canción. Déjame decirte por qué yo le puse esta canción mentira. Porque el diablo es un payaso y es un mentiroso bien hecho. Él solamente ha venido a robar, matar y destruir. Pero ¿sabes qué? Nosotros tenemos esa gracia de poder pisotearlo en la cabeza y decirle, ¿sabes qué? Tú vete de mi vida. Diablo payaso, diablo cochino, diablo sucio, todo lo que tú me das es pura asquerosidad. Así es que en esta noche vamos a decirle que él es un mentiroso, ¿ok?

0: La ecología es una de las ocupaciones preferidas de personas y personalidades de nuestro mundo hoy por hoy. Los pronósticos de cómo será la vida en el futuro no son muy halagadores. La tala indiscriminada de árboles, la contaminación de las aguas, el uso y abuso de pesticidas, la introducción de químicos en los alimentos, etcétera, etcétera. Y la lista sería larga. Nos hacen prever más enfermedades, problemas nutricionales y poca calidad de vida. En el principio no fue así. El Génesis, el primer libro de la Biblia, nos enseña en el primer capítulo que después que Dios creó todo lo que conocemos, vio que así estaba bien. Y la palabra bien utilizada por Dios quiere dar a entender que no había problemas, carencias o defectos. La creación, toda ella, estaba bien. Si existe un manual de ecología, este tiene que ser el Génesis, porque nos habla del cómo y por qué de la creación, así como del lugar que uno ocupa y las funciones a realizar. Claro, si el hombre se hubiera preocupado de tomar en serio a Dios, hoy no tendríamos que lamentar tanta confusión como la que reina y tantos intentos tardíos de volver atrás a como era en un principio. El Génesis describe la ecología perfecta. Dios crea nuestro mundo asignando distintos papeles y funciones a cada cosa creada. Y en relación con el hombre, Él lo crea para tener una relación inteligente con la criatura. Y la criatura, mostrando un mal uso de la inteligencia, decide alejarse de su creador. Necesitamos una ecología integral, que limpie, recicle y regenere todas las cosas, incluyendo en el proceso al mismo ser humano. De otra manera, el planeta Tierra y todo lo que contiene, incluyéndonos a nosotros, será como aquella luz de estrellas agonizantes que nos llegan muy tarde debido a la distancia, pero que nos dicen que esos cuerpos celestes ya no existen más, que lo único que recibimos fue un mensaje retrasado, una especie de llamarada en el firmamento que nos muestra la finitud de la que estamos hechos. Sí, se hace necesaria una ecología integral que nos cambie y transforme, cuanto antes mejor.
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interesante. Cuando Pedro ve eso, Jesús le dice: Pedro, no solo esto podrán hacer ustedes. Si tienen fe en Dios, no solo harán lo de hablarle a la higuera, sino que moverán montes. Y todo lo que dijeran sin dudar en su corazón, eso será hecho. Y Cristo habla del poder que puede haber en la boca. Habla y le dice a ellos: ustedes pueden llegar a operar en la misma dimensión que yo estoy operando. Que lo que ustedes digan se haga materia. Que lo que ustedes suelten se manifieste. Y habla del poder de la boca. ¿Cuánto bendicen a Dios? El poder de la palabra. Ahora, ¿cómo podemos llegar a operar en ese poder? ¿Cómo podemos llegar? Bien. La Biblia dice aquí, dice: por tanto os digo que todo lo que pidiere en oración, creed que lo recibiréis y eso vendrá. Cristo vuelve y habla del poder de la confesión en la oración. Que lo que yo pido, eso es lo que yo recibo en la oración. Nos muestra que la oración tiene respuesta. ¿Me siguen o no me siguen? Ahora, porque algunos dicen: pastor, yo he orado, pero a mí no me ha funcionado. O tengo tiempo ayunando y orando por un propósito y no ha pasado nada. Hoy yo recibí lo siguiente de parte del Señor en mi corazón. Y me dijo esto: hay gente que dicen que la oración y el ayuno no le funcionan, porque están orando y ayunando por un ministerio para el cual no fueron llamados. La oración no manipula a Dios. Cuando tú oras en dirección a tu llamado, la oración funciona. Porque la oración te va a llevar a ver el cumplimiento de aquello que Dios ha provisto para ti o que Él ya ha determinado para ti. Lo que tú necesitas no es un trabajo. Lo que tú necesitas no es riqueza, como dijo alguien. Lo que tú necesitas es una palabra. Porque Dios solo va a hacer lo que exactamente te dijo. Aleluya. ¿Cuánto me dicen a Dios? Ahora, Cristo dice: todo lo que pidiera en oración, eso vendrá. Eso se manifestará. Se imagina que todo lo que usted pida suceda en oración. Sería algo fantástico, algo extraordinario. Sin embargo, más para adelante, Cristo muestra cuál es la condición para que ese poder que le está hablando a Pedro de hablar con la boca, ese poder que le está hablando de la oración, funcione. Y luego dice lo siguiente: todo lo que pidiere en oración vendrá. Y cuando estéis orando, perdonad si tenéis algo contra alguien, para que también vuestro Padre que está en los cielos os perdone vuestras ofensas. Aquí Cristo ya dice cuál es la condición para que mi oración tenga respuesta y que para lo que yo diga en el nombre de Jesús funcione. Y habla del corazón y dice: si tenéis algo contra alguien, perdonadlo. Dios nunca te va a dar lo que tú no estés dispuesto a dar. ¿Hay alguien que entienda eso aquí? Dios dice aquí, Jesús dice: el corazón que no perdona no será escuchado. El problema de montones de gente en el día de hoy es que tienen un corazón que no perdona. Han guardado un rencor en su vida por muchos años. Y Cristo dice que para ser oído hay que ser perdonado. Y que solo pueden ser perdonados aquellos que perdonen a otros. ¿Me siguen? Por eso hay gente que se pasa la vida orando y clamando y nada sucede a favor de ellos. Dios no va a escuchar un corazón que no sepa perdonar a otros. Si tú no tienes misericordia de alguien, no podrá tener misericordia tuya hacia ti. ¿Cuánta gente ligada en su corazón y no prospera porque su condición del corazón es mala? Corazón lleno de vanidad, lleno de lujuria, lleno de mentira. Imagínate que tú pases el día entero hablando mal de alguien, cuando la Biblia dice en Proverbios que seis cosas aborrece Jehová y la séptima es la que imparten división y chisme y discordia entre los hermanos. Y tú te pasas el día entero hablando mal de un hermano y luego viene todo el día hablando mal y luego viene el culto de la oración a las 7 de la noche a clamar: Jehová, ¿qué Jehová tú crees que te va a oír? Si la Biblia dice que abominación a Jehová,
y que a Dios no le agrada eso. ¿Cómo Dios va a escuchar un corazón criticón cuando pasó el día desagradando a quien lo puede escuchar? Puede pasarte las semanas en ayuno y no te va a funcionar. Cristo dijo incluso, no solo Dios se cohibirá de escuchar tu oración, sino que aún tus ofrendas no son recibidas. Cristo dice, cuando venga al altar, si te acuerdas de que tiene algo contra alguien, déjalo frente en el altar y vete y ponte de acuerdo con esa persona para que tu ofrenda sea recibida y te sea de bendición. Está más que demostrado en Cristo Jesús que a Él no le interesa tu dinero, sino tu corazón. Hay miles de personas y miles de evangélicos y pastores en el día de hoy que no prosperarán porque no han podido perdonar a otro. El Espíritu Santo como una luz encendida, no es luz, Él es la luz, pero es una persona. Es como una antorcha encendida que todo lo oscuro se revela ante Él. Y la Biblia dice en 1 Corintios 2 que nada es oculto al Espíritu Santo, que Él lo conoce todo y lo escudriña todo, aún lo profundo de Dios. Si puede escudriñar a Dios, ¿cuánto más usted? Y Él es el que decide si tú estás listo para recibir aquello que está orando. ¿Me sigue? Hay montones de personas en el día de hoy que su obstáculo no es el diablo, es su propio corazón. Su corazón. Cristo dice, si perdona cuando estés orando, pidiendo para que sucedan las cosas, y te acuerdas que ofendiste a alguien o tiene algo en contra, ahí mismo para de pedir y perdona a esa persona. Y cuando lo perdone, tu Padre que está en los cielos te perdonará. ¿Cuánto bendicen a Dios? ¿Cuánto bendicen a Dios? Yo no he visto a nadie más amargado, más aburrido, más miserable que el que no perdona. A Dios no lo van a mover los sacrificios, lo van a mover el corazón que está haciendo el sacrificio. A Dios no lo va a mover la ofrenda, sino el corazón que está dando la ofrenda. Alguien diga aleluya. Alguien diga aleluya. Así que en este primer periodo de enseñanza, limpia tu corazón. Cuando te levantes por la mañana, después que adore a tu Dios, comienza a orar a favor.

$300 y cuando te va a saludar, te saluda así: ¿cómo están? Varón, Dios me le bendiga. Amén, amén, amén, amén. Aunque sea con la, aunque sea derecho, y es con la derecha que se saluda, él te saluda así: amén. O se pone el reloj en la derecha, como quiera. Imagínese ese hermano sentado ahí con un espíritu de vanidad en su corazón. Y viene un profeta acá y profetiza y dice: Dios dice que todo el que siembre será prosperado. Y ese hombre con un espíritu de vanidad se levanta con $1,000 o $3,000 y dicen: yo voy a sembrar para cosechar. Él siembra, pero su siembra no la recibió Dios, la recibió el profeta. Porque Dios va a decir lo siguiente: ¿cómo voy a prosperar a alguien si con un reloj de $300 el orgullo se empoderó de él? Si le doy lo que la siembra demanda, lo voy a perder. Dios trabaja en el corazón. Sobre toda cosa guardada, guarda tu corazón, porque de él mana la vida. Hay cosas que están ligadas hasta que tú perdones. Hay cosas que no van a entrar en función hasta que tu corazón no sea correcto delante de Dios. Todos los hombres que Dios visitó y que Dios usó y que Dios levantó tenían un corazón misericordioso y perdonador y humilde. ¿Me siguen? Noé tenía un buen corazón. Eliseo tenía un buen corazón. El ejército que lo va a matar, Eliseo termina dándole comida a ese ejército. Ese es un corazón perdonador. Entonces Cristo dice que mi oración, el único obstáculo que puede tener es si yo tengo un corazón incorrecto. Satanás no es tan diablo para detener mi petición de oración. El diablo no es tan diablo para impedir que mi oración tenga respuesta. Puede traer resistencia, pero al final yo tengo la victoria. Pero cuando mi corazón no está correcto como debe de estar, entonces no tendré el poder o no tendré la respuesta. Mi boca está ligada a mi corazón. La Biblia dice que Cristo le dijo a la higuera: sécate, y se secó. Ese es un poder que la iglesia tiene que recuperar. Pero primero hay que trabajar en ese corazón. Aleluya. A su nombre. Tus palabras llegarán a tener poder, como dijo Cristo, cuando tu corazón esté limpio. Toda palabra que sale de la boca de un corazón limpio tiene poder. Porque en el mundo espiritual eso es muy cierto. Satanás no oye a gente impura de corazón. Satanás obedece a los que tienen pureza en el corazón y limpian su corazón. Aleluya. ¿Cuánto me dicen a Dios? Jesús le habló a la higuera y la higuera se secó al instante. Imagínate tener un amigo así, que de que hable las cosas sucedan. Desde que hablen las cosas sucedan. Claro, esto no es motivo de alegría ni de aplauso, porque no le están diciendo que van a dar una casa nueva. Le están diciendo que hay que limpiar ese corazón, purificarlo, santificarlo en la poderosa palabra de Dios. Cuando tu boca está ligada al rema de Dios, las cosas van a suceder. Gracias, se fueron para otro lado. La Biblia es un logos. Esto es el logo de Dios. Es una palabra escrita por el Espíritu. Pero el rema es el momento de donde Dios está hablando. Es la revelación que trae la manifestación. ¿Qué es el rema? Es escuchar a Dios actualizado ahora. ¿Qué es el rema? Es cuando Dios dice: vete porque yo haré esto. Entonces Dios hace lo que dijo. Por eso lo que tú necesitas no es un trabajo, es un rema de Dios. Lo que tú necesitas no es riqueza, es un rema de Dios. ¿Habrá alguien que pueda decir aleluya? ¿Habrá alguien que pueda decir aleluya? Tu boca debe de estar ligada a lo que Dios está diciendo. Por eso Elías dijo: vive Jehová en cuya presencia estoy, que no habrá lluvia ni rocío hasta que yo no vuelva a hablar. La palabra de Elías secaron el cielo y la palabra de Elías trajeron la lluvia. Porque la boca de Elías estaba ligada a un rema, a la palabra de Dios del momento. Alguien diga aleluya. Yo voy a terminar para pasar esta sesión. Usted tiene que entender que usted es más que lo que usted cree que usted es. Dios hizo habitar el... ¿Por qué Dios te da el espíritu que Él tiene? Porque quiere que...

seas como Él. Dios te ama tanto que puso su espíritu en tu espíritu para que... ¿Habrá alguien que alaba a Dios? El Espíritu Santo de Dios es el mejor regalo que puede tener un ser humano sobre la faz de esta tierra. Tener el Espíritu que el Dios mismo tiene es una gran, maravillosa bendición. Tener el Espíritu de Dios. Yo le decía a los líderes lo siguiente: a mí cansa no me bendice, yo bendigo a cansa. Total, yo no soy el que pago lo tase. Yo bendigo a cansa, no cansa a mí. Cansa no produce para mí, yo produzco para cansa. ¿Y por qué estoy hablando esto sin orgullo? En un punto importante, porque usted tiene que entender que usted es más que un cristiano. Usted es un hijo de Dios. Usted es un templo del Espíritu Santo. Y si Dios mora dentro de ti, tú eres la bendición de la tierra, no la tierra la bendición tuya. Es que vivo en América y por eso soy bendecido. ¿Quién dijo? Hay gente más bendecida que los que viven en América. ¿Me siguen? Lo que bendice es el propósito que cargo. Por eso mientras Isaac estaba de reverde allá en Egipto, huyéndole al hambre o corriéndole al hambre, el desierto no cambia. Pero cuando Isaac llega al desierto, el desierto produce. No porque desierto, sino porque el hombre del propósito le puso los pies encima. Ah, aleluya. Y no era solo por Isaac, sino por el pacto que había de Dios con Abraham y que se transfirió a Isaac. Había un propósito en Isaac y el propósito hizo que la tierra produjera lo que Isaac necesitara para llevar a cabo la promesa y el cumplimiento que Dios le dio a Abraham. Yo no sé si usted está durmiendo o no. Lo que te bendice no es el trabajo, es el propósito que hay sobre ti. Lo que te bendice no es la ciudad, es el propósito que hay sobre ti. Cuando yo llego a un lugar, lo que está en mí es lo que bendice el lugar. La presencia de Dios, el propósito. El propósito de Dios en mí va a ser que lo que yo necesite, venga. Mi propósito bendice a la tierra para que la tierra me bendiga. Por eso hay ciudades que estaban muertas hasta que llegó un Isaac. Por eso hay lugares que están secos espiritualmente hasta que llegue un ungido, una ungida. El propósito de ese hombre avive esa tierra. Lo más grande que puedes tener en tu corazón es la presencia de Dios y una palabra. Porque Dios va a hacer contigo lo que Él dijo, no más de ahí. Así que mañana temprano y este próximo domingo vengo orándole: Señor, dame una palabra. Porque si tiene la palabra, tiene el ingrediente que lo produce todo, que lo crea todo, que lo hace todo, que lo manifiesta todo: una palabra. Así que usted no es cualquier cosa. En usted hay una promesa y un propósito. Deje de verse como un mendigo. Deje de verse como un cualquiera. Deje de verse como una persona humana normal. Usted es anormal. Humanos. Sobre usted está el Espíritu del Dios viviente. Tengo que llamar humano a gente que le estoy predicando y están hablando con otro humano. Muévase y váyase de la iglesia. Perdonen, escríbanlo, díganlo. Muévase. Es que no es justo que le esté soltando una palabra a un humano y siga en su humanidad. Alabado sea la gloria de Dios. El Espíritu de Dios te trajo aquí hoy porque va a comenzar a cambiarte de adentro para afuera. Dios te trajo aquí esta noche porque cosas van a cambiar a tu favor. Alguien dígame, cuando tienes un propósito, no te mata el diablo, no te matan los demonios, no te matan la crítica. No importa quién se levante contra ti, el propósito te defiende. Aleluya, te conserva, te reserva y te mantiene vivo.
¿Me siguen? Dile a alguien en el oído: duro, no eres cualquier cosa. Díselo: no eres cualquier cosa. Dile otra vez: no eres cualquier cosa. Voy a soltar una palabra viva, pero antes de eso le voy a decir esto. La Biblia dice que cuando Cristo encontró al endemoniado de Gadara, hay algo tremendo allí. Era que él cogía piedra y se golpeaba, y él mismo sería. No dice que la gente le tiraba piedra, dice que él mismo se golpeaba. Porque hay gente que el problema de ellos es que ellos mismos se están hiriendo con su forma de hablar, con su forma de pensar, con su forma de actuar, con la mentalidad que tienen. Viven dándose pedrado por los ojos, por la cara. Y tú: hermano, ¿qué pasó? ¿Que está sangrado? ¿Quién te dio? No, yo mismo hablé mal de mí mismo. Yo mismo confesé lo que no creía. Yo mismo no dije lo que tenía que decir. De

0: victoria. Él vive en victoria y a ti te llamó a victoria. Deja de golpearte. Eso es. Mira a alguien y dile: ¿y esa herida quién te la hizo? No te golpees tanto. No te golpees tanto. No te maltrates tanto. Deja de golpearte. Déjame alimentar mi cuerpo con agua.
1: ¡Aleluya!
0: Desde que se levantan, están dándose yo mismo. No soy nadie. Dios no está conmigo. Soy un miserable. Soy un inmigrante. No voy para parte. Mira cómo vivo. Deja, amigo. Tú eres el endemoniado de Gará. Tú eres el siervo de Jesucristo. Escucha esto. Cuando Jesús nació en Belén de Judea, en día del rey Herodes, vinieron del oriente a Jerusalén unos magos. Eran reyes magos, eran reyes, diciendo: ¿dónde está el rey de los judíos que ha nacido? Porque su estrella hemos visto en el oriente. ¿Dónde la vieron? Y venimos a adorarle. ¿Quién le dio direcciones a ellos? La estrella. ¿Qué fue lo primero que ellos vieron en el oriente? ¿La qué? Tuvieron una visión con una estrella. Y la estrella comenzó a moverse para darle indicación de dónde la profecía se iba a cumplir. Escuchen esto, los seres de esta tierra. E iban ellos caminando. Esa estrella era mejor que el UPS y que el Mac, el Google Mac. Porque a veces esos Google te mandan para donde tú no vas. Esta estrella iba dirigiendo a tres reyes del oriente. ¿Me siguen o no me siguen? Lo que lo hace sacar de sus casas o de su reino es una visión que los tres tienen. Una visión de una estrella que le indica que van a ser en Jerusalén el Cristo de la gloria. De alguna forma u otra, Dios le dio revelación a estos reyes de la estrella. Y esa estrella le indicó que iba a acontecer la profecía de Isaías cuando dice: un hijo nos es dado, un hijo nos es nacido. ¿Me siguen? Escuchen esto. Y ellos se movieron, ¿para qué? Adorarlo. ¿Para qué? ¿Para qué? No para pedirle. Para adorarlo. Le sigo, le paro. Mandoro Shendaya. Oyendo esto, el rey Herodes se turbó y toda Jerusalén con él. Porque los tres tipos que llegan del oriente llegan con resplandor de reyes, lleno de oro, lleno de gloria. Y le dijeron: nosotros que somos reyes vinimos a adorar a un rey. Dice que Herodes se turba porque Herodes tiene un espíritu de protagonismo. Solo él tiene que ser rey. Escucha esto. Y luego que Herodes escucha eso, se turba y convocó a todos los principales sacerdotes y los escribas del pueblo. Les preguntó dónde había de nacer el Cristo. Ellos dijeron: en Belén de Judea, porque así está escrito por el profeta. Y tú, Belén, de la tierra de Judá, no eres la más pequeña entre los príncipes de Judá, porque de ti saldrá un guiador que apacentará a mi pueblo Israel. ¿Me siguen? Entonces Herodes, llamando en secreto a los magos, indagó de ellos diligentemente el tiempo de la aparición de la estrella. Porque hay gente que no han visto tu visión, pero quieren tener visión con la visión que tú tienes. ¿Me siguen? ¿Alguien está aquí o se me fue? Dile: son enganchados. Son enganchados. Se quieren enganchar de la nube que no tienen. Como alguien le dijo a alguien, hermano, pero busque su propia nube. No viva, no se aproveche de la nube de otro, dicen. Pero escucha esto. Y enviándola a Belén, digo, id allá y averiguad con diligencia acerca del niño. Y cuando le halléis, hacédmelo saber, para que yo también vaya y le adore. La diferencia es que los reyes van a adorar con mirra y oro, Herodes va a adorar con espada. Ellos, habiendo oído al rey, se fueron. Y aquí la estrella que habían visto en el oriente iba delante de ellos hasta que, llegando, se detuvo donde estaba el niño. Aquí hay una enseñanza extraordinaria. Ellos salen desde Wichita mirando una estrella. Su dirección es la estrella. Duermen, despierta, viene el día, sale el sol, y en la noche la estrella sigue ahí. Y la estrella lo va guiando. Pero llegan a la casa de Herodes, al reinado de Herodes, y se meten bajo el techo de Herodes. Y desde que se metieron bajo ese techo, no volvieron a ver estrella. Hasta que salen de la casa de Herodes, y entonces se alegran, porque lo que no vieron donde Herodes, lo vieron fuera de la casa de Herodes. Díganle a alguien, esto está poderoso. El problema con los reyes magos es que no tenían que pasar por ahí, pero por alguna razón y motivo se detuvieron en la casa equivocada. Y mientras estuvieron bajo el techo de Herodes, la visión dejó de verse. Ya no había visión, ya no había estrella. Y todo porque estaban detenidos con alguien incorrecto, que no tenía el llamado para reconocer el nacimiento del Hijo de Dios. Y creo que yo estoy a punto de profetizar. Hay muchos de ustedes que comenzaron como los reyes del oriente, con una visión clara, pero por alguna razón se detuvieron en la casa de un Herodes que ni cree en el nacimiento, ni cree en el rey, ni cree en el Hijo de Dios. Es tiempo de que salga de casas que no se parezcan a tu visión. Hay gente en tu vida que lo único que hace es apartarte de las estrellas que ya Dios te ha impartido. Pero esta noche vas a salir de la casa de Herodes. Dile a alguien, prepárate, porque Dios te saca de ahí. Mientras ellos estuvieron ahí, cero estrella. Por eso hay gente que dice, ¿qué es lo que me ha pasado? Si yo antes tenía una estrella que me guiaba, y ahora yo no veo ni hojas. Se me cortó la visión. ¿Qué es lo que pasa? Es que ya no soy igual. Ya no soy cristiano. Dios se olvidó de mí. No, es que está en la casa de Herodes. Hay que sacarte. Hay que sacarte de la casa de Herodes. ¿Quién es Herodes? Aquel que lo único que quiere es matar el propósito. Aquel que lo único que quiere es matar la visión. Aquel que quiere impedir que nazca y se desarrolle el propósito de Dios en tu vida. ¿Habrá alguien que alaba a Dios? Yo creo que esta tarde, esta noche, hay gente que tú vas a tener que quitarla de tu Facebook. Hay gente que vas a tener que bloquearlo, porque tienen un espíritu de Herodes. Alabado sea Dios. ¿Cuántos están listos a volver? Volver a ver estrella, a volver a tener visión. Estar en la casa de Herodes es un ambiente inadecuado. Es una atmósfera creada para que tus ojos dejen de ver lo que antes veía. Todo el tiempo estuvieron viendo su estrella hasta que llegaron a la casa equivocada. Hasta que se juntaron con la persona equivocada. Hasta que compartieron la visión con la persona equivocada. Hasta eso tienes que cuidar. Compartir tu visión con gente que no tiene visión. ¿Me escucharon los seres humanos? Eso es necesario que lo entiendas. Porque hay gente con espíritu de Herodes, que lo único que va a hacer es atrasarte y quitarte la visión. Gracias, gracias, gracias, gracias, gracias. ¿Cuántos bendicen a Dios? Yo tengo que tener cuidado con quién me junto y con quién hablo. Porque hay gente que sus vocabularios y sus palabras solo es para matarte la estrella que tú llevas dentro, o la estrella que están mirando tus ojos. Cada uno de ustedes han visto una estrella, han visto una luz, han visto una visión, una revelación, un sueño. Dios ha hablado contigo. Hay algo que te guió.

0: volver a ver estrellas. Tus ojos. Dígale a alguien, Dios está vivo. Sigo, Pablo. Y escuche esto, amados. Aleluya. Aleluya. Al ver la estrella se regocijaron con mucho grande gozo. Hasta el gozo se le había ido. Hay casas que lo único que te quitan el gozo. Tú entras muy contento, hermano. Dios está vivo, Dios es grande. Y tú sales de ahí, Dios mío, pero es que Dios no existe. Porque tanta la malaria que hay en esa casa y tantas las palabras muertas que te sueltan. Alaba, alaba, alaba, alaba, alaba, lo que Él está vivo. Dile al que te queda al lado, te van a devolver el gozo. Pero Andy, ¿qué le devolvió el gozo a los Reyes Magos? ¿El dinero? No, la visión. Volvieron a ver visión. Volvieron a ver el principio. Volvieron a ver lo que lo llamó. Sigo, paro. Escucha esto. Y al entrar en la casa, vieron al niño con su madre, a María. Y postrándose, ¿qué? Lo adoraron. Y abriendo sus tesoros, le ofrecieron presente, oro, incienso y mirra. ¿Y qué? ¿Y qué? ¿Y qué? Mirra. Diga conmigo, le ofrecieron mirra. Antes de dar esta palabra, ¿sabe usted el olor que produce la mirra? ¿Eh? Cuando un pote de mirra se abre o se derrama, ese aceite de mirra, ese perfume como de mirra, el ambiente, Virginia, cambia en la casa. La gloria es un ambiente también. Cuando Cristo nace, nos nace en un hotel. Cuando Él llega a Belén, que María está embarazada, Cristo está en el vientre. Él llega a Belén, la Biblia dice que no se encontró lugar para el dueño de toda la cosa, no se encontró lugar. Qué maravilloso, qué glorioso Dios. Y dice que ahí mismo le comenzaron los dolores a María. Y María dijo, José, este muchacho va para afuera. Y no había dónde hospedar al rey de rey. Y se fueron a un pesebre. Diga conmigo, un pesebre. Déjeme recordarle que un pesebre es como un corral. Donde lo que hay es animales. Puede ser que habían ovejas, bueyes. Imagínese el rey de reyes en medio de bestias. Sigo, paro. Si Él nace en un pesebre, es algo increíble, hermanos, lo que ahí aconteció. Aunque Él nació en medio de las bestias, cuando Cristo nace, lo que hay un burro aquí, una vaca acá, una oveja acá, lo que hay es bestias, animales. Él nace en medio de animales, pero Él no es un animal. Mi alma te alaba, Jesucristo. Y si hay bestia, significa que la bestia, ¿cuándo te ha visto un caballo oler bien? ¿O cuándo te ha visto una vaca oler bien? La vaca huele a estiércol. Esa que usted se come. Así que cuando Cristo nace, nace en medio de bestia y en medio de un mal olor de estiércol. Alguien alaba la gloria de Dios. Cristo está rodeado de montones de estiércol. El olor que se respira, el mal olor que se respira en el pesebre es bestia sudada y estiércol de caballo o de oveja. Ahí nace Cristo en medio de un mal olor. Y el mal olor estuvo con María y con José hasta que llegan los reyes del oriente. ¿Habrá alguien que alaba la gloria de Dios? Y cuando llegan, lo primero que hacen es que adoran. Dile a alguien, la adoración cambiará tu ambiente. No tenés que aquí todavía. Dile, la adoración cambiará tu ambiente. Hay alguien que quiere ambiente de gloria. Cante, cante, cante, cante, adore.
1: Me da pena por algunos mortales.
0: Porque reciben la palabra de Dios como si fuera un paquito que lo estuvieran leyendo. ¿Cuántos mortales en medio de esta tierra? Te dije que tu ambiente está así porque eres seco en la adoración. Gracias, gracias, gracias, gracias, gracias, gracias. Solo te gusta pedir y pedir y pedir y pedir y pedir. ¿Cuándo vas a adorar al rey? ¿Cuándo te vas a postrar ante el rey? ¿Cuándo le vas a cantar un cántico nuevo? Ándale, Mashayama. Allá el tiempo con el tiempo. Yo necesito sacar a alguien de en medio de las bestias. Yo necesito sacar a alguien de en medio del estiércol. Dile, dile, la adoración te va a cambiar el ambiente. Él estaba entre bestias, pero él no era una bestia. Hay algunos de ustedes que están en medio de ambientes que no son buenos, pero usted no significa que sean esa gente. Alma mía, alaba la gloria de Dios. Alma mía, alaba la gloria de Dios. Si yo hubiese entrado en ese tiempo, aleluya. Hay gente que se hubiesen estado en ese tiempo del nacimiento de Cristo, dicen, este no puede ser el Hijo de Dios. Se equivocó, la estrella se equivocó. Los reyes del oriente hubieran podido decir, si van con espíritu de rey o si van con espíritu de superioridad, dirían, estrella, ¿qué pasó? Me mandaste a un muchacho que está en medio de animales y con un mal olor a estiércol. Te equivocaste, estrella. Pero los reyes sabían que más que el oro había algo sobre este muchacho, y es que hace días que el cielo está hablando de su nacimiento, y ellos dicen, lo que hay sobre él supera la bestia, supera el estiércol, supera el oro. Este es el Hijo de Dios. Yo no entiendo por qué nace aquí, pero yo lo voy a adorar. Yo no entiendo por qué está aquí, pero yo lo voy a exaltar. Hay gente que sostuvieran en el nacimiento de Cristo, dijeran, este tipo no es el Hijo de Dios. El Hijo de Dios entre las bestias. No, no. Esto es un falso nacimiento. Vámonos. Pero Él quiso nacer ahí. Dios quiso que naciera ahí. Pastores, que no se halló lugar. Si Dios hubiera querido, hubiera creado lugar. El hecho de que te entre entre las bestias, tú no eres bestia. El hecho de que lo que te esté rodando es estiércol, tú no eres un estiércol. Él podía estar entre bestias, pero seguía siendo el Hijo de Dios. Lo que me impacta es que Cristo no deja que el ambiente lo cambie. Él cambia el ambiente. Y yo profetizo que tú vas a cambiar tus entornos. Mumai Sotor Mahai. Profetizo en fe que vas a cambiar el ambiente. Habrá alguien que me alabe la gloria del Dios viviente. Sigo paro. Lo adoraron. Miren, no hay ambiente que la adoración no se empodere. Lo adoraron. Segundo, le ofrecieron oro. Dando ofrenda en medio de estiércol. ¡Woo! Y montones de hombres de Dios tienen luces, tienen altar, tienen todo, tienen una belleza en el altar, y nadie quiere dar nada. Y a Cristo le llevan oro en medio del estiércol. Di conmigo, eso lo hace el propósito que hay sobre ti. Cierro con esto. Había un mal olor hasta que se abre la mirra. Cuando ese incienso comenzó a subir y esa mirra se derramó, ya no había olor a estiércol. Hasta las bestias se ungieron ese día. ¿Cuántos bendicen a Dios? Hasta las ovejas, aleluya, tuvieron que decir, huelo bien hoy. Huelo bien porque en medio nuestro está el Rey de Reyes. Hay alguien que pueda decir aleluya. Hay alguien que pueda decir aleluya. En Bastoya Mahayama. Oye, la mirra cambió el mal olor de estiércol, un perfume agradable, desde que llegaron los reyes del oriente. ¿Sabe usted por qué había entre reyes allí? Porque no era reunión de hijos, era reunión de reyes. Tres reyes reunidos con el rey de reyes, se inclinan y adoran al rey que vive por los siglos de los siglos. Yo te digo que tu entorno va a cambiar, amada. Yo te digo que tu entorno va a cambiar en tu casa, amado. Y pregúntame, ¿por qué, profeta? ¿Por qué, profeta? ¿Por qué? ¿Por qué? Porque tu mirra va a llegar. Profetizo que tu mirra viene en camino. Lo que cambia la atmósfera, si está dispuesto a inclinarte y adorar al rey, tu mirra se va a desatar. ¿Quién va a adorar al rey en su casa esta noche? ¿Quién viene mañana a adorar al rey aquí? Vamos a adorar al rey y la mirra se va a desatar. Dígale a alguien aleluya. Dígale a alguien aleluya. Prepárate porque tu mirra viene en camino. No están aquí todavía. Dije que te prepare, que tu mirra viene en camino. Lo que te va a cambiar el clima viene en camino. Tu atmósfera va a cambiar, tu entorno va a cambiar, porque el olor de la mirra se va a empoderar de cada ambiente que haya. Alabado sea Dios. Y donde antes olían estiércol, van a oler perfume. Y donde antes olían bestia, van a oler la gloria de Dios. Santo. Nunca deje que el ambiente te cambie. Cámbialo tú a él. Dios te llamó a cambiar tu entorno. Aleluya. Aleluya. Aleluya. Es maravilloso.
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3: La hora son en los estudios. Las 10:42.

0: El perdón es una de las cosas más difíciles de ejercitar, aunque no debiera hacerlo tanto. Se habla del perdón agregándole muchos calificativos: perdón individual, perdón familiar, conyugal, colectivo, nacional, y si siguiéramos buscando, con toda seguridad encontraríamos muchos más. Hay en la Biblia un caso único de perdón que echa por tierra todas aquellas ideas tan egoístas y utilitarias de las que oímos cuando hablamos del tema. Le sucedió a un hombre que se llamaba Oseas. Dios lo llamó para que fuera con un mensaje de advertencia ante el pecado del pueblo de Dios. La parte más dura de la historia es que en una porción de esta profecía tenía que ser dramatizada para que el pueblo pudiera identificarse claramente con las faltas que estaba cometiendo. Oseas tiene que casarse con una ramera y ejercitarse en el perdón, ya que su esposa volvería a las andadas ante cada oportunidad que se le presentara. Difícil prueba, ¿verdad? Como que tiene que ver con aquellas cosas más íntimas que los seres humanos valoramos más. A veces no hay que llegar tan lejos como seas para perdonar y amar. Si te encuentras guardando resentimiento u odio en tu corazón por alguna situación que no puedes olvidar, considera el ejemplo de ese profeta de la antigüedad que fue capaz de perdonar y de amar. Tú también puedes perdonar. Piensa por un momento en el ejemplo más grande de perdón basado en el amor. Este ejemplo es el de Dios, quien amó tanto al mundo que entregó a su Hijo Jesucristo para que a través de su muerte y resurrección tú y yo recibiéramos el perdón divino y el disfrute de una nueva vida. Si Dios te ha perdonado, entonces tú también puedes hacerlo. Y si no conoces el perdón de Dios es porque tampoco has conocido el amor divino. Ese amor es el que pone en movimiento todo el plan de redención. Ese amor te conviene conocerlo para que puedas vivir, perdonar y amar. Como lo hemos dicho antes, perdonar no debería ser una cosa difícil, pero la historia personal de cada uno nos desmiente. Es que cada uno en el fondo se cree algo muy especial cuando no lo es.
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1: 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La hora en los estudios.
2: Son las 11:20.

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2: La hora en los estudios.
3: Son las 11:43.

0: Hay muchos padres que ríen ante el nacimiento de un hijo, porque un hijo lo cambia todo, aunque esté destinado a cosas que no comprendemos. El anuncio de un hijo o de una hija que viene en camino es lo más extraordinario en la experiencia humana. Es proyección en el tiempo. Es alegría de un hogar que antes solo conocía el silencio. Es vitalidad y energía porque los hijos la poseen y la transmiten. Son los portadores de la nueva vida. Así tiene que haberse sentido Elizabeth y Zacarías cuando recibieron el mensaje de un mismísimo ángel. Pero el padre de Juan no podía creerlo. Es que eran tan viejos. Bueno, como esa nota de incredulidad no podía pasarse por alto, el ángel se identifica al principio del Evangelio de Lucas. Yo soy Gabriel y estoy al servicio de Dios. Él me mandó a hablar contigo y darte estas buenas noticias. Pero ahora, como no has creído lo que te he dicho, vas a quedarte mudo. No podrás hablar hasta que a su debido tiempo suceda todo esto. Mientras tanto, la gente estaba afuera esperando a Zacarías y preguntándose por qué tardaba tanto en salir del santuario. Cuando al fin salió, no les podía hablar. Entonces se dieron cuenta de que había tenido una visión en el santuario, pues les hablaba por señas. Y siguió así sin poder hablar. Cumplido su servicio, Zacarías se fue a su casa. Después de esto, su esposa Isabel quedó encinta y durante 5 meses no salió de su casa, pensando: el Señor me ha hecho esto ahora para que la gente ya no me desprecie. Los anuncios de Dios son para creerlos, como el anuncio de que este Juan venía a anunciar que venía el Mesías después de él y que los hombres harían bien en poner atención a su mensaje, que se resume en creerle a Dios, porque el tiempo se ha cumplido y ahora les queda a los hombres y mujeres creer que Dios ha cumplido su promesa y que en Cristo se encuentra la salvación, la única posibilidad de salvación. Ese es el gran anuncio de la Navidad. No más pesebres artificiales, pero el hecho de la venida a este mundo del Salvador del mundo, que puede también obrar el milagro de la salvación en ti. Que así sea.
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4: Tengo un novio que tiene 25 años y trabaja, me dice esta señorita. Estoy en mi primer año de bachillerato. Mi novio quiere que nos casemos y que yo siga estudiando. Pero yo quiero terminar mi bachillerato primero, porque le digo a él que el día que me case va a ser para atender a mi esposo. Señor Palau, aconséjeme qué puedo hacer. Señorita, primero, qué joven sabia que es usted. Me gustaría conocerla y creo que es una muchacha de mucha sabiduría. Usted está en lo correcto y en lo sabio. Mejor es terminar su bachillerato, porque cuando uno se casa pueden venir criaturas inesperadamente, pueden surgir otros problemas, y es muy sabio que usted termine sus estudios. Los va a necesitar en el resto de su vida, va a ser una esposa más inteligente, va a ser una esposa más capaz, va a ser una mujer más apta para la vida, va a tener más satisfacciones personales si termina sus estudios, si tiene la capacidad de pensar, de coordinar pensamientos, de leer, de gozar de la vida intelectual. Segundo, usted no me dice nada acerca de sus padres. Le pregunto, señorita, ¿qué dicen sus padres? Sabe que estoy asombrado. ¿Cuántos jóvenes, cuántas señoritas están a punto de hacer la decisión más grande de su vida? La decisión del matrimonio. Digo, la más grande después de recibir a Cristo, porque esa es la más grande de las grandes. Pero están a punto de casarse y no han consultado con sus padres. Señorita, ¿qué dicen ellos? Le pido que vaya a ellos y consulte con prudencia. La decisión siempre va a ser suya, pero el consejo de ellos puede ser muy valioso. Además, aparentemente usted todavía está en los 18 y 19 años. Su novio está a los 25, así que no hay apuro. Tercero, cuidado con los apuros. La Biblia dice que el amor todo lo espera. Todo lo espera. El amor es muy paciente. Cuando un hombre de veras ama a su novia, quiere lo mejor para ella, va a usar de prudencia. Y claro, a los 25 años un hombre ya se quiere casar. Lógico. Pero él tiene que demostrar su amor para con usted en no apresurarse, no apurarse en esta decisión tan fundamental que va a cambiar en gran manera el rumbo de sus vidas. Cuarto. Si usted asiste a una iglesia y tiene pastor o pastores, hable con uno de ellos, junto con su novio. Vaya al ministro o a los ancianos de la iglesia y también busquen consejo por ese lado. En la multitud de consejeros, dice la Biblia, hay sabiduría. Pida consejo de muchos. En quinto lugar, hagan oraciones juntos los dos. Oren a Dios, pídanle sabiduría, pídanle dirección. Por último, señorita, le quiero dar un consejo. Tengan mucha prudencia en las caricias que el uno al otro se den y en las expresiones de afecto, de cariño, de amor, de ternura que se manifiesten físicamente. Si se permiten demasiadas libertades en las caricias físicas, puede ser que la tentación sexual sea tan fuerte que no puedan resistir y que luego se sientan apresurados a casarse cuando no lo deseaban. Así que, prudencia y el Señor Jesús les va a ayudar.
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En la Biblia hay una bendición que llaman la bendición pastoral, y yo se la quiero cantar a usted en esta noche.

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1: Siempre nos admiramos de los logros de la tecnología, pero a pesar de todos los esfuerzos que se hacen, el ser humano sigue siendo básicamente el mismo. En Reflexión hablamos de los tiempos portentosos en que vivimos y de los cambios admirables que se ven a nuestro derredor. También hacemos notar de paso que el ser humano sigue teniendo la misma complejidad y sus necesidades saltan a la vista. Sí, no caben dudas que vivimos en una época de portentos en cuanto a la tecnología y sus aplicaciones. Muchos de los adelantos de los que hoy disfrutamos se los debemos a la carrera espacial, que ha puesto a nuestro servicio una cantidad increíble de artefactos, especialmente en el campo de la electrónica. Es cierto que para lograr el desarrollo de tal tecnología se han invertido grandes sumas de dinero, además de contratarse a los cerebros más capaces del planeta, vivir mejor, tener una vida más cómoda. Esos parecen ser los ideales a los que se abocan estos científicos y estos tecnócratas que nos dan tanto beneficio a través de los múltiples aparatos que hoy tenemos a nuestra disposición. Sin embargo, el ser humano sigue siendo el mismo, con sus necesidades, con sus creencias y sus realizaciones, con sus defectos y virtudes, y con sus muchos pecados. Es quizá por estas necesidades de tipo moral que se ven también tantas religiones, porque a pesar de tanto ingenio tecnológico, el hombre se da cuenta que tiene algún tipo de ser y de inquietud que la tecnología no puede simplemente llenar. Esto lo saben de primera mano aquellos que hacen, por ejemplo, del sonido su escape y están todo un día escuchando música hasta encontrarse literalmente agotados de tanto sonido. O los que se absorben ante una pantalla de televisión y miran película tras película y programa tras programa para quedar literalmente exhaustos. Después que han hecho todo esto, surge la pregunta lógica. ¿Se sienten más felices, más satisfechos o en el fondo están decepcionados? Sí, decepcionados porque pareciera ser que la decepción forma parte también de la experiencia humana. Dios nunca ha decepcionado a nadie y le muestra al ser humano un camino mejor, un camino que pasa necesariamente por Jesucristo, el Salvador del mundo. Para ello, hay que establecer una relación personal con Él.
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1: 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La hora en los estudios.
2: La hora en los estudios.
3: La 1:20.

dijo: un nuevo mandamiento les doy, amaos unos a otros como yo les he amado. 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

0: 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La hora en los estudios.
1: La hora en los estudios.
2: Y 41 minutos.

0: Me fascina la palabra comunión. Es hermosa y supongo que es uno de los más grandes privilegios que poseemos. Bueno, en realidad no lo supongo, es totalmente verdad. El mayor privilegio que tenemos es tener comunión con Dios. E inmediatamente le sigue la comunión con nuestros hermanos en Cristo, y ambas están entretejidas, el compañerismo con Dios y el compañerismo entre unos con otros.
1: Como en cada oportunidad que nos encontramos, es realmente un gusto poder compartir con usted estos minutos de El Amor que Vale, con el pastor y maestro Dr. Adrián Rogers. Le damos la bienvenida a la serie La Comunión Más Dulce sobre la Tierra. Y justamente este es el título del primer programa de esta serie. Amiga y amigo, yo sé que usted existe, que está allí, que tiene un espacio en la sociedad y que tiene responsabilidades que cumplir. Pero quiero preguntarle, ¿cree sinceramente que usted tiene vida, pero vida con mayúsculas? ¿O siente el gozo de vivir? ¿O se siente aislado, totalmente solo a pesar de estar rodeado de tanta gente y a pesar de tener tantas diversiones a su disposición en cualquier lado? Vivir no es tener lugares caros donde distraerse. Vivir no es poder costearse vicios como alcoholismo, drogas u otras cosas. Vivir es permitir que aquel que es el pan de vida, que es el agua, la luz, la sal de esta tierra, sea uno con usted. ¿Cuál y qué es la comunión más dulce sobre esta tierra? Este será el tema que el Dr. Adrián Rogers nos trae en este día.
0: Bienvenidos a El Amor que Vale. Les invito a buscar Primera de Juan. Está al final de la Biblia, casi llegando al libro de Apocalipsis. Primera de Juan, capítulo 1. Vamos a estar estudiando el libro de Primera de Juan. No es un libro muy grande, solo tiene 5 capítulos y vamos a disfrutarlos. El título de nuestro estudio es La comunión más dulce sobre esta tierra, porque el tema de Primera de Juan es la comunión. Juan escribió 5 libros de la Biblia. Él escribió el Evangelio según San Juan y el propósito de dicho Evangelio es convencer a los pecadores, es decir, traernos a la fe en Cristo. Luego él escribió el libro de Apocalipsis, y el propósito de este es consolar a los santos para ayudarnos a entender los tiempos en los cuales vivimos y para darnos esperanza acerca de la segunda venida del Señor Jesús. Pero después, él escribió estas epístolas maravillosas y fueron escritas para confirmar a los santos. Así que le damos gracias a Dios por esta epístola que tiene como tema las palabras conocer o saber, comunión y vida. Por favor, lea conmigo. Hoy vamos a estudiar los primeros 4 versículos. El apóstol Juan dice, lo que era desde el principio, lo que hemos oído, lo que hemos visto con nuestros ojos, lo que hemos contemplado y palparon nuestras manos tocante al verbo de vida. Subraye, por favor, la frase verbo de vida. Porque la vida fue manifestada. Subraye la palabra vida. Y la hemos visto y testificamos, y os anunciamos la vida eterna, la cual estaba con el Padre y se nos manifestó. Lo que hemos visto y oído, esto os anunciamos, para que también vosotros tengáis comunión con nosotros. Y nuestra comunión verdaderamente con el Padre y con su Hijo Jesucristo. Estas cosas os escribimos para que vuestro gozo sea cumplido. Amigo, subraye la palabra gozo. ¿Qué es esta comunión, este maravilloso compañerismo? Es una comunión que tenemos a través de la vida que poseemos en el Señor Jesucristo. Ahora bien, no todos los que me escuchan tienen vida. Usted dirá, pastor, si no tengo vida, ¿cómo es que le estoy escuchando? Es porque usted puede estar existiendo y no poseer vida. Pablo escribió acerca de una mujer no creyente, en 1 Timoteo. La que se entrega a los placeres viviendo está muerta. Muertos, aunque viven. Esa es la razón por la que Jesús dijo en Juan capítulo 10, versículo 10, he venido para que tengan vida y para que la tengan en abundancia. Él hablaba con personas cuyos corazones latían, su sangre fluía por sus venas. Y con todo, Jesús les dijo que no tenían vida, solo tenían existencia. Una ostra tiene existencia, pero no vida. Ciertamente no lo que consideramos hoy vida, la vida que está llena y libre en el Señor Jesucristo. Y para poder llegar a vivir esta vida y disfrutar esta vida que es abundante y libre, el apóstol Juan nos dice tres cosas en estos cuantos versículos que hemos leído. Y en primer lugar, él nos dice que existe un hecho establecido. Anótelo, un hecho establecido. Por favor, note el versículo 1. Lo que era desde el principio, lo que hemos oído, lo que hemos visto con nuestros ojos, lo que hemos contemplado y palparon nuestras manos, tocante al verbo de vida. Mas el diablo siempre quiere confundir las cosas, distorsionar y negar las cosas, y claro, la verdad más grande es la verdad acerca del Señor Jesucristo. Por eso el diablo, desde que el Señor Jesucristo estuvo aquí sobre la tierra, e incluso antes de que viniera, ha tratado de confundir a las personas acerca de quién es el Señor Jesús, quién es, era y siempre será. Así que Juan empieza estableciendo quién es Jesús. Y recuerde que estamos hablando que esta vida es un hecho establecido. Él está diciendo aquí que Jesús es, anótelo por favor, Jesús es un hecho eterno, Jesús es un hecho eterno. Leamos por favor, lo que era desde el principio. Él es el Cristo de las eternidades. Y Juan ya había escrito en su Evangelio, en Juan 1:1, en el principio era el Verbo. Antes que todo empezara a existir, Jesús estaba allí. Ese es el nombre de Dios para Jesús, el Verbo. En el principio era el Verbo, y el Verbo era con Dios, y el Verbo era Dios. A Jesús se le llama el Verbo de Dios en Apocalipsis, capítulo 19, versículo 13. Habla de Jesús en toda su gloria y dice, estaba vestido de ropa teñida en sangre, y su nombre es el Verbo de Dios. Esto es interesante, ¿no es cierto? A Jesús se le llama el Verbo aquí. Vemos en 1 Juan 1:1 que se le llama el Verbo de vida, ahora el Verbo de Dios. Bien, ¿qué es un verbo? Un verbo o una palabra es la expresión de un pensamiento invisible o una idea. Jesús es la expresión visible del Dios invisible. Jesús articula a Dios. Él es el primer verbo de Dios. Él estaba allí en el principio era el verbo. Él testifica en el libro de Apocalipsis que Él es el Alfa y la Omega, el Verbo de Dios, el Alfa y la Omega. ¿Sabe usted lo que eso significa? La primera y la última letra del alfabeto griego son Alfa y Omega. Si Él nos estuviera hablando hoy en día, Él nos diría que Él es de la A a la Z. Mi amigo, tengo cientos y cientos de libros en mi biblioteca. Todos ellos están compuestos de solo 26 letras. Todo pensamiento en mi biblioteca está compuesto de 26 letras. Lo que Jesús está diciendo es, yo soy el alfabeto de Dios. Todo lo que Dios va a decir, Él lo va a decir a través de mí y por mí. Jesús es el primer verbo de Dios, el verbo completo de Dios y el último verbo de Dios. El libro de Hebreos dice, en estos postreros días, Dios nos ha hablado por el Hijo. Amigo, cuando usted dice Jesús, usted lo ha dicho todo. Usted no puede decir más ni necesita añadir nada más. Toda la revelación de Dios se encuentra en el Señor Jesucristo y Él es un hecho. Él es un hecho eterno. Él es el Verbo que existió antes que todo fuese creado. Él es la expresión visible, física, del Dios espiritual e invisible. Pero no solo es Jesucristo un hecho eterno. Por favor, anótelo. Jesús es un hecho físico. Es muy importante que usted lo entienda. Note lo que Juan está diciendo. Lo que era desde el principio, lo que hemos oído, lo que hemos visto con nuestros ojos, lo que hemos contemplado y palparon nuestras manos tocante al verbo de vida. Juan dice que Jesús no era un fantasma ni una aparición. Él dijo que tenemos la evidencia audible. Nosotros lo oímos. Si hubieran tenido grabadoras en aquellos días, usted hubiera podido grabar la voz del Señor Jesús. Y no solo existe la evidencia audible, sino también la evidencia física. Juan dice, lo hemos visto, lo hemos contemplado. Juan usa la palabra teimi. Es la palabra de donde tomamos la palabra teatro. Esta significa observar cuidadosamente. Y Juan dice, yo estuve con él por 3 años. Yo lo vi. No solo existe la evidencia.

No que deseo mencionar algo más acerca de él, es un hecho espiritual. Pero, ¿qué quiero decir con eso? Bueno, mire lo que Juan está diciendo. Lo que era desde el principio, o sea, el hecho eterno, lo que hemos oído, lo que hemos visto con nuestros ojos, lo que hemos contemplado y palparon nuestras manos tocante al verbo de vida, o sea, el hecho físico, porque la vida fue manifestada y la hemos visto y testificamos y os anunciamos la vida eterna. Usted dirá, pastor, espere un minuto, otras personas no lo vieron. Correcto. Juan dice, yo voy a decirles lo que he visto para que ustedes crean. Mi amigo, yo nunca he visto a Jesús ni lo he oído. Yo nunca he tocado a Jesús con mis manos, pero creo en Él porque Jesucristo también es un hecho espiritual. Él no está ahora aquí en un cuerpo físico, mas el Espíritu Santo de Dios lo revela. Y tal y como Juan lo oyó, ahora la fe se convierte en los oídos del alma. Como Juan lo vio, ahora la fe se convierte en los ojos del alma. Como Juan lo palpó, ahora la fe se convierte en las manos del alma. Podemos conocerle por medio del Espíritu. Permítame darle un versículo. Juan dice en 1 de Juan capítulo 5, casi al final, en el versículo 9, si recibimos el testimonio de los hombres, mayor es el testimonio de Dios, porque este es el testimonio con que Dios ha testificado acerca de su Hijo. Hoy, Dios envía al Espíritu Santo a testificar de las palabras de los apóstoles y nosotros tenemos las palabras de los apóstoles. Juan asegura, lo que hemos oído, lo que hemos visto, se lo declaramos a ustedes. Y luego la Biblia dice, si recibimos el testimonio de los hombres, mayor es el testimonio de Dios. Y hoy no dependo de la oratoria ni de la ilustración o lógica para convencerle. Gracias a Dios, el Espíritu Santo está aquí para afirmar que lo que yo digo es verdad. Ese es el testimonio de Dios. Jesús es un hecho eterno, Jesús es un hecho físico, Jesús es un hecho espiritual, y el Espíritu Santo de Dios testifica del Señor Jesucristo. ¿Y qué es esta vida? Primer punto es un hecho establecido. Segundo punto es una comunión vivida. No solo un hecho, sino una comunión. Por favor, anote los versículos 2 y 3. Porque la vida fue manifestada y la hemos visto y testificamos y os anunciamos la vida eterna en la cual estaba con el Padre y se nos manifestó. Lo que hemos visto y oído, esto os anunciamos para que también vosotros tengáis comunión con nosotros. Ahora Juan quiere compartir y Juan dice, yo lo vi y ahora quiero compartirlo. Y si alguien lo ve, oye y conoce, desea compartirlo. Amén. Esa es la razón por la cual se nos llama testigos y no abogados. Un abogado defiende un caso. Un testigo dice lo que él o ella ha visto y oído. La única persona que no puede dar testimonio es aquella que no ha visto ni oído nada. Luego él dice, hago esto para que usted pueda tener comunión. ¿Qué es la comunión? Mi amigo, la comunión no es café y galletas. La comunión no es dos personas o dos compañeros pasándola muy bien. ¿Qué es la comunión? Esta es una palabra muy técnica. Para que también vosotros tengáis comunión con nosotros. Es la palabra griega koinonía. Permita que esta palabra penetre en su mente, necesite estar en su vocabulario. Es la palabra griega koinonía y significa tener cosas en común. Es decir, este Jesús, este hecho establecido, y debido a este hecho establecido, existe una comunión que se vive. Podemos tener comunión o compañerismo los unos con los otros. Literalmente significa tener algo en común. Ahora, observe con quién tenemos comunión. En el versículo 3, nuestra comunión verdaderamente es con el Padre y con su Hijo Jesucristo. Pero eso plantea una pregunta. ¿Qué tengo en común con el Padre? Pues nada, nada. Él es santo. Yo soy impío. Él es omnipotente. Yo soy un gusano. ¿Y cómo puede Adrián tener comunión con Dios? Sin embargo, el apóstol afirma, nuestra comunión es con el Padre.
Yo no tengo nada en

0: común con el Padre. Leamos los versículos 5 y 6. Este es el mensaje que hemos oído de Él y os anunciamos: Dios es luz y no hay ningunas tinieblas en Él. Si decimos que tenemos comunión con Él y andamos en tinieblas, mentimos y no practicamos la verdad. Estamos en tinieblas, Él está en la luz. Existe un gran abismo entre nosotros y Dios. Entonces, ¿cómo puedo tener comunión con el Dios omnipotente? De la siguiente manera. Este Dios que sabe que existe un abismo entre Adrián y Él, y entre usted y Él, envió al Señor Jesucristo a tomar algo que tenemos en común, la carne humana. Jesús se convirtió en un hombre, sin nunca desechar su deidad, pero ahora Él toma la forma humana y nosotros empezamos a tener semejanza, llegamos a ser uno. Él toma la naturaleza del hombre para que yo pueda tomar la naturaleza de Dios. Y Él dice en 2 de Pedro capítulo 1 versículo 4, esto es fascinante, para que llegaseis a ser participantes de la naturaleza divina. Ahora bien, participantes de la naturaleza divina. Esta palabra participantes traducida en Pedro es exactamente la misma palabra que se traduce como comunión aquí en Primera de Juan. Poseemos la comunión de la naturaleza divina. Verá, Jesús se hizo hombre, llegando a ser como yo. Para que yo llegue a ser como Él, Él tomó la naturaleza del hombre para que pudiésemos tomar la naturaleza de Dios. Así poseo comunión con Dios a través del Señor Jesucristo. Y hemos llegado a ser participantes de la naturaleza divina, y entonces no solo tenemos comunión con Dios, sino como el día sigue a la noche, nosotros tenemos comunión los unos con los otros, porque cuando yo nazco de Dios y usted nace de Dios, la misma naturaleza que está en Adrián está en usted. Y el Jesús en mí va a amar al Jesús en usted. Poseemos la misma naturaleza. Nacemos del mismo vientre, del vientre de la gracia. Y eso es importante. Esa es la razón por la cual la Biblia lo llama en Filipenses 1:5 la coinonía del Evangelio o la comunión del Evangelio. Y la razón por la cual en Filipenses 2, versículo 1, se le llama la coinonía o la comunión del Espíritu. Así que esta comunión es un hecho establecido, es una comunión vivida. Y ahora, este es el tercer punto. Es una llenura disfrutada. Leamos el versículo 4. Y estas cosas os escribimos para que vuestro gozo sea cumplido, o sea, completo. No existe mayor gozo que conocernos unos a otros en el Señor Jesucristo. Por ello titulamos esta serie, La comunión más dulce sobre esta tierra. Ahora bien, no sé todo acerca de usted. No sé todo acerca de las personas que me escuchan, mas sé esto. Usted anhela gozo, quiere gozo. Y aquí es donde se encuentra el gozo. Juan testifica, este es el por qué escribí este libro, para que ustedes puedan tener gozo. Usted puede buscar el gozo, pero no lo encontrará hasta que lo busque en el Señor Jesucristo. El gozo es el derivado de la comunión con Dios y la comunión con la familia. En el Salmo 16, versículo 11, leemos, me mostrarás la senda de la vida, en tu presencia hay plenitud de gozo, delicias a tu diestra para siempre. ¿Sabe? El pecado promete gozo, pero nunca lo da. Muchos de ustedes quizás tienen cientos de canales de televisión que entran a su casa. Nosotros tenemos más entretenimientos, más restaurantes, más diversiones. No obstante, tenemos más soledad, más depresión, más alcoholismo, más drogas, más divorcios y más suicidios que nunca antes. ¿Por qué? Porque, amigo, solo hay verdadero gozo en el Señor Jesucristo. No estoy diciendo que usted puede ser un no creyente y que no pueda por un tiempo estar contento. No hablamos de la felicidad, hablamos del gozo. La felicidad depende de las circunstancias. El gozo depende del Señor. La Biblia dice, regocijaos en el Señor. Si usted persigue la felicidad, es prisionero de las circunstancias, porque si éstas cambian, usted ya no estará alegre. Pero Jesús nunca cambia. La felicidad es cosmética, es externa. El gozo es carácter, es interno. La felicidad solo suple sus necesidades superficiales, pero el gozo, las más profundas. Por ello, la felicidad es como un termómetro, registra las condiciones. El gozo es el termostato que controla las condiciones. La felicidad se evapora en una crisis. El gozo muchas veces se intensifica en una crisis. Oh, sí, la felicidad es maravillosa, mas permítame decirle algo, amigo. La felicidad llega a su plenitud cuando se mezcla con el gozo, cuando usted conoce el gozo del Señor. Y lo que Juan está diciendo es, permítame hablarle acerca de esta vida. Esta vida viene de Dios, es real, es un hecho establecido y resulta en una comunión vivida. Hay una coinonía, tenemos la comunión con Dios y la comunión los unos con los otros. Y también existe una plenitud de gozo, poseemos gozo inefable y glorioso. Permítame decir esto. Jesús, mi amigo, es el Verbo de Dios. Él es el Verbo de Dios. Y Él está hablándole, Él está comunicándose. Él es el Verbo de Dios. Digamos que Él está transmitiendo hoy por la estación Verbo. Él está transmitiendo y Él está transmitiendo porque Él le ama. ¿Diría usted que en el reino físico no existe la música en el aire solo porque su radio está apagada? Verá, simplemente porque usted ha apagado la radio, no sería usted un necio si negara que hay música. Es decir, diría usted que no existe la música solo porque la radio no está encendida. No, ¿verdad? Permítame preguntarle, ¿tiene su radio encendida? ¿Está su antena bien ubicada? Jesús está aquí, Él está aquí. No diga que no lo está, Él está aquí. Y tiene mucha gente sintonizada a la emisora Verbo. Él es el Verbo de vida. Él es la vida que usted necesita. Y Juan dijo, y estas cosas os escribimos para que vuestro gozo sea cumplido. Le diré algo. Yo creía en lo que creo cuando empecé a predicarlo, pero ahora lo creo mucho más. Me salvé cuando era un adolescente. Y Él me ha guardado todos estos años, mas puedo honestamente afirmar esto, y sé que Dios me escucha. Él significa más para mí hoy, mucho más, que cuando me entregué a Él. Conocer a Dios, conocer a nuestros hermanos y hermanas en Cristo. Amigo, esa es la plenitud de gozo. Esa es la plenitud de gozo.
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0: 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La hora en los estudios.
1: La hora en los estudios. Son las 2:43.

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2: El plan era inconcebible, y más aún por ser la idea de tres adolescentes de apenas 17 años de edad. Estos habían estado jugando con prácticas satánicas, y tal como dictaba en parte la literatura que habían leído, salieron temprano hacia un bosque cerca de su ciudad en busca de algo para sacrificar. Tendría que ser, según dictaba la lectura, un sacrificio de sangre. Esa misma mañana, tres amiguitos, dos de 8 años y uno de 7, montaron en sus bicicletas y se fueron de paseo al bosque. Era su lugar favorito de juegos, pero allí estaban los tres adolescentes. Por una de esas cosas inexplicables, inauditas, increíbles aún, los tres adolescentes casi al mismo tiempo tuvieron la misma idea. Aquí está nuestro sacrificio de sangre. Y esa mañana, un miércoles 5 de mayo, en las afueras de la ciudad, mataron a puñaladas a los tres niñitos. Los muchachos fueron arrestados, pero 6 familias quedaron destrozadas. ¿Qué pudo haberse metido en el corazón de estos tres jóvenes para que cometieran tan horrendo crimen? Amigo, todos venimos a este mundo con cierto sentido de pudor. Sabemos que algunas cosas son admisibles y otras no. Aún chiquillos todavía, nos escondemos cuando hacemos algo que nuestro corazón no aprueba. Entendemos que hay cosas que sí se pueden hacer y hay cosas que no se deben hacer. ¿Dónde entonces quedó este sentido de decencia, de acatamiento, de respeto por la vida humana, para que estos tres jóvenes, todavía casi en su niñez, se permitieran abandonar toda probidad y matar por el solo gusto de matar? El maestro de Galilea dijo en cierta ocasión palabras magistrales: de la abundancia del corazón habla la boca. De adentro del corazón, mi amigo, de los sentimientos del alma, del ser que es uno, actúa la vida. Uno es por fuera lo que uno es por dentro. Y aunque podremos por algún tiempo cubrir nuestras intenciones, tarde o temprano, la máscara cae. En unos es egoísmo y celo y odio. En otros ese odio se convierte en violencia. Pero el fondo es el mismo. ¿Y qué es? Pecado. Amigo, ¿de dónde vendrán estas motivaciones malsanas? Respuesta: vienen del Adán caído. Es la herencia del pecado de nuestros primeros padres, y es herencia que todo humano recibe. Por eso envió Dios a su Hijo al mundo, para limpiarnos, de acuerdo a la palabra misma, de todo pecado. Cristo en nuestro corazón, mi amigo, óigalo, desplazando el pecado de Adán, es nuestra única esperanza. Ábrale su corazón. Él transformará su vida.
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1: Con la frase que vamos a decir a continuación, algunos se ofenderán. Creemos que la civilización y la barbarie en algún punto se tocan. Decimos que hemos avanzado mucho en esto que llamamos civilización. Los niveles de vida han progresado. Más personas asisten a las escuelas de todo tipo y aquello que llamamos cultura parece estar accesible y disponible para todas las personas como nunca antes. Es decir, hemos avanzado en términos generales en esto que llamamos civilización. Pero también existe una especie de contrasentido o desmentido a la afirmación hecha antes. Se trata de aquellos actos de barbarie que cometen algunos seres humanos cuando tienen la posibilidad o el poder para hacerlos. De esto nos dan testimonio a diario los informativos

0: textil. Se dice que es un negocio que mueve sobre los 500 millones de dólares al año. Es decir, este tipo de empresas, si podemos llamarlas así, generan más recursos que las exportaciones de productos elaborados de materia prima de cualquier nación. En este negocio sucio se invierten millones en equipos de filmación. Se contratan a personas que van a estar detrás de estas cámaras y se engaña a padres y a niños para llegar a las bajezas más increíbles que luego serán puestas en estos vídeos, duplicados por millones y vendidos como un producto más. Esto es un ejemplo pálido de la barbarie en que el ser humano culto y civilizado se ve envuelto en nuestro tiempo. Si tuviéramos que hacer un catálogo de todas estas cosas, con toda probabilidad, este sería un punto entre muchos otros tantos en que el ser humano participa en un afán de lucro, de codicia y en donde se han perdido todas las referencias morales. Civilización y barbarie van de la mano y en realidad constituyen una tragedia. Como nunca antes se hace más evidente el mensaje de Jesucristo, que habló no de tres o más alternativas para el ser humano. No se presentó a sí mismo como el camino para llegar a Dios. No, un camino, no un sendero, sino el camino, porque la barbarie que ha hecho presa del ser humano necesita también una solución radical.
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Jesús, porque por tu sacrificio hemos sido transformados. Aleluya. 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
1: 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La hora en los estudios.
2: La hora en los estudios.
1: Son las 3:23.

Pasando Jesús por una ciudad en la cual caminaba y predicaba, cuando de pronto apareció un hombre detrás de él corriendo diciendo: Maestro, maestro, maestro, mi hija está enferma, ve y sánale, sánale, sánale. El maestro le dijo: Vamos. Y cuando iban a la casa de este hombre llamado Jairo, un principal de las sinagogas de aquellos tiempos, Jesús caminaba, Jesús predicaba y en su popularidad la gente le seguía y Jesús les hablaba. Cuando de pronto, ¿quién me ha tocado? ¿Quién me ha tocado? Pero maestro, maestro, si es la multitud quien te aprieta y tú dices, ¿quién te ha tocado? ¿Quién me ha tocado? Preguntó nuevamente el maestro, ¿por qué poder?

0: piedad de mí.
1: Jesús le dice: mujer, ve en paz, porque tu fe te ha hecho salva. Ve en paz, mujer. Y Jesús, después de haber sanado a esta mujer que sufría de un flujo de sangre, continuaba su viaje a la casa de Jairo. Pero instantes antes de llegar, aparece un criado de Jairo corriendo diciendo: Señor, Señor, Señor, Señor, Señor, no, no molestéis más al maestro, porque tu hija ha muerto, tu hija ha muerto. Y Jairo se entristeció por un momento. Mas Jesús le dijo: ten paz, Jairo, porque tu hija no ha muerto, tan solo duerme. Ten paz, Jairo. Jesús consolando a Jairo, y casi al entrar a la casa aparece la mujer de Jairo.

0: muere.
1: Pero, ¿qué dices, mujer? Ten paz. Ten paz, mujer, si el maestro está aquí. Jesús está aquí y él dice que solo duerme. Ten paz, mujer, el maestro está aquí. El maestro está aquí, Jesús. Está aquí. Y Jesús, al entrar a la casa, miró hacia el suelo y vio a la niña postrada y...

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2: La hora en los estudios.
3: Son las 3:41.

se anuncia el nacimiento de un niño, pero eso ocurrió mucho antes de la Navidad, miles de años antes. Me siento culpable y no sé por qué. Esta frase es más común de lo que imaginamos. Aparece en la literatura y en sus hijas inmediatas, las películas, y refleja la condición de hijos una vez privilegiados y ahora separados de Dios. En las antiguas tradiciones cristianas se dividía el año de acuerdo a las dos grandes celebraciones de la Iglesia: la Cuaresma, con sus 40 días que precedían a la Semana Santa, o la Semana de la Pasión del Señor, y el Adviento, del latín Adventus Redemptoris, o Venida del Redentor, y que es el primer periodo del año litúrgico cristiano que consiste en un tiempo de preparación espiritual para la celebración del nacimiento de Cristo. En reflexión queremos seguir paso a paso la historia que antecede la Navidad, comentada desde la Biblia, la preparación y los anuncios que precedieron al cumplimiento de la venida del Hijo de Dios a este mundo. La historia, como sabemos, comienza con el anuncio que no todo estaba perdido para el hombre y la mujer cuando desobedecieron a Dios, cuando pecaron comiendo del fruto prohibido. No conocemos del fruto ni la cantidad que gustaron, solo conocemos de las consecuencias.

0: consecuencias de aquel acto, separación de Dios y sentimiento de culpa. Hoy anunciamos aquí que aún en tiempos de preparación es posible conocer a Dios a través de la historia que aparece en los Evangelios, los primeros cuatro libros que encontramos en el Nuevo Testamento. Claro, no basta con solo leer, hay que actuar en consecuencia. Es como aquellos varios encuentros de la gente con Jesús cuando Él estuvo sobre esta tierra. Se le puede creer y hasta aceptar o no sus postulados de ser el Salvador del mundo. Lo que no se puede hacer es poner en duda sus reclamos, porque esas afirmaciones están respaldadas por Dios mismo. Dios quiera que este tiempo de preparación te encuentres pensando en el resto de tu vida y cómo quieres vivirla. Escríbeme con las preguntas que tengas acerca de este tema y un anuncio. Si aún no has leído o oído la historia de Jesús, con mucho gusto te haremos llegar una copia del Evangelio de Juan. ¿Podría haber un regalo mejor que explique en mejores términos lo que significa la venida de Jesús a este mundo?
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2: 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La hora en los estudios.
3: La hora en
4: son
3: los estudios.
4: Las 4:20.
5: Hola, Maquito. ¿Para dónde vas?
6: Estoy yendo para la fiesta en el jardín.
7: ¿Fiesta? ¿Oí decir fiesta?
6: Sí, una fiesta, claro, hijo, una fiesta para todos los animales.
5: Yo voy también. ¿Cómo me veo?
6: Yo voy.
7: Muy lindo, muy, muy lindo.
6: Sí, muy lindo. 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
5: No,
6: vamos también,
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6: la fiesta.
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noche. Con amor eterno, Señor, tú nos has amado. Y nosotros, Señor, confesamos hoy que tú harás cualquier cosa por nosotros, porque nos amas. Canta conmigo.

Probablemente esta noche tú te sientes sin salida. Quizá todas las cosas parece que están en contra de ti. Sientes un peso encima de ti. Pero Dios es especialista en imposibles. Él puede dar agua de la roca. Él puede abrir el mar rojo. Él puede dar cualquier cosa que tú necesites. Si solamente puedes creerlo, Él es el mismo Dios. Canta conmigo.

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Y hermanos y amigos, dice la Biblia, profeta Ezequiel, capítulo 37, que en una ocasión Jehová, el Dios del cielo, el Dios que se mueve por medio del Espíritu Santo aquí en esta noche, en medio de este pueblo, tomó en espíritu Ezequiel, profeta, y lo sacó fuera y lo puso sobre una llanura. ¿Quién hizo eso? Dios. Y cogió a su hombre, a su profeta, y lo sacó en espíritu. ¡Qué grande es el papá de nosotros! Y lo puso sobre una llanura, se lo llevó. La gente no lo sentiría, Ezequiel, cuando de pronto lo sacaron a aquella velocidad y voló por el aire, y cuando miró así, estaba parado sobre una llanura. Y él dice, Jehová me sacó en espíritu y me puso en aquel campo de dolor. ¡Alabanza sea Dios! Entiende, amigo, que el Dios que movió a Ezequiel en espíritu, se lo llevó por el aire y lo puso en la llanura, está aquí en esta noche para tomarte a ti y bendecirte a ti y llenarte a ti de su gloria. Está aquí en esta noche para que tú te salves. ¡Amén! Porque Él quiere salvar tu alma. Y que en el día que viene te va a arrebatar por los aires como Ezequiel. Pero no para ponerte en una llanura, no, para llevarte para el mismísimo tercer cielo. ¡Gloria sea Dios! Y el profeta dice que cuando quedó sobre la llanura, vio que todo estaba cubierto de huesos. Huesos por todos lados. Y dice que el Señor lo movió alrededor de aquellos huesos. Y él pudo ver que eran numerosísimos y estaban tendidos sobre el campo. Y eran secos en extremo. Estaban tan secos que no se podían secar más. Mi alma te alaba, Jehová. ¿Y qué era aquello? Bueno, cualquiera que oye puede entender fácil. Eran muertos. Huesos, esqueletos. Eso es sinónimo de muerto. Alguien se murió. Pero la Biblia nos muestra que no eran muertos materialmente, eran muertos espiritualmente. Era un ejército de muertos espiritualmente. Gente que espiritualmente estaba fracasada. Gente que espiritualmente no tenían vida. Gente que espiritualmente estaba lejos de Dios. Y entiende que está aquí en esta noche. La Biblia dice, Romanos capítulo 6, verso 23, que la paga del pecado es muerte. Óigalo bien. Si usted está en pecado, usted también está como un hueso seco delante de Dios. Si usted está en pecado, usted tampoco tiene vida. Si usted está en pecado, está seco en extremo delante del Dios del cielo. Pero en esta noche Dios le ha traído para darle vida. Dios le ha traído para que no sea más un hueso seco, sino alguien vivo, vivo, que respire aliento de vida delante de Jehová. ¡Aleluya! ¡Bendito sea Dios! ¿Quiénes eran aquella multitud de huesos secos? La misma Biblia te muestra que era la casa de Israel. Y la casa de Israel no era cualquier cosa, era el pueblo de Dios del Antiguo Testamento. Y con todo ser pueblo de Dios, y con todo ser la iglesia del Antiguo Testamento, era una muchedumbre de huesos secos tirados sobre el campo. Y el Señor movió a Ezequiel aquel campo de dolor, aquella llanura, y lo puso allí para que viera aquellos huesos secos en extremo. A los que están aquí en esta noche, que son hijos de Dios, porque han aceptado a Cristo, entiéndalo, y entiéndalo claro, si usted se afloja en el camino del Señor, si usted se va a las cosas del mundo, si usted se llena de vanidad, si usted deja de orar y de ayunar y de buscar a Dios, usted se va a poner más seco que la casa de Israel. Y por eso hay evangélicos hoy en día que están tan secos como Israel, porque al igual que Israel se han puesto indiferentes con Dios, y se han puesto tibios con Dios, y se han puesto mundanos, y ya no son carne, aleluya, sólida, sino que ahora son huesos secos delante de Dios. Pero el Dios de nosotros, que salva a los pecadores, también llena y da vida a los huesos secos, aleluya, de su iglesia. Amén. Y calanta que amaya. Y agárrese de Dios, que el hueso seco está muerto. Y dice la Biblia que el Señor le habló a Ezequiel y le dijo, hijo de hombre, ¿crees tú que podrán volver a la vida esos huesos secos? Ezequiel le dijo, tú lo sabrás, Señor. Él no lo sabía, pero sabía una cosa, que Dios lo sabía.
Bueno, pasa a nosotros hoy en día. Cuando yo no sé algo, yo no lo sé, señor, pero tú lo sabes, dímelo. Y cuando yo no puedo hacer algo, yo no puedo, pero tú puedes. Hazlo tú por mí. Vuelve tú a hacerlo. Y creemos que Dios lo hace todo, lo sabe todo. Y si somos hijos, la sabiduría y el poder de Dios está disponible para nosotros. Sea glorificado el nombre de Dios. Todo está disponible. Pablo dijo, cuando tenemos a Cristo, estamos completos. No nos hace falta nada. Somos ricos. Porque Cristo es de Dios. Y si nosotros somos de Cristo, somos de Dios también. Y Dios es de Cristo. Y si nosotros somos de Cristo, Dios es de nosotros también. Y si usted tiene a Cristo, lo tiene todo. Usted es el más rico que hay en Nueva York. ¡Alabado sea Dios! Para eso Dios lo ha traído en esta noche, para enriquecerle espiritualmente, para que usted no se haya muerto, no son esqueletos, sino alguien lleno de Dios, que diga, Dios es mío, yo soy de Dios, soy rico, tengo todo. ¡Aleluya! Podrán volver a la vida esos huesos secos, Ezequiel. Tú lo sabrás, Señor, dijo él. Y el Señor le dijo, pues profetízale a esos huesos. Y dile, hueso seco, oíd palabra de Jehová. ¿Qué oportunidad tenían los huesos secos de volver a la vida? Una oportunidad, que oyeran palabra de Dios. Por eso en esta noche, amigo, Dios te trajo aquí. Porque Dios no quiere que tú sigas seco espiritualmente. Dios no quiere que tú sigas con un manojo de huesos delante de Él. Te ha traído Dios aquí para que esta noche oigas palabra de Dios. Porque Ezequiel, Dios le dijo, Ezequiel, están huesos, están podridos, están perdidos, están muertos, profetízale, dile, oigan huesos secos, palabra de Jehová, aleluya, bendito sea Dios. ¿Qué palabra le predicó? Dile que así dice Jehová el Señor, que impartiré esos huesos mi espíritu, y vivirán. ¡Aleluya! Dijo, y le pondré nervios, y le pondré carne, y los recubriré con piel, y les impartaré mi espíritu, y vivirán, y sabrán que soy Jehová, el Dios de la gloria. En esta noche, amigo querido, Dios te ha traído para que oigas palabra de Dios. Esta palabra es vida, esta palabra es espíritu. Según tú oyes esta palabra, el Espíritu de Dios se mueve en este lugar. El Espíritu Santo cubre toda esta multitud en un segundo. El Espíritu Santo ministra a esos miles que están ahí en un segundo. Tú el que está ahí como hueso seco, según oye esta palabra, dígale, Señor, dame vida. Señor, cúbreme ahora con nervio, ponme ahora, ahora piel, ponme carne. Y el Espíritu de Dios que se mueve aquí, te va a dar carne en esta noche, te va a dar vida. Para que vivas y sepas que eres Dios. Y todavía imparte vida a los muertos en esta tierra. Mi alma te alaba, Jehová. Y la palabra dice que Ezequiel, oyendo la orden de Jehová su Dios, profetizó sobre aquellos huesos secos. Y cuando Ezequiel profetizó y le habló palabra a aquellos huesos, dice que se oyó un tumulto terrible en el campo. Y Ezequiel miró con los ojos que se le iban a salir, porque empezaron los huesos a moverse. Y cada hueso se unía con otro hueso. Y un hueso con el hueso correspondiente. Y de pronto, cuando los huesos se unieron y se formaron esqueletos, apareció sobre ellos nervio. Y apareció sobre ellos carne. Y se cubrieron de piel. Y ya no parecían esqueletos. Parecían personas con todas las partes ya recuperadas. Lo único que dice la Biblia, que todavía no tenían espíritu. ¡Alabado sea Dios! La palabra le dio un cuerpo a los huesos, pero faltaba el espíritu. Cada predicador que está aquí entiende esa lección y apréndala bien. Usted predique, pero predique con unción de Dios. Predique bajo la bendición del Espíritu Santo. Si usted se va a predicar palabra de Dios con un bosquejito y con mucha cultura y con mucha cuentecita, la palabra vendrá, pero faltará el Espíritu. ¡Aleluya! ¡Y calaya Kima!
No es cuestión de la cultura, es cuestión de palabra ungida por el Espíritu de Dios. Es palabra que mientras usted la predica, el Espíritu como un viento se mueve soplando sobre el pueblo, porque mientras la palabra sale, el Espíritu entra e imparte vida. Hijo de hombre, profetízale, dijo el Señor, y yo les infundiré espíritu y vivirán. ¡Alabado sea Dios! Se puede predicar la palabra 100,000 años, y si no se infunde el espíritu, los huesos se cubren de carne, pero se quedan con los ojos sin ver. Mi alma te alaba, Jehová. Y cuando Ezequiel vio aquella multitud de gente que ya no eran esqueletos, tenían ya cuerpos, tenían nervios y carne y piel, pero no se movían, el Señor le dijo: Ezequiel, hijo de hombre, profetízale ahora al Espíritu. Llama al Espíritu y dile: Espíritu, sopla sobre esos huesos secos para que vivan. ¡Alabado sea Dios! ¡Poder de Dios! Y Ezequiel, que no parpadeó, Ezequiel, que no titubeaba, Dios le dijo y él hizo. Hermano evangelista y hermano pastor, ese es el secreto. Dios te dice y tú vas, corre. Dios te grita: avanza, hazlo. No titubees, no le pides permiso a papá, ni a mamá, ni a nadie. Haz lo que Dios te diga, que si Dios te lo dijo, hazlo. Dios es el jefe. Dios es el jefe grande. Y el Señor le dijo a Ezequiel:

¡Amén! ¡Aliento de vida! Eso se lo mostró el Señor a Ezequiel en aquella visión maravillosa. Pero eso sucedió literalmente en Pentecostés. En Pentecostés estaban esperando un grupo de personas que ya tenían carne y tenían nervios. Y ya tenían piel, pero le faltaba espíritu, estaban muertecitos todavía. Estaba un Pedro que hacía unos cuantos días había negado al maestro. Estaba un Juan que dejó hasta la ropa corriendo cuando vio que cogieron a Jesús. Y estaban allí reunidos, esperando que soplara el espíritu. Porque la palabra que Cristo le había hablado, le había puesto nervios y carne y piel. Pero faltaba que soplara el espíritu vida. Mi alma te alaba, Jehová. Y en el día de Pentecostés descendió como una tempestad el espíritu. Y cuando aquel viento recio descendió, cayó sobre ellos, fueron llenos del Espíritu Santo, y Pedro se paró vivo y predicó la palabra, y 3,000 se convirtieron al Señor. Y en esta noche estamos predicando la palabra, pero mientras predicamos la palabra, yo estoy gritando en mi corazón, sopla espíritu de los cuatro vientos, sopla y imparte vida a todo hueso seco, imparte carne, imparte piel, imparte nervio, imparte vida, Espíritu Santo, sopla en este lugar, sopla poder de Dios, venga Espíritu Santo, sopla vida, resucita a los muertos, gloria sea Dios, bendito sea Jesús, porque es noche no solamente de impartir carne, y nervio y piel, sino de impartir vida a todo el que vino muerto en esta noche en su pecado, este lugar. Se ha glorificado el nombre de Dios. Cuando aquella multitud se puso en pie y se pararon y miraron como un ejército vivo, el Señor le dijo a Ezequiel, Ezequiel, esa es la casa de Israel. Ese es Israel que ha estado hablando y diciendo, estamos muertos, no tenemos esperanza. Ya no tenemos vida. Ya para nosotros no hay oportunidad. ¿Qué le había pasado a Israel? Israel era el pueblo de Dios en el Antiguo Testamento. Pero Israel se puso indiferente. Multitud de evangélicos hoy en día están indiferentes y están como Israel. Israel se puso medio mundano y medio idólatra. Multitud de evangélicos hoy en día están mundanos e idólatras también. Yo no estoy diciendo que tengan muñequitos de eso. Pero multitud de evangélicos no tienen los muñecos. Pero son codiciosos. Y la Biblia dice que la codicia es idolatría. Y están más pendientes de lo material y del dinero y del trabajo que de Cristo. Y están en idolatría peor que los muñecos esos. ¡Alabado sea Dios! ¡Bendito sea Jesús! Israel se murió por codicioso, por idólatra, porque Israel adoraba a los muñecos también. Por indiferentes, por tercos, por rebeldes. Se murieron. Pero el Señor dijo, pero viene un día en que le voy a traer palabra de vida y voy a soplar sobre ellos y los voy a levantar otra vez. Bendito el nombre de Jesucristo. Y el Señor le dijo algo más a Ezequiel. Le dijo, y los traeré de entre las naciones y los sacaré de todas las tierras donde los desbandé y los volveré a reunir en las montañas de Israel. Y ya no serán dos naciones, no. Serán un solo pueblo. ¡Alabado sea Dios! ¿Qué le pasó a Israel? Hubo una ocasión, cuando murió Salomón, que Israel, al morir Salomón, se dividió en dos pueblos. Y ya no fueron una nación como eran antes bajo David, bajo Salomón. Ahora eran dos reinos, Israel y Judá. Se dividieron. ¿Cómo se las compuso el diablo para hacerlo? Bueno, el diablo sabe muy bien hacer sus chismes. Y el diablo sabe muy bien cómo engañar. Y el diablo sabe muy bien cómo dividir. Y la obra más trágica que el diablo hace es dividir. Y a Israel lo engañó. Y lo dividió en dos. Y el Señor dijo a Ezequiel, cuando los traiga de las naciones, no serán jamás dos naciones. Serán un solo pueblo. Y yo seré su Dios. ¡Alabado sea Dios! Y entienda que esta noche que está aquí, y entiendan los hermanos cristianos, y entiendan todos los evangélicos, y entiendan todos los pentecostales, y entiendan todos los pastores y los evangelistas, y entiendan todos los líderes de los concilios, ese es el llamado de Dios a la iglesia.

0: Y ahora, que seamos no 20 o 30 o 40, sino un solo pueblo. Que seamos uno. Cristo lo dijo, Padre, que sean uno como tú en mí y yo en ti. Y yo no digo que no haya organizaciones, yo no digo que no haya concilios, yo no digo que no haya superintendentes, pero que seamos uno, uno, no dos, ni 20, ni 50, no divididos en chismes, no divididos en miseria humana, sino uno en el amor de Dios, buscándonos los unos a los otros, amándonos y con la estima, amándonos los unos a los otros, como ha ordenado Dios al cielo. Pues cuando Israel estaba bajo David, era poderoso. Pero cuando se dividió en dos naciones, ya había debilidad. Y hasta peleaban la una contra la otra. Y ya no era sujeción de los filisteos. Ahora era Israel contra Judá, hermano contra hermano. La iglesia de hoy se parece a eso. Hoy tendría pelea evangélico contra evangélico. Evangelista contra evangelista. Evangelista contra pastor. Pastor contra pastor. ¡Hermano, reprendamos ya al diablo! ¡Ay, calaya, cima! ¡Hermano, vamos a reprender ya al diablo! ¡Vamos a amarnos los unos a los otros! ¡Y calaya, cima, a la calaya, cima, rara, sábala la quica, la soja, ay, la cima! ¡Vamos a amarnos ya, como demanda el Señor! ¡Y calaya, cima, comienza, cama! ¡Vamos a reprender el orgullo denominacional! ¡Vamos a reprender esa basura ya! ¡Y vamos a abrazarnos y amarnos como nos amó Cristo! ¡Gloria sea Dios! Para que donde quiera que nos movamos, le podamos poner el pie en el cráneo al diablo. Dios llama al pueblo a unirse. Dios llama al pueblo a amarse. Dios llama al pueblo a perdonarse. El hermano que no puede perdonar al hermano se está más perdido que Judas. Mi alma te alaba, Jehová. El siervo de Dios, sea pastor o evangelista, que está enojado con el otro hermano, usted está más perdido que el mismo diablo. ¡Ay, calaza, calla, tío! ¡Reconcíliase! ¡Humíllase! Cristo era más grande que todos nosotros y se humilló. Nos dio el ejemplo. Vamos, hermano, a buscar al hermanito que está enojado. Vamos a abrazarlo y a saludarle en ósculo santo. Y vamos a decirle, hermanito, somos sangre de una misma sangre. Y carne de una misma carne. Y amor de un solo amor, el del Padre. ¡Aleluya! Y vamos a unirnos. Porque no somos el Israel dividido, no somos la iglesia de Jesucristo que tiene que estar unida, el cuerpo del Hijo de Dios, que unido rompe el yugo del diablo donde quiera se mueva. ¡Alabado sea Dios! ¿Por qué esta victoria de estos días? Porque aunque sea un grupito de hermanos, se ha unido. Porque si hubiera estado solo aquí, jamás hubiera tenido la victoria que Dios nos ha dado. Pero como un grupo de pastores ha tenido visión y se ha unido. Y otro grupo más ayudado, hemos tenido esta victoria. Pero ¿cómo sería esta victoria si todo el cuerpo ministerial de Nueva York se hubiera unido? ¿Cómo sería entonces, hermano? Sería una victoria tan grande que estaríamos como en el aire todo el mundo. Por eso que Dios nos quiere unir. Y Dios clama y gime. Y Cristo llora para que el pueblo se una. Porque todavía el maestro gime y clama, Padre, que sean uno. Que sean uno como tú en mí y yo en ti. ¡Alabado sea Dios! Y cuando Dios le habló a Ezequiel, le dijo a Ezequiel, los traigo a las montañas de Israel. Pero no serán dos, no. Serán un solo pueblo. Y tendrán un solo rey. Y tendrán un solo pastor. Y dijo, y ya no adorarán sus ídolos. Y yo los purificaré, dijo. Y seré su rey y moraré en medio de ellos. ¡Alabanza sea Dios! Y fíjense los puntos importantes que el Señor le mostró a Ezequiel. Serían uno, la unidad. Nosotros tenemos que clamar por unidad, hermano. Y cada pastor es responsable de clamar por unidad. Y cada evangelista es responsable de clamar por unidad. Y cada pastor en cada reunión es responsable de decir, hermano, vamos a invitar a los demás, las demás denominaciones, a confraternizar con nosotros. Y cada superintendente es responsable de decir, voy a invitar a los demás superintendentes para abrazarme con ellos y buscar unidad. Buscar unidad, porque ni nos conocemos los unos a los otros todavía. ¡Alabado sea Dios! Esa es responsabilidad nuestra, porque esa es doctrina apostólica. Esa es doctrina de la Biblia. Hay que vivir la palabra completa. Y yo lo puedo predicar aquí por el Espíritu en esta noche. Pero cada persona es responsable de hacerlo. Dios no lo puso usted solamente sobre una denominación. Dios lo puso ahí en el cuerpo de Cristo, que es un solo cuerpo. Mi alma te alaba, Jehová. ¡Aleluya! Y a Israel el Señor le dijo, serán una sola nación, tendrán un solo rey, un solo pastor. Dijo, y ya no adorarán más sus ídolos. Bendito sea el Señor. Y dijo, y yo los purificaré. Y serán mi pueblo y yo seré su Dios. Ahora, para que puedan ser pueblo de él y él ser su Dios, dijo, los purificaré primero. Cada hermano oiga eso claro. Si usted quiere ser pueblo de Dios, hermano, y que Dios sea su Dios, usted tiene que ser purificado primero. Mientras usted esté en la inmundicia de este mundo pervertido, miren, y en sueño usted es hijo de Dios, pueblo de Dios y Dios su Dios. Usted póngase a buscar, a orar y a ayunar y a demandar de Dios para que Dios lo purifique, porque solamente si somos purificados, somos pueblo de Dios y Él será nuestro Dios. ¡Amén! ¡Aleluya! Y nunca ningún hermano podrá ser purificado hasta que no busque a Dios con toda su alma y todo su espíritu. Hasta que no se dedique de corazón al Señor. Porque mientras los hermanos estén más atentos a la mundanalidad que otra cosa, seguirán en inmundicia. Seguirán en forma mediocre su vida evangélica. Seguirán ahí andando entre dos caminitos. Pero hermano, no es tiempo para eso. El tiempo es corto. Hay que ser purificado para que Él sea nuestro Dios y para que nosotros seamos pueblo de Jehová. ¡Alabado sea Dios! Busque, hermano, de corazón la purificación. Busque la santificación. Busque el poder de Dios. Busque la estatura completa que Dios demanda de sus hijos. Busque la estatura espiritual que Cristo ordenó que tuviera su pueblo. Y Él será su Dios. Él será, aleluya, su Salvador. Usted tendrá a Dios, aleluya, en toda su grandeza. ¡Amén! Mi alma te alaba. Bendito sea Jesús. Y el Señor le dijo a Israel, le dijo, y entonces yo pondré mi santuario en medio de vosotros. Dijo, y haré mi morada entre vosotros por la eternidad. Qué cosa linda esa. ¿Cuándo eso? Los que están aquí, oigan con cuidado. Él le dijo a Ezequiel, los traeré de entre las naciones, los traeré de todas las tierras donde los desbandé, y los traeré a las montañas de Israel, y los haré un solo pueblo. Mi alma te alaba, Jehová. ¿Se cumplió eso? Esa es profecía cumplida ya. Eso lo habló Ezequiel hace miles de años y está cumplido entre nuestros ojos. Lo sacó de toda la tierra, lo sacó de tantos lugares y los trajo a las montañas de Israel. Y ahí están, un solo pueblo, la República de Israel. Dijo, y entonces cuando los traiga ahí, los purificaré y seré su Dios y pondré mi morada en medio de ellos. ¡Alabado sea Dios! Mi alma te alaba, Jehová. Y piensa en la promesa, que Él vendría una vez Israel regresara. Y una vez Israel fuera una sola nación, Él vendría y establecería su morada en medio de ese pueblo. Ahora, lo más importante de esto es lo que cada hermano tiene que escuchar con cuidado y entender. Y escuchemos bien este punto tan importante. El Señor dijo, traeré a Israel, serán una nación, los purificaré. Dijo, y entonces estableceremos morada en medio de ellos. Y sí que el Señor prometió que una vez reuniera a Israel, lo trajera de entre las naciones, y lo pusiera como una sola nación, como un solo pueblo, Él vendría de arriba y establecería morada en medio de ellos. Dijo, estableceré mi santuario perpetuamente en medio de ellos. Quiere decir que Israel fue traído. Ahí están. Fue puesto en la tierra de Palestina donde estaban antes. Ahí están. Son una sola nación. Ahí está, como Ezequiel profetizó. Pero hará falta lo que el Señor dijo. Vendré y haré morada en medio de ellos. Bajaré de arriba y me instalaré en medio de ellos y estableceré mi morada perpetua, eterna, en medio de ese pueblo. ¿Cuántos creen que es verdad que el Señor va a venir y va a establecerse en medio de Israel? Él lo dijo, no puede fallar. Pero hay algo muy importante que cada creyente que está aquí y cada amigo que está aquí y cada cristiano debe oír y debe entender. Y es que el Señor dijo, cierto, que viene a establecer morada en medio de Israel. Pero el profeta Zacarías, en el capítulo 14 y verso 5, dijo que Él viene, pero no viene solo. Dijo, sus santos vienen con Él. ¿Y eso qué significa? Que Él va a venir a establecer morada, como le dijo Ezequiel, pero que con Él viene un pueblo, que no es un pueblo inmundo, no es un pueblo de gente mediocre, no es un pueblo de gente indiferente, como era Israel, no. No es un pueblo de gente lleno de inmundicia y de vanidad, no. Es un pueblo santo, dice la Biblia. No son santos de palo. Eso con un martillazo se rompieron. El que le diga santo a eso, está usando un lenguaje bien equivocado. Si eso fuera santo, me hubiera roto a mí cuando yo le dije. Eso es un muñeco hecho por mano de hombre que tiene ojo y no ve. Mi alma te alaba. Cuando la Biblia habla de santos, no habla de muñequitos, no habla de estatuas, no habla de imágenes. La Biblia habla de hombres y mujeres que se han lavado en la sangre de Jesucristo y están llenos del Espíritu de Dios. Están santificados por el poder de Dios. Esos son santos. Gente viva. Porque Dios no es Dios de muerte. Mi alma te alaba. Esos no son santos, esos son ídolos. Ídolos muertos. Dios no es Dios de muertos, Dios es Dios de viviendo. Para todo el que está ahí en esa gradería, que se lavó en la sangre de Cristo, que apartó del mundo y su vanidad, y siente como ríos de agua viva el poder de Dios que corre por su ser, usted, el Señor, dice que usted es santo. Mantenga la santidad. Manténgala, límpiese cada día más todavía, santifíquese aún más, limpie toda manchita, quite toda arruga, para que cada día esté más cerca de Dios. ¡Amén! ¡Mi alma te alaba! Y la Biblia dice que el Señor va a venir a poner su santuario, su morada en medio del pueblo de Israel que está ahí esperando. Dice, pero no viene solo, dice Zacarías. Dice, no, sus santos vienen con él. Los creyentes del Evangelio, los que se han lavado en la sangre y están llenos del Espíritu, van a venir con Él a establecer ese reino en medio de Israel. ¿Cuántos van a venir con Cristo allá arriba? Ahora, eso nos muestra algo claro, elemental, sencillo y precioso para nosotros que estamos aquí. Que si cuando Él venga a establecer su morada con Israel, que todo el ambiente está preparado para eso, viene con su pueblo, viene con su iglesia, viene con los creyentes. Quiere decir que antes de él bajar a establecer morada con Israel, él tiene que llevarnos a nosotros para el cielo. Él tiene que unirse con nosotros allá arriba y establecer una boda maravillosa para luego, enlazado con nosotros, bajar a reinar con su pueblo de Israel. Por eso los creyentes del Evangelio, por la palabra de Dios, sabemos que Israel regresó y decimos, gloria a Dios que regresaron. Sabemos que están ahí como un solo pueblo y decimos, gloria a Dios que están ahí. ¿Por qué? Porque sabemos que eso implica que pronto nos vamos para el cielo porque vamos a descender con Cristo a establecer morada en medio de ese pueblo. ¡Alabado sea Dios! Y amigos, para eso lo ha traído el Señor en esta noche. Para darte a ti una noticia maravillosa, que pronto el Señor tiene que llevarse un pueblo para el cielo que va a descender con él a establecer morada con Israel. Y él quiere que tú seas de ese pueblo, amigo. Él quiere que tú seas de lo que se levante. Él quiere que tú seas de lo que se vaya con él. Él quiere que tú seas de los limpiados y santificados. Por eso, amigo, en esta noche, tú no titubees como titubeó Israel. Tú no titubees como titubean muchos evangélicos hoy en día. Tú no titubees como han titubeado algunos y nunca han vuelto a oír la voz de Dios. Tú en esta noche, mira, párate firme y dile: Señor, aquí estoy, vengo a ti en esta noche, me voy a abrazar contigo en esta noche, no me voy a soltar de ti jamás, esta es la noche mía, Señor, me trajiste a salvarme y no me voy sin ti. Agárrate de Cristo en esta noche, amigo, agárrate del Hijo de Dios, agárrate de aquel que murió por ti en la cruz, agárrate de Él y sálvate. No te vayas, amigo, sin Cristo por nada en esta noche. Porque pronto Él viene a establecer morada. Pronto Él viene a establecer santuario eterno en medio de Israel. Pero si te agarras de Cristo en esta noche y te decides a vivir para Él, tú vendrás con Él a establecer ese reino aquí abajo. ¡Alabado sea Dios! Y los que están aquí, oigan bien claro esto. Israel fue la iglesia del Antiguo Testamento. Israel fue primero que nosotros. Nosotros vinimos postreros. Ellos fueron los primeros. Iglesia de Dios. Moisés como jefe. David como rey. Samuel como profeta. Vieron la gloria de Dios. Vieron cuántas maravillas. Hijos de Dios. Que se movían bajo la bendición de Jehová. Sin embargo, oye bien esto. Nosotros que vinimos postreros. Nosotros que entramos últimos como abortivos. Nos vamos primero para el cielo que ellos. Y vamos a descender con Cristo a llegar donde ellos. Y cuando lleguemos le diremos: somos postreros que llegamos primero, mijo. ¡Alabado sea Dios! Ahora, ¿eso por qué? ¿Cómo es posible? Si ellos estaban primero, ¿por qué a nosotros nos van a levantar para el cielo y ellos no? Y nos van a bajar con Cristo ahí como reyes, con caras de arcángeles. ¡Aleluya! Y nos vamos a presentar con Jesús Israel a morar ahí. Y ellos esperando ese tiempo abajo. ¿Por qué? Porque ellos fueron hijos desobedientes. Ellos fueron hijos indiferentes. Ellos fueron hijos rebeldes y tercos y malagradecidos. Y por eso, siendo primero, serán postreros. Ahora escuche cada evangélico que está aquí ahora. Y escuche cada aleluya que está ahí arriba ahora. Así mismo pasará ahora en la iglesia del Nuevo Testamento. Y algunos que se convirtieron hace 20 años, cuando suene la trompeta, no se van a ir con Cristo. Y algunos que han sido hasta siervos de Dios por mucho tiempo, cuando suene la trompeta, no se van a ir. Porque están haciendo ahora como Israel. Ahora están medio indiferentes. Ahora están medio cansados. Aquí no se puede cansar uno. Nuestra fortaleza viene de Jehová y Jehová no se cansa. ¡Alabado sea Dios! Ahora están medio viejitos. Aquí no se puede envejecer uno. Porque Caleb a los 80 estaba como a los 40. Y Moisés a los 120, ni los ojos se habían opacado. Y subió al monte él mismo a dormirse en los brazos de Dios y se murió en los brazos de Dios. Él mismo se fue solo y a Jehová ni que cargarlo. 120 años. Porque eran hombres que vivían para Dios y tenían fe en Dios. Aquí no se puede cansar uno y se puede envejecer tampoco. Si usted está viejo y no puede hacer nada, muera si vaya a ser por cielo. Mi alma te alaba, Jehová. ¡Aleluya! Aquí no hay lugar para vago. Aquí todo el mundo tiene que estar movido por el Espíritu como antorcha, dando ejemplo. Y como hay muchos que se han puesto viejitos y están ya amotetados ahí, y hay muchos que están medio indiferentes y están trabajando horas extras y están muy interesados en el estudio, y después están llenos del Espíritu Santo, están muy interesados en la universidad. Prende al diablo de cultura y busque a Dios más lo que tiene que buscar. ¡Aleluya! ¡Llénese de Dios! ¡Llénese de Dios! ¡Llénese del Espíritu! ¡Llénese de la gloria de Dios! ¡Llénese! ¡Está vacío! ¡Llénese! Y calastabacay aquí, amado. El llamado es llamado de últimos días. Entiéndalo. Que gente ciega en el pueblo de Dios, en puestos altos. El llamado es llamado de últimos días. Es llamado a ser llenos del Espíritu Santo. Es llamado a moverse, a llevar la palabra desesperado por todos lados, porque es el último momento. Pronto descendemos con Cristo a morar con Israel. Es un llamado desesperado. Y algunos están muy entusiasmados ahora con estudio. Estoy muy entusiasmado con trabajo. Estoy muy entusiasmado con vanidad. Estoy muy entusiasmado con el deporte. Estoy muy entusiasmado con actividades sociales. Mire, hermanito, despierte, que está muerto espiritualmente. Usted está sobre la llanura como hueso seco, igual que Israel. ¡Alabado sea Dios! ¡Despiértese! ¡Sopla Espíritu de Dios sobre él y dale vida! ¡Resucítalo, que se murió! ¡Bendito Jehová! Pero como muchos, de mucha experiencia y de muchos años en el Evangelio, están así indiferentes y muy hambrientos a la de cultura en vez de Espíritu Santo y fuego. Muchos de los postreros que vienen ahora en la campaña y se llenan del Espíritu Santo serán primero y se irán con Cristo para el cielo, mientras ese grupo medio muerto pasa aquí abajo por la gran tribulación. Se repetirá la historia de Israel. Que Israel que fue primero será último. Y algunos evangélicos que fueron primero serán postreros también. Porque tienen el mismo espíritu que tenía Israel. Un espíritu terco y mundano. Pero el verdadero israelí, el verdadero aleluya, tiene un espíritu de obediencia, tiene un espíritu de mansedumbre, tiene un espíritu de hambre y sed de Dios, tiene un espíritu de fuego, anda en fuego, se mueve en fuego, y canasta maya, se mueve en el espíritu, ahí, en el espíritu que se mueve, en el espíritu es, y canasta más que allá, en el espíritu es que se mueve, en el poder de Dios es que se mueve, del poder de Dios es que tiene hambre, amén. ¡Despiértate para que seas primero! ¡Ay, calasta, calla, tía mansa! ¡Despiértate para que seas primero! ¡Mírate en el espejo de Israel! ¡Y avanza, que pronto será tarde! Jesús llama, desesperado. Porque aquellos que recibieron por años, Él no quiere que se queden. Pero tienen que llenarse del Espíritu. Si no se llenan, se quedaron. Aunque ya han servido 50 años, Señor. Ahí es vacío para allá arriba. Hay que llenarse, hay que estar sirviendo. Hay que estar en el primer amor. Eso es para apagar el fuego. Antorcha encendida todo el tiempo. Bendito el nombre de Jesucristo. Pronto Jesús desciende a establecer su morada con Israel. Pero los llenos del Espíritu del pueblo cristiano vienen con él. Quiere decir que antes de descender, tiene que sacarse un grito bien grande allá arriba y decir, ¡sube acá, pueblo mío! ¡Súbete, avanza! ¡Aleluya! Los que estén llenos del Espíritu oirán ese clamor y se elevarán. Los cristianos vacíos están sordos espiritualmente, no oirán. Los evangélicos secos están como huesos, no oirán, los huesos no oyen. Los que tienen oídos espirituales, oirán. Y se levantarán y dirán, Señor, me fui, gloria a Dios. Y se elevarán arrebatados en nubes hacia el cielo. ¡Alabado sea Dios! Dios está llamando desesperado. Y aún más que al pueblo inconverso que Dios está llamando. Dios está llamando desesperado al pueblo evangélico que está tibio. Al pueblo pentecostal que está media. Al pueblo que tenía Espíritu Santo antes y está más seco que los huesos de Israel. Pero acuérdese que Dios en nosotros da vida a los huesos secos. Acuérdese que Dios en nosotros todavía sopla Espíritu y vive el pueblo. Amén. Acuérdese que todavía hay soplo de vida en Jehová tu Dios. Búscalo con toda tu alma, con todo tu espíritu. No duermas más, no titubees más. Clama a Él, humíllate a Él. Vuelvo a vigilar otra vez. Vuelvo otra vez a ayunar. Vuelvo otra vez a gemir. Vuelvo otra vez a llorar. Vuelvo a leer la Biblia. Vuelvo a leer la Biblia. ¡Aleluya! Y tus huesos secos cogerán otra vez nervios, y carne, y piel. Y soplará Jehová y tendrás vida de nuevo. Y no será de los primeros que serán postreros, sino que volarás con los primeros para arriba. Primicias del pueblo de Dios que se van. Que pronto verán el reino de los cielos. Y bajarán a morar con Israel aquí en la tierra. Dios está llamando desesperado. Desesperado porque el tiempo se le acabó. Está papá apurado. Está moviéndose con desespero porque el tiempo se le acabó. ¡Alabado sea Dios! Se movía un hermano en su automóvil en una carretera aquí en Estados Unidos. Y dice, en el trayecto vi un joven que pedía transportación y detuve el automóvil, abrí la puerta de al frente y lo senté al lado mío. Y el joven se sentó al lado de él y partió el automóvil. Dice, cuando el automóvil había corrido un trecho, el joven me miró cara a cara y me dijo, ¡Cristo viene pronto! El hermano dice, me asusté. Pero no me dio oportunidad ni hablarle. Me dijo, detenga el automóvil que me voy a bajar ahora mismo. Y dijo, ¿pero por qué? Me voy a bajar, deténgalo. Y él detuvo el automóvil. Ayudó a abrir la puerta y el joven se bajó. Y el hermano dice que él vio muy claro que cuando el joven se bajó, exactamente al lado de su automóvil, había una patrulla de policía, con dos policías sentados en el automóvil. Y él con tristeza cerró la puerta del automóvil y partió diciendo, ¿por qué ese joven descendería? ¿Por qué no se quedaría conmigo en el automóvil? Es tan tarde, es de noche, ¿dónde pasará la noche? Y se movió en esa inquietud, pensando en el amor de Dios que tenía. ¿Dónde pasará la noche ese pobre muchacho? Alabemos al Señor, hermano. ¡Alabemos a Dios! ¡Alabemos a Dios, hermano! ¡Vamos a alabar a Dios un momentito! ¡Vamos a alabar a Dios un momentito! ¡Vamos a alabar a Dios que está aquí! ¡Y calasta, calla, quema! ¡Alaba lo que él vive! ¡Poder de Dios! ¡Alaba lo que él vive! ¡Ay, poder de Jesús! ¡Mi alma te alaba! ¡Cristo vive! Hermano, es natural que el que tiene amor de Dios se preocupa por su prójimo. Y él no había visto nunca al joven, pero iba preocupado. Y de pronto no pudo resistir más y detuvo el automóvil. Y dio vuelta por el otro lado de la ancha carretera. Y dijo, yo voy a buscar al joven. Anochece, ¿y dónde va a pasar la noche? En esta inmensidad. Y siguió moviéndose de nuevo hacia atrás. Cuando llegó al sitio y vio la patrulla policía que estaba allí todavía. Y dijo, aquí es. Mira la patrulla policía ahí. Se acercó, detuvo el automóvil, llamó a los policías y ellos vinieron. Le dijo, mire, yo me detuve aquí hace unos momentos. Dijeron los guardias, sí, lo vimos que se detuvo. Pero abrí la puerta del automóvil. Lo vimos que abrió la puerta. Pero mire, la abrí porque había un joven conmigo que le hizo transportación. Y se bajó. Yo tengo temor de que le pase algo esta noche. Y ustedes estaban ahí, ustedes lo vieron. Dígame, ¿para dónde cogió? Que yo quiero buscarlo. Y los guardias muy serios le dijeron, mire, usted detuvo el automóvil y lo vimos. Usted abrió la puerta y lo vimos. Cerró la puerta y lo vimos. Se marchó y lo vimos. Pero no vimos a nadie que saliera del automóvil. ¡Alabamos a Dios! Hermano, Cristo viene, Cristo vuelve, Cristo viene pronto, el fin se acerca, el momento ha llegado, momento decisivo para la humanidad, momento, aleluya, de oportunidad final para todo aquel que quiera salvarse. En esta noche, amigo, no titubee, venga Cristo. En esta noche, amigo, no parpadee. El Señor la ha traído para salvarle. Usted venga a Cristo, empieza a vivir para Él, y puede que usted sea uno de los postreros que sea primero. Porque, amigo, le aseguro que si en esta noche usted viene a Cristo y se agarra de Él, el Señor va a soplar aliento de vida sobre usted. El Señor va a soplar espíritu sobre usted, y usted va a vivir y va a reconocer que Él es el Padre de nuestro Señor Jesucristo. Amén. Venga en esta noche, amigo, y llénese de Dios, que pronto será tarde para los pueblos. Vamos a cerrar nuestros ojos. Inclinemos nuestras cabezas. cada hermano y cada amigo.
1: Donde quiera que tú estés, yo te invito a hacer algo una vez más este día, esta tarde. Dios está esperando a ser invitado a intervenir en tu vida y en mi vida. Y te quiero invitar a que traigas situaciones, necesidades, batallas que tienes el día de hoy, que han parecido quizás mucho más grandes que lo que tú crees. Pero Dios es más que una creencia. Dios es verdad. Dios es poder. Dios es justicia. Dios es salvación para el que no tiene salvación. Dios es restauración y resurrección para el que está muerto. Dios es el Todopoderoso. Y sobre todo eso, Él se llama tu Padre y mi Padre. ¿Qué no hará Dios a favor de aquellos que confiamos en Él? Por eso yo te invito a que lo hagas en este momento. Invita a Dios a que Él se glorifique en esa situación. Porque si en algo Dios es especialista, es en mostrar la gloria de su poder en medio de lo que es imposible para ti. Pero Él es el Todopoderoso. Óigame, donde usted esté, alce esas manos, ese corazón y comience a clamarle a Dios. Mire,

misericordia de mí. Pero él dijo, nadie me va a callar. Yo sé que cuando Dios pasa por un lugar, algo puede pasar conmigo. Algo tiene que pasar conmigo. Algo tiene que pasar contigo este día. Algo tiene que pasar contigo. Levanta tu voz, levanta tu clamor a Dios. Díselo, glorifícate, Señor. Glorifícate en mí. Vamos, que se oiga esa voz. Glorifícate, Señor. Glorifica tu nombre. Yo te invito a mi vida y a mi situación. Glorifícate.

es por lo que Jesús hizo en la cruz, que declaramos sanidad a los que están enfermos, que declaramos victoria a los que están luchando, que diga el débil, fuerte soy por lo que Dios ha hecho en mí, que diga el pobre, rico soy por lo que Dios es y ha hecho. Tú y yo estábamos en Cristo y Él venció cada batalla, venció cada enfermedad, venció cada lucha, las clavó en la cruz y Él se levantó de entre los muertos. Él quiere glorificar su nombre sobre tu vida. ¿Quiénes le dicen así sea, Señor? Díselo, haz tu obra en mí, Señor. Extiende esa mano de la fe y toma un milagro en este día. Toma un milagro. Dios quita las vendas de los que están ciegos. Dios rompe esas ataduras en el nombre de Jesús. Dios libera tus pies de esa tristeza en el nombre de Jesús. Dios te libera de esa soledad en el nombre de Jesús. Él levanta tu cabeza. Él es tu

fortaleza. Yo soy tu victoria. Yo soy tu refugio. Yo soy tu Dios. Oh, gracias, Señor. Gracias, Señor. ¿Quiénes dicen amén a eso? Alguien dele gracias. Alguien dele gracias a Él. Gracias, gracias, gracias.

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2: Tengo en mis manos una carta triste, pero a la vez de gran esperanza. Me dice este caballero, señor Palau. Le escribo esta carta porque quiero que me dé un consejo con respecto a mi vida matrimonial. Hace 3 años me separé de la compañera de mi vida debido a mi mal genio. La pasábamos disgustados todo el tiempo. Yo he leído su libro, señor Palau, Cómo tener un hogar feliz. Pero me gustaría que me dijera ahora cómo cambiar de vida. Estimado caballero, cómo me encantaría estar allí a su lado, en persona, en este momento, para ayudarle y en este instante a cambiar de vida. Lo vamos a tomar en 2 partes. Primero, hoy le quiero dar algunos consejos, ciertas actividades que usted debe practicar para cambiar de vida y reconquistar a la compañera de su vida, su esposa, que por su mal genio usted la corrió. Y mañana quiero explicarle cómo cambiar de vida espiritualmente, lo cual es primero, pero quiero comenzar al revés. Primero, señor, arrepiéntase y veo que usted ya está arrepentido. Es evidente que usted se siente quebrantado por haber ofendido tanto a su compañera que la corrió del hogar. Caballero, ojalá que usted reconozca al fondo de su alma qué horrible es cuando un hombre es tan malo, que a la jovencita que prometió amar hasta la muerte, la maltrató tan duramente que la pobrecita se tuvo que ir. Y le digo que la mayoría de las mujeres no quieren irse. Es cuando el hombre se vuelve un insoportable que al fin se tiene que ir. Segundo, caballero, humíllese delante de su esposa. Usted tiene que ir a su esposa y humillarse, quebrantarse, no justificarse, no tratar de echarle la culpa a ella. Aunque ella alguna culpa tenga, usted tiene que enterrar eso. Usted como hombre, hombre, y la Biblia dice, portaos varonilmente. Usted como hombre, hombre, vaya y humíllese delante de su mujer y pídale perdón y confiésele lo que usted me acaba de confesar en su carta. Tercero, búsquela con ternura a su mujer. Usted la corrió con violencia y con mal genio, con palabras y hechos soeces. Ahora la tiene que atraer con lazos de amor, con ternura, con cariño, con calor. Cuarto, caballero, haga planes secretos dentro de su corazón. Haga notas en una libreta y escóndala por allí. ¿Cómo va a embellecer a su esposa? ¿Cómo la va a aceptar con cariño, con ternura y con amor, con el amor de Dios? Haga planes de sacar a pasear a su esposa. Por pobre que seamos, siempre una caminata del brazo y de la mano con su mujer son una bendición. Tráigale regalitos a su mujer. No tiene por qué ser algo de lujo. La mayoría de nosotros no tenemos lujos. Pero un regalito. Tráigale unas flores para decirle a su querida esposa, te amo, preciosa, te amo de todo corazón. Y luego háblele palabras de amor. Así como Dios en su amor nos mostró su amor, usted háblele palabras de amor a su mujer, caballero. Eso no es debilidad, es hombría.
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1: Oh, sí, Señor, te alabamos por la libertad que tenemos en ti.

el señor Juan David Botello. En la guitarra el señor Javier Serrano. En la percusión Faruco Mati. En el bajo el señor Daniel Bahamón. De México, nuestro invitadísimo especial esta noche, aquí el señor Kiko Cibrián. En la batería, el señor Dani Botello. De Puerto Rico, allá atrás, denle un fuerte aplauso a nuestro ingeniero de audio, el señor Yamil Martínez. No lo puedo dejar por fuera, el señor de Argentina, en las luces y la escenografía, el señor Carlos Juárez. Dios te bendiga, papá. Y una cantidad de gente allá atrás, no los puedo presentar a todos, pero es una gente hermosa. José Luis de Serra, nuestro coordinador y manager. El señor Richard Cárdenas, nuestro stage manager. Muchas gracias. Gracias a Luis Ginelli, gracias a Pablo, gracias a toda la gente que hace posible que esta noche se haga realidad. A las danzarinas, a las del ballet, a los actores, a todo el mundo. Muchas gracias. Dios les bendiga mucho. Apláudele fuerte a Cristo.

0: Que alguien tenga que sufrir por sus faltas y pecados es comprensible, pero sufrir por los pecados de otro suena irreal. En nuestra sociedad individualista moderna, nadie tiene la idea de sufrir por otros. Es que es imposible. ¿Quién puede experimentar en su cuerpo los dolores de aquel que se consume por una enfermedad terrible? ¿Cómo se puede experimentar el dolor intenso de quien ha perdido al ser querido al que se estaba tan acostumbrado? ¿Y cómo ser sincero cuando se le dice a alguien: me identifico con tu pesar, cuando tal pesar se nos olvida a los 5 minutos? Pero hubo alguien que nunca cometió pecado, que no estuvo enfermo y que no sufrió los pesares del desamor, y sin embargo llevó sobre sí todas esas debilidades humanas, no sólo para identificarse con nosotros, sino para librarnos de todos estos males. En efecto, la profecía de Isaías en el capítulo 53 así lo pone: Él estaba cargado con nuestros sufrimientos, estaba soportando nuestros propios dolores. Nosotros pensamos que Dios lo había herido, que lo había castigado y humillado, pero fue traspasado a causa de nuestra rebeldía. Fue atormentado a causa de nuestras maldades. El castigo que sufrió nos trajo la paz. Por sus heridas alcanzamos la salud. Cuando en diciembre nos preparamos para celebrar la Navidad, nunca debemos olvidar que el nacimiento de aquel niño trajo promesas de días mejores para la humanidad, porque el intermediario entre Dios y los hombres haría posible una nueva vida de esperanza para una humanidad sufriente y sin posibilidades de salir de ese estado. Cristo vino para procurarnos la salud, dice la profecía de Isaías, y es la realidad que hemos experimentado los que hemos creído en su promesa. Salud física y del espíritu, también de la moral, debería decir, sobre todo en estos tiempos cuando sufrimos de tanta inmoralidad, ¿no te parece? Aprende a mirar a Cristo, ya no más como un simple niñito impotente y necesitado de cuidados maternos, sino como el hombre que ofrece su vida para que tú y yo pudiéramos vivir. Es la fe la que nos capacita para creer en esta promesa. Si te falta fe o simplemente no la tienes, pídesela a Dios, que es generoso con sus dones.
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1: Hoy declaro y creo firmemente de que todo lo puedo en Cristo que me fortalece. Como dice tu palabra en Filipenses 4:13, todo lo puedo en Cristo. Puedo decirle que no al vicio, puedo decirle que no al pecado. Hoy, Señor, rompo con toda mala costumbre. Señor, tú enderezas mis veredas, tú enderezas mis pasos. Lo que no puede cambiar el psicólogo, lo que no puede cambiar el psiquiatra, hoy se alinea a tu palabra. Señor, yo declaro que soy libre de toda enfermedad emocional. Declaro mi mente con la mente de Cristo en uno. Señor, declaro que yo estoy crucificado con Cristo. Como dice Gálatas 5:22 al 23, mis pasiones y mis deseos están crucificados con Cristo. Y lo que vivo hoy, lo vivo en el Espíritu, andaré en el Espíritu, viviré en el Espíritu. Hoy, Señor, recibo la llave de David, la cual es la adoración, como mi herramienta de guerra espiritual. Señor, hoy cierro puertas del pecado que yo haya abierto en mi pasado. Cierro las puertas de mi mente que algún día abrí al pecado. Hoy cierro el corazón al odio. Hoy cierro el corazón a todo sentimiento que vaya contrario a tu propósito y a tu destino para mi vida. Señor, hoy yo declaro que los sentimientos no gobiernan mi vida. El odio no gobierna mi vida. La ira no gobierna mi vida. Yo declaro, Señor, que tu carácter es mi carácter. Que tu mente es mi mente. Que tus palabras serán mis palabras. Jesús, enséñame a hablar como tú hablas. Enséñame a amar como tú amas. Enséñame a perdonar como tú perdonas. Limpia mi vaso para poder ser un instrumento limpio en donde puedas depositar el agua de tu espíritu, para después yo ser un instrumento limpio

para

Gracias. Como dice tu palabra en 2 Corintios 12:9, me voy a bastar en tu gracia y tu poder se perfeccionará en mi debilidad. Acepto y confieso, Señor, como Pablo dice en la palabra, que soy elegido, que soy aceptado, que soy redimido, que soy escogido, que soy colocado en este mundo para alabanza y gloria, que soy perdonado, que soy más que vencedor y que nada ni nadie podrá separarme de tu amor, Jesús.

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1: La hora en los estudios.
2: La hora en
3: Son
2: los estudios.
3: Son las 6:43.
4: ¡Aleluya al Señor! ¡Gloria al Señor! ¡Vamos, hermanos! ¡Usa tus manos! ¡Gloria a Dios!

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1: 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La hora en los estudios.
2: La hora en
3: Son
2: los estudios.
3: Las 7 con un minuto.
4: Adoramos al Señor juntos antes de despedirnos.

dijo: traedle a mi presencia. Y Jesús le preguntó: ¿qué quieres que te haga? Y él le dijo: Señor, que reciba la vista. Entonces Jesús le dijo: recibe, tu fe te ha sanado.

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1: 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La hora en los estudios.
2: La hora en los estudios.
3: Son las 7:42.

¿Cuántas veces, Dios, nos sentimos en las pruebas y a veces nos faltan las fuerzas? Pero hemos entendido, Dios, que cuando te adoramos y cuando te bendecimos, nos fortalecemos en tu espíritu y nos damos cuenta que no podemos vivir sin ti, que sin tu presencia nada tendríamos en esta vida, mi Dios.

0: Adelante, iglesia, tabernáculo de David. Vamos, iglesia de Dios, líderes, hijos amados, iglesia en general. No descansemos hasta obtener lo que Dios ha puesto en nuestro espíritu. Aunque vengan las pruebas y las circunstancias, lograremos lo que Dios ha puesto en nuestro corazón. Amén.
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2: Por los padres que me dio, ¿viste? A pesar de que me he apartado un poco, viene a mi memoria siempre la frase que me dicen mis viejos.
3: Hijo, te estoy esperando en el...

saben que el Señor está en todos lados. ¡Sus palmas arriba!

Y seguimos cantando. Y le seguimos dando. Vamos a mandarle un beso bien grande a Dios y decirle gracias porque tú me das amor, amor y mucho, mucho, mucho.